0: 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Con un minuto.
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2: El Evangelio según San Juan, capítulo 17, 1-11. La oración de Jesús. Ha llegado su hora. Y ruega por sus discípulos. Y ruega para que les libre del mundo. Para que nos libre del mal. Si nosotros sabemos que Jesús está pidiendo al Padre por nosotros, esa es realmente la confianza en Dios. En Dios que dirige la historia de la humanidad. En Dios presente en medio de nosotros. Esa oración de Jesús nos anima a seguir siempre adelante, sabiendo que el mismo Jesús ya está pidiendo al Padre por cada uno de nosotros. Seamos fuertes, valientes y decididos a ser testigos de Jesucristo. Que Dios bendiga a todos ustedes en este día, en el nombre del Padre, y del Hijo, y del Espíritu Santo. Amén.
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0: En la voz de un pueblo en marcha, 19 horas con 30 minutos.
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0: con un minuto.
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0: Radio La Tacunga, 22 horas, con un minuto.
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1: En tu agradable compañía, 0 horas con 59 minutos.

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0: En Radio La Tacunga, 2:30.
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0: Santo Rosario a la Virgen María.
1: Por la señal de la Santa Cruz de nuestros enemigos, líbranos, Señor Dios nuestro. En el nombre del Padre, y del Hijo, y del Espíritu Santo. Amén.
2: Abre, Señor, mis labios para alabar tu nombre y el de tu Santa Madre. Señor mío Jesucristo, Dios y hombre verdadero, Creador y Redentor mío, por ser tú quien eres y porque te amo sobre todas las cosas,
1: me pesa de todo corazón haberte ofendido. Quiero y propongo firmemente confesarme a su tiempo. Ofrezco mi vida, obras y trabajos en satisfacción de mis pecados y confío en que en tu bondad y misericordia infinita me has de perdonar y me darás la gracia para no volver a ofenderte. Amén.
3: Padre nuestro que estás en el cielo, santificado sea tu nombre. Venga a nosotros tu reino. Hágase tu voluntad, así en la tierra como en el cielo.
4: Danos hoy nuestro pan de cada día. Perdona nuestras ofensas, como también nosotros perdonamos a los que nos ofenden. No nos dejes caer en tentación y líbranos del mal. Amén.
3: Dios te salve María, llena eres de gracia, el Señor es contigo. Bendita eres tú entre todas las mujeres y bendito es el fruto de tu vientre Jesús.
4: Santa María, Madre de Dios, ruega por nosotros pecadores, ahora y en la hora de nuestra muerte. Amén.
3: Gloria al Padre, al Hijo y al Espíritu Santo.
4: Como era en el principio, ahora y siempre, por los siglos de los siglos. Amén.
3: María, Madre de Gracia y Madre de Misericordia.
4: En la

0: Primer misterio glorioso, la triunfante resurrección de Jesús.
1: ¿Por qué buscan entre los muertos al que está vivo? Recuerden lo que Jesús, el Hijo del Hombre, les dijo cuando todavía estaba en la región de Galilea.
2: Oremos por nuestra iglesia para que vivamos en el amor y la luz de Cristo y tengamos su palabra para abrir caminos de unidad.
3: Padre nuestro que estás en el cielo, santificado sea tu nombre. Venga a nosotros tu reino. Hágase tu voluntad así en la tierra como en el cielo.
4: Danos hoy nuestro pan de cada día. Perdona nuestras ofensas como también nosotros perdonamos a los que nos ofenden. No nos dejes caer en tentación y líbranos del mal. Amén.
5: Dios te salve María, llena eres de gracia, el Señor es contigo. Bendita eres tú entre todas las mujeres y bendito es el fruto de tu vientre Jesús.
4: Santa María, Madre de Dios, ruega por nosotros pecadores, ahora y en la hora de nuestra muerte. Amén.
5: Dios te salve María, llena eres de gracia, el Señor es contigo. Bendita eres tú entre todas las mujeres y bendito es el fruto de tu vientre Jesús.
4: Santa María, Madre de Dios, ruega por nosotros pecadores, ahora y en la hora de nuestra muerte. Amén.
5: Dios te salve María, llena eres de gracia, el Señor es contigo. Bendita eres tú entre todas las mujeres y bendito es el fruto de tu vientre Jesús.
4: Santa María, Madre de Dios, ruega por nosotros pecadores, ahora y en la hora de nuestra muerte. Amén.
5: Dios te salve María, llena eres de gracia, el Señor es contigo. Bendita eres tú entre todas las mujeres y bendito es el fruto de tu vientre Jesús.
4: Santa María, Madre de Dios, ruega por nosotros pecadores, ahora y en la hora de nuestra muerte. Amén.
5: Dios te salve María, llena eres de gracia, el Señor es contigo. Bendita eres tú entre todas las mujeres y bendito es el fruto de tu vientre Jesús.
4: Santa María, Madre de Dios, ruega por nosotros pecadores, ahora y en la hora de nuestra muerte. Amén.
5: Dios te salve María, llena eres de gracia, el Señor es contigo. Bendita eres tú entre todas las mujeres y bendito es el fruto de tu vientre Jesús.
4: Santa María, Madre de Dios, ruega por nosotros pecadores, ahora y en la hora de nuestra muerte. Amén.
5: Dios te salve María, llena eres de gracia, el Señor es contigo. Bendita eres tú entre todas las mujeres y bendito es el fruto de tu vientre Jesús.
4: Santa María, Madre de Dios, ruega por nosotros pecadores, ahora y en la hora de nuestra muerte. Amén.
5: Dios te salve María, llena eres de gracia, el Señor es contigo. Bendita eres tú entre todas las mujeres y bendito es el fruto de tu vientre Jesús.
4: Santa María, Madre de Dios, ruega por nosotros pecadores, ahora y en la hora de nuestra muerte. Amén.
5: Dios te salve María, llena eres de gracia, el Señor es contigo. Bendita eres tú entre todas las mujeres y bendito es el fruto de tu vientre Jesús.
4: Santa María, Madre de Dios, ruega por nosotros pecadores, ahora y en la hora de nuestra muerte. Amén.
5: Dios te salve María, llena eres de gracia, el Señor es contigo. Bendita eres tú entre todas las mujeres y bendito es el fruto de tu vientre Jesús.
4: Santa María, Madre de Dios, ruega por nosotros pecadores, ahora y en la hora de nuestra muerte. Amén.
3: Gloria al Padre, al Hijo y al Espíritu Santo.
4: Como era en el principio, ahora y siempre, por los siglos de los siglos. Amén.
3: María es Madre de Gracia y Madre de Misericordia. En la

0: misterio glorioso, la admirable ascensión de Jesús al cielo.
1: Jesús fue con sus discípulos hasta Betania. Allí levantó sus manos y los bendijo. Y en ese mismo instante fue llevado al cielo mientras ellos lo adoraban.
2: Oremos por los gobernantes que lideran el mundo para que no pierdan su humildad y tomen sus decisiones con la sabiduría del Dios en busca del bien común.
3: Padre nuestro que estás en el cielo, santificado sea tu nombre. Venga a nosotros tu reino. Hágase tu voluntad en la tierra como en el cielo.
4: Danos hoy nuestro pan de cada día. Perdona nuestras ofensas, como también nosotros perdonamos a los que nos ofenden. No nos dejes caer en tentación y líbranos del mal. Amén.
3: Dios te salve María, llena eres de gracia, el Señor es contigo. Bendita eres tú entre todas las mujeres y bendito es el fruto de tu vientre Jesús.
4: Santa María, Madre de Dios, ruega por nosotros pecadores, ahora y en la hora de nuestra muerte. Amén.
3: Dios te salve María, llena eres de gracia, el Señor es contigo. Bendita eres tú entre todas las mujeres y bendito es el fruto de tu vientre Jesús.
4: Santa María, Madre de Dios, ruega por nosotros pecadores, ahora y en la hora de nuestra muerte. Amén.
3: Dios te salve María, llena eres de gracia, el Señor es contigo. Bendita eres tú entre todas las mujeres y bendito es el fruto de tu vientre Jesús.
4: Santa María, Madre de Dios, ruega por nosotros pecadores, ahora y en la hora de nuestra muerte. Amén.
3: Dios te salve María, llena eres de gracia, el Señor es contigo. Bendita eres tú entre todas las mujeres, y bendito es el fruto de tu vientre Jesús.
4: Santa María, Madre de Dios, ruega por nosotros pecadores, ahora y en la hora de nuestra muerte. Amén.
3: Dios te salve María, llena eres de gracia, el Señor es contigo. Bendita eres tú entre todas las mujeres y bendito es el fruto de tu vientre Jesús.
4: Santa María, Madre de Dios, ruega por nosotros pecadores, ahora y en la hora de nuestra muerte. Amén.
3: Dios te salve María, llena eres de gracia, el Señor es contigo. Bendita eres tú entre todas las mujeres y bendito es el fruto de tu vientre Jesús.
4: Santa María, Madre de Dios, ruega por nosotros pecadores, ahora y en la hora de nuestra muerte. Amén.
3: Dios te salve María, llena eres de gracia, el Señor es contigo. Bendita eres tú entre todas las mujeres, y bendito es el fruto de tu vientre Jesús.
4: Santa María, Madre de Dios, ruega por nosotros pecadores, ahora y en la hora de nuestra muerte. Amén.
3: Dios te salve María, llena eres de gracia, el Señor es contigo. Bendita eres tú entre todas las mujeres y bendito es el fruto de tu vientre Jesús.
4: Santa María, Madre de Dios, ruega por nosotros pecadores, ahora y en la hora de nuestra muerte. Amén.
3: Dios te salve María, llena eres de gracia, el Señor es contigo. Bendita eres tú entre todas las mujeres y bendito es el fruto de tu vientre Jesús.
4: Santa María, Madre de Dios, ruega por nosotros pecadores, ahora y en la hora de nuestra muerte. Amén.
3: Gloria al Padre, al Hijo y al Espíritu Santo.
5: Como era en el principio, ahora y siempre, por los siglos de los siglos. Amén.
3: María es Madre de Gracia y Madre de Misericordia.
6: En la vida y en la muerte, ampáranos, Madre y Señora nuestra.

0: tercer misterio glorioso, la venida del Espíritu Santo sobre María Santísima y los apóstoles.
1: Luego, vieron que algo parecido a llamas de fuego se colocaba sobre cada uno de ellos. Fue así como el Espíritu Santo los llenó de poder a todos ellos.
2: Oremos. Señor Jesús, ten piedad de nosotros y concédenos la paz y la unidad, que no soltemos tus manos y danos un corazón capaz de amar como tú nos amas.
3: Padre nuestro que estás en el cielo, santificado sea tu nombre, venga a nosotros tu reino, hágase tu voluntad en la tierra como en el cielo.
4: Danos hoy nuestro pan de cada día, perdona nuestras ofensas, como también nosotros perdonamos a los que nos ofenden. No nos dejes caer en tentación y líbranos del mal. Amén.
3: Dios te salve María, llena eres de gracia, el Señor es contigo. Bendita eres tú entre todas las mujeres y bendito es el fruto de tu vientre Jesús.
4: Santa María, Madre de Dios, ruega por nosotros pecadores, ahora y en la hora de nuestra muerte. Amén.
3: Dios te salve María, llena eres de gracia, el Señor es contigo. Bendita eres tú entre todas las mujeres y bendito es el fruto de tu vientre Jesús.
4: Santa María, Madre de Dios, ruega por nosotros pecadores, ahora y en la hora de nuestra muerte. Amén.
3: Dios te salve María, llena eres de gracia, el Señor es contigo. Bendita eres tú entre todas las mujeres y bendito es el fruto de tu vientre Jesús.
4: Santa María, Madre de Dios, ruega por nosotros pecadores, ahora y en la hora de nuestra muerte. Amén.
3: Dios te salve María, llena eres de gracia, el Señor es contigo. Bendita eres tú entre todas las mujeres, y bendito es el fruto de tu vientre Jesús.
4: Santa María, Madre de Dios, ruega por nosotros pecadores, ahora y en la hora de nuestra muerte. Amén.
3: Dios te salve María, llena eres de gracia, el Señor es contigo. Bendita eres tú entre todas las mujeres, y bendito es el fruto de tu vientre Jesús.
4: Santa María, Madre de Dios, ruega por nosotros pecadores, ahora y en la hora de nuestra muerte. Amén.
3: Dios te salve María, llena eres de gracia, el Señor es contigo. Bendita eres tú entre todas las mujeres, y bendito es el fruto de tu vientre Jesús.
4: Santa María, Madre de Dios, ruega por nosotros pecadores, ahora y en la hora de nuestra muerte. Amén.
3: Dios te salve María, llena eres de gracia, el Señor es contigo. Bendita eres tú entre todas las mujeres, y bendito es el fruto de tu vientre Jesús.
4: Santa María, Madre de Dios, ruega por nosotros pecadores, ahora y en la hora de nuestra muerte. Amén.
3: Dios te salve María, llena eres de gracia, el Señor es contigo. Bendita eres tú entre todas las mujeres, y bendito es el fruto de tu vientre Jesús.
4: Santa María, Madre de Dios, ruega por nosotros pecadores, ahora y en la hora de nuestra muerte. Amén.
3: Dios te salve María, llena eres de gracia, el Señor es contigo. Bendita eres tú entre todas las mujeres, y bendito es el fruto de tu vientre Jesús.
4: Santa María, Madre de Dios, ruega por nosotros pecadores, ahora y en la hora de nuestra muerte. Amén.
3: Gloria al Padre, al Hijo y al Espíritu Santo.
5: Como era en el principio, ahora y siempre, por los siglos de los siglos. Amén.
3: María es Madre de Gracia y Madre de Misericordia. En la vida.

0: cuarto misterio glorioso.
1: Dios te ha bendecido porque confiaste en sus promesas.
0: La asunción de María al cielo en cuerpo y alma.
2: Oremos por nuestras familias para que sigan las enseñanzas de la familia de Nazaret, que sea contemplativa, eucarística y vivan con alegría del Evangelio.
3: Padre nuestro que estás en el cielo, santificado sea tu nombre. Venga a nosotros tu reino. Hágase tu voluntad en la tierra como en el cielo.
4: Danos hoy nuestro pan de cada día. Perdona nuestras ofensas, como también nosotros perdonamos a los que nos ofenden. No nos dejes caer en tentación y líbranos del mal. Amén.
3: Dios te salve María, llena eres de gracia, el Señor es contigo. Bendita eres tú entre todas las mujeres y bendito es el fruto de tu vientre Jesús.
4: Santa María, Madre de Dios, ruega por nosotros pecadores, ahora y en la hora de nuestra muerte. Amén.
3: Dios te salve María, llena eres de gracia, el Señor es contigo. Bendita eres tú entre todas las mujeres y bendito es el fruto de tu vientre Jesús.
4: Santa María, Madre de Dios, ruega por nosotros pecadores, ahora y en la hora de nuestra muerte. Amén.
3: Dios te salve María, llena eres de gracia, el Señor es contigo. Bendita eres tú entre todas las mujeres y bendito es el fruto de tu vientre Jesús.
4: Santa María, Madre de Dios, ruega por nosotros pecadores, ahora y en la hora de nuestra muerte. Amén.
3: Dios te salve María, llena eres de gracia, el Señor es contigo. Bendita eres tú entre todas las mujeres y bendito es el fruto de tu vientre Jesús.
4: Santa María, Madre de Dios, ruega por nosotros pecadores, ahora y en la hora de nuestra muerte. Amén.
3: Dios te salve María, llena eres de gracia, el Señor es contigo. Bendita eres tú entre todas las mujeres y bendito es el fruto de tu vientre Jesús.
4: Santa María, Madre de Dios, ruega por nosotros pecadores, ahora y en la hora de nuestra muerte. Amén.
3: Dios te salve María, llena eres de gracia, el Señor es contigo. Bendita eres tú entre todas las mujeres y bendito es el fruto de tu vientre Jesús.
4: Santa María, Madre de Dios, ruega por nosotros pecadores, ahora y en la hora de nuestra muerte. Amén.
3: Dios te salve María, llena eres de gracia, el Señor es contigo. Bendita eres tú entre todas las mujeres, y bendito es el fruto de tu vientre Jesús.
4: Santa María, Madre de Dios, ruega por nosotros pecadores, ahora y en la hora de nuestra muerte. Amén.
3: Dios te salve María, llena eres de gracia, el Señor es contigo. Bendita eres tú entre todas las mujeres, y bendito es el fruto de tu vientre Jesús.
4: Santa María, Madre de Dios, ruega por nosotros pecadores, ahora y en la hora de nuestra muerte. Amén.
3: Dios te salve María, llena eres de gracia, el Señor es contigo. Bendita eres tú entre todas las mujeres, y bendito es el fruto de tu vientre Jesús.
4: Santa María, Madre de Dios, ruega por nosotros pecadores, ahora y en la hora de nuestra muerte. Amén.
3: Gloria al Padre, al Hijo y al Espíritu Santo.
5: Como era en el principio, ahora y siempre, por los siglos de los siglos. Amén.
3: María es Madre de Gracia y Madre de Misericordia.
4: En la vida.

0: quinto misterio glorioso, la coronación de María Santísima como reina y señora del universo.
1: Apareció en el cielo una señal grande y admirable. Una mujer revestida del sol, con la luna debajo de sus pies y una corona de 12 estrellas en la cabeza.
2: Oremos por los pobres y pequeños de este mundo, para que podamos verte, Jesús, en los enfermos, ancianos y los que sufren en soledad.
3: Padre nuestro que estás en el cielo, santificado sea tu nombre. Venga a nosotros tu reino, hágase tu voluntad en la tierra como en el cielo.
4: Danos hoy nuestro pan de cada día, perdona nuestras ofensas, como también nosotros perdonamos a los que nos ofenden. No nos dejes caer en tentación y líbranos del mal. Amén.
3: Dios te salve María, llena eres de gracia, el Señor es contigo. Bendita eres entre todas las mujeres y bendito es el fruto de tu vientre Jesús.
5: Santa María, Madre de Dios, ruega por nosotros pecadores, ahora y en la hora de nuestra muerte. Amén.
3: Dios te salve María, llena eres de gracia, el Señor es contigo. Bendita eres entre todas las mujeres y bendito es el fruto de tu vientre Jesús.
5: Santa María, Madre de Dios, ruega por nosotros pecadores, ahora y en la hora de nuestra muerte. Amén.
3: Dios te salve María, llena eres de gracia, el Señor es contigo. Bendita eres entre todas las mujeres y bendito es el fruto de tu vientre Jesús.
5: Santa María, Madre de Dios, ruega por nosotros pecadores, ahora y en la hora de nuestra muerte. Amén.
3: Dios te salve María, llena eres de gracia, el Señor es contigo. Bendita eres entre todas las mujeres y bendito es el fruto de tu vientre Jesús.
5: Santa María, Madre de Dios, ruega por nosotros pecadores, ahora y en la hora de nuestra muerte. Amén.
3: Dios te salve María, llena eres de gracia, el Señor es contigo. Bendita eres entre todas las mujeres y bendito es el fruto de tu vientre Jesús.
5: Santa María, Madre de Dios, ruega por nosotros pecadores, ahora y en la hora de nuestra muerte. Amén.
3: Dios te salve María, llena eres de gracia, el Señor es contigo. Bendita eres entre todas las mujeres y bendito es el fruto de tu vientre Jesús.
5: Santa María, Madre de Dios, ruega por nosotros pecadores, ahora y en la hora de nuestra muerte. Amén.
3: Dios te salve María, llena eres de gracia, el Señor es contigo. Bendita eres entre todas las mujeres y bendito es el fruto de tu vientre Jesús.
5: Santa María, Madre de Dios, ruega por nosotros pecadores, ahora y en la hora de nuestra muerte. Amén.
3: Dios te salve María, llena eres de gracia, el Señor es contigo. Bendita eres entre todas las mujeres y bendito es el fruto de tu vientre Jesús.
5: Santa María, Madre de Dios, ruega por nosotros pecadores, ahora y en la hora de nuestra muerte. Amén.
3: Dios te salve María, llena eres de gracia, el Señor es contigo. Bendita eres entre todas las mujeres y bendito es el fruto de tu vientre Jesús.
5: Santa María, Madre de Dios, ruega por nosotros pecadores, ahora y en la hora de nuestra muerte. Amén.
3: Dios te salve María, llena eres de gracia, el Señor es contigo. Bendita eres entre todas las mujeres y bendito es el fruto de tu vientre Jesús.
5: Santa María, Madre de Dios, ruega por nosotros pecadores, ahora y en la hora de nuestra muerte. Amén.
3: Gloria al Padre, al Hijo y al Espíritu Santo.
5: Como era en el principio, ahora y siempre, por los siglos de los siglos. Amén.
3: María es Madre de Gracia y Madre de Misericordia.
4: En la vida y en la muerte, ampáranos, Madre y Señora nuestra.
0: Por las intenciones del Papa Francisco, oremos. Dios te salve María, hija de Dios Padre, en tus manos encomendamos nuestra fe para que la ilumines. Llena eres de gracia, el Señor es contigo, bendita eres entre todas las mujeres y bendito es el fruto de tu vientre Jesús.
4: Santa María, Madre de Dios, ruega por nosotros pecadores, ahora y en la hora de nuestra muerte. Amén.
0: Dios te salve María, Madre de Dios Hijo, en tus manos encomendamos nuestra esperanza para que la alientes. Llena eres de gracia, el Señor es contigo, bendita eres entre todas las mujeres y bendito es el fruto de tu vientre Jesús.
4: Santa María, Madre de Dios, ruega por nosotros pecadores, ahora y en la hora de nuestra muerte. Amén.
0: Dios te salve María, Esposa de Dios Espíritu Santo, en tus manos encomendamos nuestra caridad para que la inflames. Llena eres de gracia, el Señor es contigo, bendita eres entre todas las mujeres, y bendito es el fruto de tu vientre, Jesús.
4: Santa María, Madre de Dios, ruega por nosotros pecadores, ahora y en la hora de nuestra muerte. Amén.
0: Dios te salve María, Templo y Sagrario de la Santísima Trinidad, Virgen concebida sin culpa original.
4: Dios te salve, Reina y Madre, Madre de misericordia,

0: cielos esos tus ojos misericordiosos, y después de este destierro, muéstranos a Jesús, fruto bendito de tu vientre, oh clemente, oh piadosa, oh dulce Virgen María. Ruega por nosotros, Santa Madre de Dios, para que seamos dignos de alcanzar las promesas y gracias de nuestro Señor Jesucristo. Amén.
1: Nos acogemos bajo tu protección, Santa Madre de Dios. No desprecies las súplicas que te dirigimos en nuestras necesidades. Antes bien, líbranos siempre de todos los peligros, Virgen gloriosa y bendita. Ruega por nosotros, Santa Madre de Dios,
0: para que seamos dignos de alcanzar las promesas y gracias de nuestro Señor Jesucristo. Amén.
2: La bendición, para que Dios bendiga a la familia, para que Dios acompañe en su trabajo, para que Dios les conceda la salud y la vida. El Señor esté con ustedes.
3: Y con tu espíritu.
1: La bendición de Dios Todopoderoso, Padre, Hijo y Espíritu Santo, descienda sobre todos ustedes y permanezca para siempre.
0: Amén.
2: Un lindo día a todos.

0: parece que ya amanece, María, y hasta el gallo canta. ¡Levantémonos!
1: Sí, sí, tenemos que hacer muchas cosas. Como decían mis abuelos, al que madruga Dios ayuda, y al atrasado hasta los perros muerde.
0: Ya, ya, bien dice María que hay que madrugar.
2: Así como el refrán popular nos enseña en el diario Vivir, así también la resistencia despierta al pueblo para conseguir un buen vivir. 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
3: Oración de la mañana, en el nombre del Padre, del Hijo y del Espíritu Santo. Señor amado, hoy despierto con el corazón buscando algo más que simplemente continuar una rutina. Hay momentos donde la vida parece convertirse en una lista interminable de responsabilidades, horarios, preocupaciones y pendientes. Uno abre los ojos y ya siente el peso del día antes de siquiera levantarse de la cama. Y en medio de tantas obligaciones, el alma comienza lentamente a olvidar cómo se siente vivir con alegría y tranquilidad. A veces seguimos adelante únicamente porque debemos hacerlo. Trabajamos, resolvemos problemas, cumplimos compromisos y aparentamos normalidad, mientras por dentro existe un cansancio silencioso que nadie alcanza a notar. Hay una diferencia muy grande entre existir y sentirse verdaderamente vivo, y muchas veces el corazón termina atrapado sobreviviendo dentro de una rutina que consume la ilusión. Pero esta mañana no quiero empezar el día desde el agotamiento, Señor. Quiero recordar que la vida también está formada por pequeños milagros cotidianos. El aire fresco entrando por una ventana, el sonido tranquilo de la mañana, el cielo iluminándose lentamente y la oportunidad de comenzar otra vez. Ayúdame a redescubrir belleza incluso en medio de lo sencillo. Gracias, Dios amado, por la vida que vuelves a regalarme hoy, por la comida que fortalece mi cuerpo, por el techo que protege mi descanso y por la salud que me permite seguir caminando. Gracias porque aun cuando siento que la rutina me consume, tú sigues sosteniéndome con amor y paciencia. Perdóname por las veces en que he vivido desconectado de mí mismo, avanzando en automático sin detenerme a escuchar lo que mi corazón realmente necesita. Perdóname por permitir que las preocupaciones diarias apaguen mi capacidad de agradecer y disfrutar las bendiciones que todavía me rodean. Señor, ayúdame a iniciar este día con una mirada distinta, que no vea las obligaciones únicamente como cargas, sino también como oportunidades para crecer, aprender y construir algo valioso. Enséñame a vivir más presente y menos atrapado entre la ansiedad del futuro y el cansancio acumulado del pasado. Que hoy mi alma no funcione solamente por obligación, sino también por esperanza. Dame fuerzas nuevas para enfrentar lo que venga, pero también serenidad para no olvidar que el descanso emocional y la paz interior son necesarios para seguir avanzando con equilibrio. Dejo este día y esta oración en tus manos. Gracias, Jesucristo amado. Gracias porque incluso cuando me siento perdido dentro de la rutina, tú sigues llamando a mi corazón hacia la esperanza, la calma y la luz. Y mientras tu presencia siga acompañándome, siempre habrá motivos para continuar un día más. Amén.
4: Bueno, iniciamos con esta oración, este mensaje maravilloso a esta hora de la madrugada. Listos y dispuestos a compartir nuestro programa. En este nuevo día, nuevo amanecer. Santiago Naula y el gallito madrugador. Buenos días, gallito. Muy bien. Iniciamos nuestra jornada de este nuevo día, nuevo amanecer. Hoy es miércoles, 20 días del mes de mayo. ¿Cómo pasa el tiempo, amigos madrugadores y madrugadoras? Buenos días de Dios. Saludos a la gente que ya está empezando a amanecer conmigo a trabajar. Gracias por permitirme llegar hasta vuestros hogares con nuestro programa habitual. Nuestra palabra Ñukanchik Shimi, Aji Punyabashis.
5: La fiesta continúa con Ricardo, un taxi.
4: Claro, iniciamos así con alegría, y predispuestos a trabajar en este nuevo día, nuevo amanecer.

Para que se despierte mi gente, ¿ah? Buenos días, buenos días. Este es un nuevo amanecer. Es una página en blanco llena de posibilidades. Aquí tienes, vea, estas energías positivas. Y para empezar con energías, ¿sabe qué? Hay que agradecer cada amanecer. Es una nueva oportunidad para empezar de cero. Levántate, sonríe y brilla. El mundo te espera. La brisa del amanecer tiene secretos que contarte. No te demuestres pesimismo, ¿ah? Un pequeño pensamiento positivo por la mañana puede cambiar todo tu día. Por eso hay que agradecer este nuevo día y verás cómo tu vida se llena de magia. El amanecer, dice, es la forma que tiene la vida de regalarte otra oportunidad de nacer. Cada mañana nace una nueva historia y por ello escríbele hoy esta nueva página. ¡Buenos días de Dios! Gracias por permitirme llegar hasta vuestros hogares. Con nuestra programación habitual, nuestra palabra, New Canchik Shimi. Buenos días, Aji Puncha. Así iniciamos nuestra jornada de este nuevo amanecer, de este nuevo día.

0: Qué buena música, ecuatoriana música para despertar con ánimo y las energías predispuestos a seguir trabajando. Buenos días, doña Martita Guano. Por ahí me pregunta, dice, buenos días, Machi. ¿Cuánto cuesta una pasadita de misa? Dice, depende, cobramos desde $6 hasta 8. Así que ya sabe, depende, depende. Así que por internet mande nomás, o llame, o venga a la radio y ahí le ayudamos, ¿eh? Saludos. Masha Pauqui Castro, buenos días. Dice, saludos cordiales, excelente día, miércoles, claro, vea. Esas energías me encanta. Que nos contagiemos, por favor. Al mal tiempo, buena cara, ¿eh? Buena cara, buen día, amigos madrugadores. Por acá también saludos, dice Don Graviel Uxa, Mashi Santiago, buenos días. ¿Cómo está? Muy bien, aquí trabajando, vea. Iniciando una nueva jornada. Dios le pague. Saludos a toda la gente que ya está en la página del TikTok. Buenos días, buenos días. A ver, ¿quién me está por acá saludando? Solo ponga un toquecito en la pantalla. Nada más, nada más, nada más. Eso, gracias. Don Brian, gracias. Saludos cordiales. Uy, vamos iniciando con el primer saludito de este Mashi que me molesta. Vea, no está aquí la Warmi, buenos días. Se asustó, vea. Y se asustó, se fue. Uy, no sea así. Complete las llamadas. Oiga, no hay cómo hacer ni broma, los amigos. Saludos cordiales, gracias a la gente linda que se comunica con nosotros. Estamos viendo los teléfonos, si está en orden. A ver, no sé si estamos bien. De repente van a decir que no contesta, ¿no? Estamos muy bien con el teléfono por acá. Y estamos revisando también las páginas de la radio y también la página virtual personal para decirle a saludar a todos, ¿ah? ¿Eh? Y siempre pedirle la comunicación a todos. A ver, veamos. A ver, a ver, a ver. Ahora sí, Mashi. Buenos días.
1: Machico, buenos días, ¿cómo estás? No asusto nada, sino que cambió el puntito.
0: Ah, yo digo, ¿qué pasó? ¿Qué pasó? Ya se asustó, no está aquí la Warmi.
1: ¿Cómo estás, Armico? ¿Cómo está, don Santito?
0: La Warmi llega a las 5 de la mañana.
1: Ay, ay, ay, entonces ahí está mal.
0: Sí.
1: Paso, regálame una musiquita, Machico.
0: Pero dígame cómo está Isinlibí, Guantualó, ¿qué tal por ahí?
1: Guantoló, ahorita yo salgo, está ahorita viento.
0: ¿Ya?
1: Chagrita, bueno, todo está bien, la familia está todo completo, sano, con bendición de Dios, nada, no está hasta ahorita, don Santitos.
0: Qué bueno. ¿Y cómo está la señal de la radio por ahí?
1: Y ahorita está súper clarito, me gusta saludarlo.
0: Qué bueno, qué bueno. Esa es buena noticia, vea, no ve. Bueno, gracias, don Carlos. Llamará nomás, no, ya mismo viene la Warmi.
1: Ya, entonces, hasta eso, regálame la musiquita de Cayambeño, el hombre que sabe cantar, cavando hondo, me han de enterrar, masico, por Dios, no.
0: Cavando hondo.
1: Sí.
0: Ya lo busco, ya.
1: Ya, masico, que tenga buen día, hasta un ratito.
0: Saludos, saludos, gracias. Gracias, más, sí, eso, eso. Se enamoró de la Warmi, vea. Quiere un cavando hondo. Ya le buscamos. Gracias a toda la gente que. Y por acá también, a ver, Mashi. ¿Qué más estamos todos? Ah, estamos Mashi, Marquito. Ya si quise. Vamos a ubicar a Marquito.
2: Un maravilloso y bendecido día. Que Papito Dios le colme de muchas bendiciones, le dé más salud, vida y trabajo. Que donde estés, Papito Dios, le proteja, donde vaya le acompañe en todo lo que haga. Papito Dios ilumine en cada momento de su vida, le bendiga, nunca le falte la protección. Que tenga un maravilloso y espectacular día. El karma es como las tarjetas de crédito. Disfruta ahora y paga después con intereses. Permítame saludar a los señores Rafael Villagómez, Jorge Heredia, Rigoberto Tapia, Raúl Bonilla, Sargento Hayak, Edison Velasco, a la familia Montaguano Huamangate, a Freddy, Daniel Llanes, Jorge Villegas, Milton Suárez, Gonzalo Suárez, Pedro Bonilla, Aurelio Pastuña, al señor Salazar, Marco Vega, Pepe Oña, a la señora Mariana Andino, a las señoras Isabelita, Conchita, Blanquita, Rosita, María, Blanquita Panchi, también a Loquito Flores Milo Vili, a la señora Florcita. Que papito Dios les cuide, les proteja, les dé más vida y vida en abundancia. Permítame saludar a los señores migrantes, residentes que se encuentran en otros países, como en España, Madrid, Barcelona, Islas Canarias, Países Bajos, Alemania, Holanda, Curazao. También a los que se encuentran en Italia, Roma, Venecia, a los que se encuentran en Francia, París, Londres, Inglaterra, y a los otros, a los gringuitos que se encuentran en, tenga la bondad, a los que están en Brooklyn, Manhattan, Nueva Jersey, Orlando, Las Vegas, Washington, Minneapolis, Filadelfia, a todos que se reporten, éxitos en todo, sigan enviando las revesas y trabajando con mucho ñeque, con mucho entusiasmo, arriba esos ánimos, buongiorno, arrivederci, allipungli amashi, y manalia pacaricanguichic, yupaychani kayagama. Tenga la bondad de poner la canción Angelito Cani, pero porfa ponga, vamos con ñeque a trabajar, a disfrutar, a bailar. Este es un nuevo día para empezar de nuevo y para ser inmensamente feliz. Buenos días, buenos días. Póngale, póngale el sabor, don Santi. Póngale el ritmo en la tacunga. Éxitos en todo, cuídese.

0: enormemente agradecer al señor Everaldo Argüello, a la cooperativa San Miguel, por este lindo, lindo regalo que me gané. Dios le pague, don Santiaguito, que Diosito les bendiga, que siga adelante a los que forman la cooperativa. Muchísimas gracias, agradecida y escuchando en el radio el programa. ¡Qué lindo! Dios le pague a usted, don Santiaguito, a los que hacen la radio La Tacunga, que organizan, porque si no fuera por ustedes también, ¿qué sería de nosotros? No tendríamos esa bonita relación de amistad, de noticias, de saber, esos lazos de unión que tenemos. Muchas gracias, don Santiaguito. Un lindo sí, día.
1: Sí, funcionó.
0: Pero claro, qué lindo.
1: Qué chévere, pues esperemos eso, motivar a toda la gente que participa y madruga, y porque 31 también vamos a rifar, pues vamos a sortear otra vez.
0: Serio, qué lindo, qué lindo. Que toque a la madre o al padre que Diosito elija, qué lindo. Saludos, felicitaciones y agradecimiento a esa gente que nos incentiva, que nos da ese regalo, que nos acuerda de nosotros. Y que somos los felices o las felices ganadoras. Saludos a todos, don Santiaguito. Y una pregunta, don Santiaguito, no sé, discúlpeme, ¿se va a Cusubamba?
1: Hoy sí nos vamos a Cusubamba.
0: Dios mediante, ¿conocerá por allá, don Santiaguito?
1: Ya, va a estar por ahí.
0: También. ¿A qué hora sale usted?
1: Oiga, no sé la hora, pero a las 8, tal vez salgamos 8 y 10, no sé, pero estaremos por arriba, por allá.
0: Disculpe, ¿qué tiempo se hace de La Tacunga ya usted que conoce?
1: Bueno, puede ir por Salcedo, puede ir por Cusubamba. Si va por Cusubamba, creo que exagerada, una hora estamos ahí desde su tierra. Exagerado, ya en media hora se hace en bus desde Pujilí o acá en Salcedo, donde quiera que vaya.
0: Ay, muy amable, Dios le pague. Como no se conoce, no se sabe entonces.
1: Conozca, así es que conozca a los rincones de Cotopaxi. Conozca Cotopaxi primero, luego Ecuador.
0: Eso, pero primero conocerá por ahí. Si me pierdo, vendrá me trayendo, don Santiaguito.
1: Ahí nos encontramos, doña Conchita, buenos días.
0: Buenos días, un buen día para todos.
1: Saludos cordiales. Dios va, claro, Cusubamba, sí, ya nos autorizaron la salida, estamos de viaje hoy a Cusubamba, gracias, hoy hay un programa especial en Cusubamba, Saludos, Luchito Chusín, buenos días, dice, un saludo para Chuchilán, desde La Maná, para mis padres, don Aurelio y Carmen Chusín. Vamos a ver los saludos, más saluditos, vamos a ver qué pasa, Mashi. Rigoberto Tapia, esperen un ratito, solo veo acá, le reviso algunas notitas que están por acá y luego le damos paso. Don Ángel Díaz, ¿qué tal mi estimado amigo Santiago? Saludos parte de Díaz, dice Juan Ángel desde Parroquia Chuchilán, gracias don Angelito. También por acá saludos cordiales, vamos a saludar que quién está por acá en la línea de la página del TikTok de la radio y también personal. Vamos saludando. A ver, vamos por acá revisando antes, porque si no se me pasa y ya me olvido nomás. Gracias a toda la gente que se comunica con nosotros. Vamos, don Rigoberto Tapia, buenos días.
2: Hola, buenos días, don Santiaguito.
1: ¿Cómo vamos?
2: Aquí, pues, espera el turno, don Santiaguito.
1: ¿Qué tal? ¿Cómo está Pusuchisí?
2: Ay, caramba, don Santiaguito, el tiempo, los regalos, el verano se dio y está seco, pues está se falía la siembrita, están todavía tiernas, pero ya azotó el verano y esperamos que Diosito nos bendiga la agüita para nuevamente que verdeo el campo. Entonces, don Santiaguito, permítame saludar a la señora Conchita que acaba de intervenir, a don Carlito.

0: Marquito Salazar, mi cine B, a don Marquito Chasiquiesa, pues que también todas las mañanas está en expectativa y nos saluda. En fin, a todas las redes madrugadoras que están al atento en la mañana. Aquí, pues ahora, con el número que nos dio, estoy llamándole, está líquido y no tengo que salir de la calle para.
1: Qué bueno. ¿Algo más?
0: Estoy preocupado también por el asunto del combustible que ya están entrando en reclamo los transportistas que vienen por ahí para tienen gasolina, sube el diésel y están ya reclamando los parques. Están fregados con este gobierno impávido que nos tiene en jaque a todos, a todo el país y a lo en especial a los pobres que no tienen de dónde. Y están y también hay que un comentario que también
1: aló, hay problemas de señal. Gracias, don Rigoberto, disculpará nomás. Cuando ya hay problemas, yo le toca cerrar la señal, disculparán, porque a veces... Gracias, don Rigoberto, vea. No se escucha, hay problemas de señal. Pero bueno, gracias a la gente de Puzuchisí.
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4: El Evangelio según San Juan, capítulo 17... 11:19. El pedido de Jesús al Padre es que todos sean uno. Qué importante que es la unidad. Y en la iglesia esa unidad se llama comunión. Unión con el párroco, unión con el obispo, unión con el papa. Y consérvalos en la verdad. La verdad sin el amor, pues se convierte en algo vacío. Pero si la verdad incluye el amor, pues esa verdad se fortalece y estamos llamados a ser personas que viven la verdad en el mundo de hoy de tantas mentiras. En el mundo de hoy estamos llamados a vivir la integridad, ser íntegros, personas que anuncian a la verdad que es Jesús. Él es el camino, la verdad y la vida. Que Dios bendiga a todos ustedes en este día. En el nombre del Padre y del Hijo y del Espíritu Santo. Amén.
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1: De vuelta. Gracias por acompañarnos, gracias por estar en nuestra sintonía a esta hora de la mañana. Radio La Tacunga, la voz de un pueblo en marcha. Musiquita, a ver. Esta música pidió Machi Carlos Díaz. Vamos a ponerla. Cayambeño.

0: Música ecuatoriana, música cayambeña, vea. Música para alegrar este nuevo día. Nuevo, saludos a don Esteban Logro. Buenos días, Machi, dice Santiago, ¿de dónde me comunica? Don Esteban Logro dice, ¿me puede mandar un saludito a Hortensia Ayala? Claro, ¿en dónde? Saludos también a Marquitos de los Amores, dice, vea, sus bandidos. Vamos a revisar esto. Marquito de mis Amores, saludos. Buenos días, de Dios. Wow, Kiko, dice. Hermano, dice. Por acá saludamos. A ver, ¿quién más está enviando saludito? Estamos revisando esta página. Mientras por acá internamente estamos recibiendo más llamaditas. Gracias a la gente que se comunica con nosotros. Don Arturo, buenos días. Bueno, don Arturito, buenos días. Dice Santiago. Un saludito a la familia Chihuano desde Barrio El Bosque. Buenos días, Barrio El Bosque. Don Pepito Oña, buenos días.
1: Don Santiaguito, muy buenos días. ¿Qué tal anda esa ciudad de La Tacunga?
0: ¿Está usted en La Tacunga?
1: No, ¿cómo está por ahí el clima en La Tacunga?
0: Ah, yo digo, está saludando, yo entendí mal. El clima está frío, pero tranquilito, ¿ah? ¿Eh?
1: Les informo, don Santiaguito, que por acá estamos fregados, vueltas. Vino don Ventura, vea nomás.
0: Uy, carambas, está fuerte frío.
1: Sí, ¿verdad? Acabando con el maicit, los chocritos que recién está ya en camino con el fresco y el viento se está yendo al piso, le cuento don Santiaguito.
0: Uy, no diga eso.
1: Así es, así nomás es, no hay nada, se puede decir seguro con los cultivos al campo, toca estar a la buena de Dios, pues qué más se puede hacer.
0: Y en eso ya no podemos demandar a nadie, vea.
1: Así, sí, vea. Permítame unos saluditos, don Santiago, para don Jorgito Heredia. Por ahí para Marquito, también es un fiel oyente, Marquito Vega, en el centro de la ciudad, ojalá esté escuchando. Vaya un cordial saludo para don Carlitos Salazar, y para todos los oyentes. Si es que es posible un temita, a los tiempos va a pedir, mi don Santiaguito.
0: A ver, ¿qué temita?
1: Si es que es posible que me ponga el temita, mi corazón no miente.
0: ¿Mi corazón no miente?
1: Así es.
0: ¿Seguro?
1: Claro, que más que seguro.
0: Ah, ¿y si le pregunta lo que sabemos?
1: No, un saludo aquí para mi esposita que está a mi lado, todavía estamos acurrucaditos.
0: Qué lindo, vea, esa envidia, sana envidia, carajo. qué bueno, gracias. Don Pepito.
1: Ya, mi Chayito, pues cuídese, un bonito día, pues, y gracias por la paciencia que tiene. Yupe Chani, calle cama.
0: Calle cama, vamos. Oye, canta los Montalbinos, me parece, esta canción. Sí, mi corazón no miente. Vamos a ver, no, ¿qué pasa con el corazón que no mienta para don Pepito? Las 4:59 minutos. 4:59 aquí en Radio La Tacunga.
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0: Uy, estoy viendo acá la música. Una, a ver, esta música me tocó por acá. Porque a las 5:15 tendremos enlace con Rodrigo Chaluisa a hablar un poco de... Vamos a hablar un poco de política. Gracias a la gente linda que está comunicándose con nosotros. Buenos días, de Dios. A ver, ¿dónde está el angelito Micani? Tenía por acá listito, pero no sé qué pasó. Ah, no, aquí está. Saludos a la gente, a doña Susana. Buenos días, dice, saludos desde la Guamasa. Por acá revisamos los saluditos a la gente de Cusubamba. Ya está despierto. También saludos mientras revisamos esta noticia. Saludos cordiales a toda la gente madrugadora. Buenos días. A ver, por acá dice Machi Marquitos de los Amores, dice, de saludando a toda mi gente linda de la comunidad de Tiguaniño Loma, especialmente a mi padre Francisco. Gracias, Machi. Saludos también por acá, que nos está enviando, a ver, saluditos, revisando. Euro Suco dice, saludos desde Europa Internacional, gracias. La gente, Taita y Jaimito, buenos días. Don Santiago, quiero un saludo para mi papá, Jaimito Hernán Otto, allá en Latacunga. Y póngame la música de Casitawa, cualquier, por favor, espero, gracias. Ya le vamos a buscar, Taita Jaime, no se preocupe, para todos ahí, este nuevo día. La canción, Angelito Cani. Esta es la música de Don Mashi Marquito Chasiquiza. Profesor, buenos días.

Música ecuatoriana, música a esta hora. Buenos días, Dios. Ya me viene nuestra amiga y compañera de labores, la pasantía. Mientras tanto, pongamos la musiquita de Casitaguas, petición musical de Taita Jaime.

0: Bueno, la música ecuatoriana, música a esta hora de la mañana. Buenos días, de Dios, a despertarse. Saludos. Estamos con problemas de la plataforma virtual de la radio, del TikTok, pero estamos transmitiendo por TikTok. Revisa si estamos en la página. Lo que pasa es que estamos con problemas nomás de las cámaras, ¿no? Problemas de cámaras, pero sí estamos. Según tengo los datos aquí, ¿no? Revisémosle porque no, déjale abierto, déjale ser hermano, porque no, ya, bueno, hágale una prueba, porque si no, a ver, hágale esa prueba que usted tiene que hacer ya, vamos. Mientras tanto, por acá saludamos, ya estamos dando la bienvenida a nuestra compañera Solimar, quien nos acompaña también el día de hoy y el día de mañana, ¿no? Sí, nos va a acompañar para compartir el programa Nuestra Palabra, Ñukan Chinchimi. Buenos días, de Dios. Uy, ya se cerró, ya cerraste el TikTok. Ya metiste la pata.
1: No, pues es que no va a valer, hay que volver a reiniciar.
0: Ya, bueno, hagámosle, ya, dejemos. Acá me está, ya estamos fuera del aire del TikTok, pero de la radio. Ya me regresaba. Saludos, mientras tanto, estamos haciendo conexión con la Pujilí para conversar un poco del tema de la política, ¿no? Sabemos que hoy, en estas etapas, estamos trabajando. Vamos, estamos trabajando para el tema de lo que es la coyuntura política. Se mueven las frutas. Amigos madrugadores y madrugadoras, hoy estará nuestro invitado Rodrigo Chaluisa. Él es dirigente político del movimiento Pachacute de Pujilí. Entonces vamos a conversar cómo andan en Pujilí las cosas, ¿no? En el tema del movimiento indígena. Pero así estaremos invitando cada semana a otros movimientos políticos para un poco conversar sobre la situación que vive el país y también que dicen también los políticos, ¿eh? Saludos cordiales, que don Marcelito, buenos días.
2: Hola, mi querido amigo Santi, mi querida amiga Solimar, un abrazo, un bonito y bendecido día, amigas y amigos, en este hermoso miércoles 20 de mayo. Mi querido Santi, un favor grande. Planifiquemos y organicemos, pero con toda formalidad quiero plantear un tema sensible e importante para hablar del líquido fundamental que es de vida, el agua. Ayer nomás, a las 4 de la tarde, participamos en el seminario Talier Internacional sobre el manejo y uso adecuado de nuestros ecosistemas y del agua. Imagínese que, solamente este datito, el 0.003% del agua en el mundo es dulce. Y esa agua está contaminada. Nuestros ríos están contaminados. Entonces, ese tema quiero, mi querido Santi, de la manera más comedida y respetuosa, tratar, pero con responsabilidad y seriedad, con técnicos. Y especialmente quisiera que hoy, en el tema que va a tratar sobre la política, que es hermosa, es una ciencia, que nos digan los políticos, ¿qué van a hacer para preservar nuestros ecosistemas? Un abrazo, Santi querido, para todas y todos.
0: Saludos, Marcelito, gracias. Los comentarios, bienvenidos al programa. Nuestra palabra, Ñukan Chinchimi, gracias. Gracias por acompañarnos, gracias por estar en nuestra sintonía a esta hora de la mañana, aquí a través de Radio Latacunga, la voz de un pueblo en marcha. Bueno, vamos a seguir solo esta página. Dejemos sin... Ya, ahí dejamos. Marcamos ya las 5:15 minutos aquí en Radio Latacunga.
3: En Radio Latacunga, 5 horas con 14 minutos.
0: A ver, sí. Bueno, ahora saludemos a Solimar. Antes de empezar, tenemos una entrevista acá, pero vamos a ver, bienvenida, cuéntenos. A ver, ¿qué tal? ¿Amaneció? Acérquese nomás. Venga hace poquitico, no tenga miedo.
4: Muy buenos días para todos, Ajipunya, Tukuykuyashka, Kunaman, ¿cómo están? esperando que estén súper bien. Muchas gracias al Cuyash Kakusa por venirme a dejar. Ahorita ya se disponer a hacer el desayunito. Esperando que todos se encuentren de la mejor forma. Inicie un día bendecido, con toda la mejor actitud del mundo. Andamos un poquito resfriados, Mashi.
0: Uy, ¿qué le pasó? ¿Cantó mucho?
4: No estaba bien la changa anoche.
0: Uy, no converse eso, vea. Debe estar escuchando el Cuyashka. ¿Escucharon?
1: Me hizo padecer frío.
0: No, sí estamos. Ah, no, sí estamos. No, pero estamos en mí.
1: Ah, no, no.
0: No, no, no, estamos con dificultad. Pero vamos, estamos con la pantalla de la radio nomás. Lo importante es eso, ya. Saludos cordiales, así es que vamos, ya mismo estamos haciendo contacto con Pujilí. Ojalá nos conteste. No había confirmado don Rodrigo Charruiza, dirigente político, para ver cómo anda el tema de la política. Así es que, ¿qué dice Taita Jaimito? Ah, no, ya le puse la musiquita. Gracias por acompañarnos, gracias por estar en nuestra sintonía. Por lo cierto, a ver, seguimos a doña Elena Cayo, buenos días. Por acá revisemos también algunas notitas. A ver, ¿qué dice? Doña Blanquita Abraham dice, ¿no? Buenos días, saludos desde la comunidad de Tingo, Nunuya, y a todos los que escuchan la radio, buenos días, Tingo, también San Francisco de las Pampas. Un buen día a todos los madrugadores, gracias.
1: Buen día.
0: ¿Cómo es?
1: Buongiorno,
0: dice. A vive Berch, como dice mi amigo Marquito Chasiquiza. Buenos días.
1: Buen día también.
0: Entonces, vamos a poner musiquita por acá y son muchos saludos. Si lo paso de repente, pero saludamos a todos nuestros seguidores, a la gente que madruga. También don Alcides Tuapanta. A ver, don Alcides Traves, perdón. Saluditos, esto es a mi papito, dice lindo Juanito Traves. Le manda un saludito desde Madrid, España. Gracias. ¿Para dónde es el saludito? Por favor, le quiero que me escriban saludos completos, ¿ah? Saludos completos. Vamos. A ver, por allá, viendo, hay una página que está de Chucherán, don Alfredo Guanotuña. Ahí está. Hablamos, ¿qué dice don Alfredo Guanotuña? Por ahí está don Alfredo Guanotuña. Dice, buen día, Machi Santiago. Diosito lo bendiga. Por acá, fuertes vientos por Chuchilán. ¿Qué hacemos? Dice. Saluda a todos los compañeros, amigos de la red de madrugadores. Y bendiciones en Chuchilán. Gracias, don Alfredo, por contactarnos en la parroquia de Chuchilán. Sintonía total, vea. Buenos días a la gente linda. Vamos poniendo musiquita alegre a esta hora mientras hacemos contacto con los amigos de la, no de la banda, amigos de Pujili.
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0: Marcamos ya las 5 de la mañana, 21 minutos, 5 horas, 21 minutos aquí en Radio La Tacunga. Vamos a poner una pausa nomás musical. Bueno, por ahí me llega un gatito. ¿Alguien más saludaba por acá? A ver, revisemos ahí, ¿no? Revisar mi amiga Solimar. Ay, ay, ay. Y al otro lado, en el otro lado, ¿quién está en la línea? En la página. A ver. Vamos por acá a ver las llamadas telefónicas. Ahí está bien. Buenos días.
1: Buenos días, Pani Solimán.
2: Haji Punya. Y Manaya.
0: A ver, Masi. A ver, Masi. Masi. Regálame bajando un poco el volumen de la radio. Baje el volumen de la radio, por favor. Tenga la bondad, baja el volumen. Más, vea, ¿cómo suena? Escucho, vea cómo suena. Bájele.
1: ¿Ya?
0: Eso, ahí estamos bien.
2: Ayipunya, Imanaya.
1: Imanaya, ¿cómo se conge, panico? Yo quiero saludar a usted con una música. Esa música es cuando yo tenía edades, 28 años, 29 años. Andaba por radio Nuevos Horizontes y ahí en radio, ahora que trabaja en Radio La Tacunga, ahí trabajaban dos mayorcitos que se llamaba Radio, ¿cómo se llamaba? Así como trabajaba radio, ahora que Radio Cotopaxi, desde las 4 de la tarde hasta las 6 de la tarde, igual yo andaba, y ese tiempo no había teléfono, andaba pagando pasaje para hace por ejemplo para matrimonio y todo para todo, así saludando así, entonces con esas musiquitas que más ahora que ya viene quedando, esas musiquitas antiguas, ay caramba, dice Anaco de Melunga, dos corazones, alégrate corazoncito, con esas musiquitas cuando yo andaba poniendo mensajes musicales, saludando así, y con esa musiquita, cosa que los bambitos sabían llorar, pues recordando esa música en juventud. ¿Oyó?
2: Sí.
1: Ya, Guarnico. Entonces, y ahora pues, ya viene acabando todo ese tiempo, toda esa juventud ahora. Solo más que yo de aquí de Guantola, yo nomás saludo hasta donde viví, Guarmico, y yo le apenito que me recuerdo, conozco al don Santitos. Mucho gusto, que pase bien, y mañana pasado conversamos en quichua, sigo conversando, enseñando a quichua, conversando así, cualquier cosita, panico.
2: Yupaychani, cuídese mucho, que Dios me lo bendiga, un abrazo.
1: Gracias, entonces dime poniendo una musiquita.
2: Claro.
1: Estoy haciendo anaco.
0: Ya le puse, no puedo repetir las
1: horas. Ya.
0: Ya le puse, verá.
1: Ya.
0: Cuidado, así.
1: Ya, masico, entonces. Hasta semana lunes, Dios da
0: ¿listo?
1: Vida a ese puncha.
0: Saludos. Bandido, vea, cada rato quiere estar mensaje. Ya, después me paga, ¿no? Después me paga. Marcamos ya las 5 de la mañana, exactamente 25 minutos, aquí en Radio La Tacunga. Saludos. No podemos conectar, ¿no? Deme revisando, por favor. No podemos conectar, lastimosamente, vea, así es los políticos. No hay tal. Fue Rodrigo Chaluisa quien había confirmado, dijo, no puedo, digo presencial, pero virtualmente sí. Entonces, públicamente, decimos que ya no es culpa. Después, a veces, cuando piden a veces un espacio y luego también, o sea, no madruga. Y ya no es culpa de uno, vea. Públicamente decimos el tema, no sé si algo pasa, a veces me piden de un espacio y toda esa situación y no pasa. Pero bueno, tenemos muchas novedades, Solimar, creo que, a ver, capaz, sí, no sé pues, o sea, imagínense, Machia Pau, que ponga orden a sus coitearios, no, él es máximo jefe, ¿verdad? Dirigente de Cotopaxi, entonces... A ver, ¿qué dice? Estuvimos en la Convención Nacional. Entonces... Uy, pero usted se ha madrugado, pues imagínese, vea. ¿Es la edad o qué pasó? Pero qué bueno, gracias a Pauqui por confirmar. Bueno, por lo menos ya justifica por los allegados, por los, ¿cómo se va a decir? Por los aliados, ¿no? Aliados. Muy bien. Bueno, saludos por acá, doctor Francisco, ¿qué nos dice? A ver, doctor Francisco, él es gerente general de Biogensa Solimar. ¿Qué dice? A ver, usted mismo lea, a ver. ¿Qué dice?
3: Tengo que mirar.
0: Mírenos.
3: Dice, saludos, Santiaguito, estamos organizando este congreso de la ruralidad y el chagra. Espero que me ayude a difundir. El evento es gratuito para todas las personas. Gracias por tu apoyo.
0: Vea. No, con mucho gusto. Así como usted colabora con la radio, no hay problema, doctor. Tal vez el próximo, anótese en la agenda, ya sabe conmigo. ¿Cuánto contamos? Este viernes estoy ocupado ya. Gracias también. Hoy hablaremos el tema de los emprendedores de flores, ¿ah? Estaremos el próximo viernes 29, doctor, para hablar sobre ese tema. ¿Qué le parece? Es para el 26 de junio, ¿ah? El 29 podemos hablar sobre el tema del Gran Congreso. Interesante, ¿no? Temas interesantes debe estar ahí. Ya le vamos a dar lectura más luego. El día en viernes doy una lectura completa en el programa agropecuario. Saludos cordiales también por acá. Juan Payo Ante. Buenos días, Machi, Santiago. De un saludito a todos los compañeros del taxi Eloy Alfaro de Cotopaxi. Qué bueno, vea, que estén pendientes de los taxistas. Gracias, amigos taxistas, por estar en nuestra sintonía. Pongamos musiquita a Solimar. A ver, ya leemos allá, a ver quién dice. Don Anthony. También buenos días, Machi. Un saludo en Rumiquincha, mi padre Jaimito Oña Margarita. Y no sé quién me puede ayudar. Que me pueda ayudar con la canción Calabozo de la Cárcel, dice, por favor, Machi. Don Nelson Panche dice, Santi, buenos días, por favor. Canción Envidia, tu ausencia con Mary Fonseca. Por acá, a ver, dígale usted, por favor. No, pero algo decía usted. No deje en bache, por favor, Solimar, diga alguna palabrita. Pongamos musiquita, pongamos mientras tanto, hasta organizarnos, ¿ah? ¿Eh? ¡Vamos!

0: Marcamos ya las 5:31 minutos. Tenemos más saluditos, ¿no? Solimar, a ver, ¿para dónde? Tenga la bondad. Ah, don Aurelio Pastuña dice, saludos desde Chuchirán a todos los oyentes. Hay problemas de conexión del internet, solo estoy con datos. Pero ya en sintonía de este programa, saluda a los locutores de la radio, una canción, La Vecilla, para iniciar con pie firme el día, dice, con la bendición de nuestro Creador. Amanece con bastante viento por Chuchirán, qué bueno, vea. Así pondrán ponchito, tratarán de prevenir la salud. Así como vino Solimar, yo vea, vengo en o sin ponche, digamos. A las 5:32 vamos a hacer la pausa, nomás regresamos enseguida.
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0: Estamos de vuelta. Cuando son las 5:33, saludos cordiales a toda esa linda gente madrugadora. ¿Sabe qué saludo en San Carlos? El fin de semana estuvimos por San Carlos, ya que hoy no ha venido. Pasemos a otro tema de las realidades que vive la comunidad. Don Luis Anguizaca, él es habitante, morador, presidente de la comunidad de San Carlos, nos va a contar. Vea la minga, la fortaleza que ellos tienen, es que hoy están haciendo una capillita y me han dicho que necesitan apoyo de las autoridades. Vamos a escuchar. También nos ingresamos acá a la propiedad de don Luchito Anguizaca, con quien queremos conversar. Ha sido también uno de los ex dirigentes de acá de la comunidad y tiene mucha historia que contar. Bienvenido y gracias por recibirnos primeramente, don Luis.
3: Gracias primero por entrevistar y darse la bienvenida a los deportivos de la Tacunga, más bien eso, que sigan visitando y sigan extendiendo a las organizaciones, a las comunidades, que salgan en el aire para conocer en la provincia, en el país. Excelente que venga visitando, una felicitación a usted por a esta comunidad San Carlos. Más antes era cooperativa, ahora es de comunidad. Entonces, más bien esto en este sector, más bien éramos de los 26 de nuestros mayores, somos ya en generación, ya estamos llegando a unos 120 familias, solo en familias. Entonces estamos viendo en las mejores maneras de sobrevivir aquí. La mala que a veces con los malditos autoridades del país nos, que cada día van encareciendo y no nos toman cuenta a la gente pobre. Más bien por eso sentimos mal. En vez de salir en adelante, nos vamos para atrás. Y lo que nosotros aquí vivimos solo de la agricultura, a veces en crianza de los animales, y para nosotros no hay ningún sueldo, nada. De eso vivimos nosotros aquí, a veces para hacer los pastos nos cuesta bastante, hasta unos $600 nos cuestan. Por tales situaciones no nos podemos, poquito a poquito vamos haciendo los pastos también.
0: Entonces, o sea, don Luis, antes acá la gente vivía más de la agricultura, siempre de papitas, sembraban más cultivos, hoy veo la ganadería.
3: Muy bien, antes era solo la producción agrícola, sembrábamos papas, millocos, habas, bastante. Y vivíamos de eso, y ahora con la producción, como son a veces que suben, a veces que bajan, entonces los fertilizantes en los almacenes nunca bajan. Ellos mantienen en los precios más altos, y nosotros a veces cuando baja la plaza, ni siquiera de los fungicidas nos recuperamos, sino salimos perdiendo. Y a veces por eso nosotros lo hemos dejado. Más antes aquí producía cebada, habas, y nosotros vivíamos de nuestra producción agrícola de campo, vivíamos de machica, de todos nuestros productos alimentábamos.
0: Ahora ha cambiado mucho.
3: Ahora sí es cambiado, en verdad, que compramos solo, a veces vamos a las tiendas y que nosotros vamos a comprar arroz, fideo y En eso alimenta, pero nosotros no nos cambia de esa tradición. Sí mantenemos nosotros. Cuando estamos en época de cosecha, alimentamos de pura habas, pura papas, de todos los nuestros productos que tenemos. A veces nosotros las más ventajas, la leche, hacemos quesos y no, alimentamos, criamos las gallinas, alimentamos con los huevos, todo. Esa es la nuestra costumbre aquí que en el campo que salimos, ¿no? Mantener nuestra salud también.
0: Es ahora, don Luis, ahora finalmente usted es una de las personas antiguitas. San Carlos no ha sido así como ahora, pues, no era abandonado, ustedes lucharon para hacer esta organización.
3: Sí, muy bien, más antes, claro, en el 26 de mayo, sí, nosotros producíamos todo este llano, era... Claro, era un poco desierto.
0: ¿Baldío? No.
3: Sí, poco baldío, no, porque no alcanzaban esa poca gente. Ahora, como incrementamos la familia, ahora ya es mejorado. Y ahora mejor la población, los dueños de las propiedades, no nos preocupan en forestar. A veces tienen algunos, vendieron las plantas, no volvieron a cultivar. Entonces, por eso está poco despejado. Más antes de ayudar a una institución que era Visión Mundial, ayudó con las plantas nativas, exóticas. Y todo este sector era bien forestado. Más bien, veces ya no han dejado desierto. Por eso solo mi propiedad está con bastante forestación y de plantas puestas y de despegue, o sea que protegido del ambiente de cada una de nuestras propiedades.
0: Es la realidad que se vive allá en San Carlos. Y también decían que están ahorita en una minga, ¿no? En una minga de la comunidad de San Carlos. Vamos a recibir, a ver. Tú sigues hablando y sigues. A ver, vamos, mientras está practicando, tengan un poquito de paciencia. Aquí estamos tratando de... A ver, no, primero cójale la llamada, por favor. Cójale la llamada, por favor. Eso. Ahí sí estamos listos. Buenos días.
4: Santiago, buenos días.
0: Jorgito, bienvenido.
4: Yo le pague más, Santiago. Señorita Solimar, buenos días. Le oigo triste, le oigo apagada. ¿Qué pasa?
5: Muy buenos días. ¿Cómo está? Muchísimas gracias. Estoy un poquito resfriada.
4: Uy, ay, ay. Bueno, vamos para adelante. Aquí, Santiago, acabo de oír en Radio La Tacunga la propaganda del municipio, que trabaja día y noche por dar agua a la población. Bueno, y entonces, ¿por qué salen a las marchas los señores que no tienen un mes, 15 días del agua? ¿De qué estamos hablando, Santiago? Pues, Santiago, como yo siempre digo, si fuera vida ajena, yo no me quisiera destinada para nada. Se trata de funcionarios públicos, Santiago, que están ganando con nuestros impuestos. Entonces, Santiago, a la señora esposa del doctor Pinatero le veo contenta, feliz, haciendo TikTok y todo. En cambio, la población se muere de sed, más las cosas, ojalá algún rato cambien, más que no está emisora AM, que no está tipo de defendir al arquitecto Rodríguez Quín. En su gestión anterior se dice que la gestión que tuvo fue muy buena, sin importar voces, sin importar nada, sacó al palacio a hacer la plaza del salto y dejó como ahorita está. Pero hoy en este momento hay Santiago que totalmente, al menos mi voto más Santiago, este gobierno no lo tendrá en esta palabra por hacer esta alianza con este partido. Un partido que nos está viviendo muchísimo más, Santiago. Entonces, todas esas cosas, ojalá los pacientes que vemos y analicemos nuestro voto. A pesar que no hay donde coger, porque políticos y estados no tienen nada, cosas. Nuestro país está en el último lugar, Santiago. Miremos sin el agua, miremos sin borracho. Nuestro país está hasta todas las instituciones. Está en la configuración que empezó. Una vez más hago un llamado pues ahora que se están las elecciones a pensar muy bien. Insisto, me está haciendo no hay ni dónde coger, pero ojalá de lo ahogado ustedes tienen el sombrero para ver este día. Eso me está haciendo, que tengo que hacer por la elección y pasar el callejón más chiquito.
0: Saludos, Jorgito. Vamos a salir del, por favor, teléfono. Saludos. Marcamos ya las 5 de la mañana, 41 minutos, 5 horas 41. Decíamos de la situación política del país a propósito. Este tema ya de las candidaturas, ¿no? Queríamos hoy invitar a un poco a ver cómo andan el tema de Pujilí, por los cantones, no solo aquí, no solo hay problemas, como dice Jorgito, en La Tacunga, en Cotopaxi. El tema coyuntural viene, guste o no guste, nos toca hablar de este tema de las elecciones. Invitar a los dirigentes políticos, ¿para qué? Para preguntarles la propuesta. Como alguien decía, no sé si por acá usted con una compañera pasante también, jóvenes que están incursionando en el tema de la, digo, del trabajo profesional, artistas. Entonces vemos toda esta realidad que hoy no hay trabajo. Hoy, si ponemos a comentarlo, vean, nos faltaría lengua, ¿no? Faltaría lengua. Realmente digo, si hablamos de la realidad de la gente, ayer visitamos también la comunidad de acá, el sector de las minas. Chantán es la parroquia Eloy Alfaro. Ahí tenemos también barrio Cuatro Esquinas. Ahí no hay agua. O sea, hay agua, pero por horarios, en ciertos horarios. Y la gente dice que tiene que reservarla. Tenemos testimonios que nos dan estas necesidades, estos sufrimientos. El tema de la vía, de la vialidad, ¿no? Muchos habitantes a favor, en contra, que no hacen bien las cosas, reaccionan cuando la obra está, por ejemplo, ya por terminar, por empezar. Hay muchas cosas que contar, Solimán. ¿Qué opina usted? Está tranquilita, no pasa nada con usted, ¿no? No. Bueno, ¿qué tenemos ahorita? Yo quería terminar. Saluditos, ¿qué dice? A ver, léale usted misma, echando la vida. ¿Qué dice?
5: Don Rodrigo Chaluisa dice... El invitado. Esta semana he pasado solo en reuniones. ¿Cómo puedo agradecerte por todo? Acabo de despertar. Llegó a las 3 de la mañana, nos dice que no sabe cómo justificar. Mil disculpas a todos, que por eso no pudo conectarse.
0: Bueno, por lo menos ya se justificó, ¿no? Por lo menos, bueno, vea, por lo menos dicen... Disculpen, porque se ha quedado dormido. Bien, dijo el apóstol, que sabe muy bien. Sí, dijo, ¿no?
5: Sí.
0: Ya estamos seguro que quedó dormido. Las 5 de la mañana, 44 minutos. Vamos a hacer la pausa. Regresamos.

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3: A cumplir el trabajo, ¿no? Las 5 de la mañana, 46 minutos. ¿Qué tenemos, don José? ¿Qué dice? Buenos días, dice, ¿no? Santiaguito, un saludito desde Sichos. Está mucho viento y saludos para la señorita también, dice. Vea. No, la señorita ahorita está enferma. Es que no molestarán tanto, porque no va a hablar mucho. Solo va a cantar. Peor cantar. A ver qué nos dice. Vamos a revisar. Alguien más está. Saludos desde Estados Unidos. Gracias. Don Rafael Aucatoma. Hola, buenos días. Diosito. Excelente programa en esta mañana, estoy full en Bolívar. Vean, en Bolívar también nos escuchan en la radio. Gracias. Mashi Juanito, Manuel, Latacunga. Allí punya Mashi. Y Manaya Kanguis. Manuel Latacunga es, ¿no es el presidente de la Junta Parroquial de Zumbawa? Ah, gracias a la gente de Zumbawa. Buenos días, Diosito lo bendiga siempre. Y la Virgen Santísima proteja muchísimo, excelente programa. ¿De quién tan será, pues? Nos envían un saludito, ¿ah? Gracias. ¿Qué tenemos, Olimar?
4: Tenemos un saludo para usted.
3: A ver, dele. Por favor.
4: Están llamando. A ver, primero que nada dice, saludos, don Santiago, desde Van, Ecuador, me imagino que es él. Ya en el campo, por su tierra, hace mucho frío, dice. Eder Mejía, saluditos para Eder Mejía. Achipunya.
5: Aló, buenos días, de Dios.
4: Buenos días, ¿cómo está? ¿Cómo amaneció?
5: Aquí con viento.
4: Con mucho frío. ¿De dónde es? ¿Cuál es su nombre?
5: Mi nombre es Manuel Cuchipe, de Comunidad de Quintatunguiche.
4: Manuel, ¿cómo me dijo?
5: Manuel Cuchipe.
4: Ya, muy bien, ¿de dónde es?
5: De Comunidad de Quintatunguiche.
4: Eso, ¿qué novedades nos tiene el día de hoy?
5: Por aquí, semejante venteando, compañera.
4: Sí, estamos con muchísimo frío el día de hoy. Ayer también hacía demasiado frío en Salacalle. En la noche sí, estuvo terrible.
5: Por aquí también, de una vez está comenzando viento.
4: ¿Qué tal? ¿Qué más nos tiene de novedades?
5: Por aquí con verano va a seguir largo y pues que vamos a quedar sin los tarjetas, no va a acabar viento.
4: Uy, sí, está terrible todo este viento. Esperemos que mejore.
5: Quizás que calme un poco, quizás que caiga lluvia, eso. Estamos fregados ya.
4: Dios mediante, ojalá Dios mediante.
5: Saludándole a todos, saludándole al compañero Santiago y ya a todos.
3: Gracias.
5: A todos desde el madrugador, estoy saludando de aquí de la comunidad de Quintatunguiche y Singirí.
3: ¿Cómo está la señal Masi? Buenos días.
5: Todo bien, compañero Santi, ¿cómo estaba? ¿Cómo amanecido?
3: Aquí, vea, dejando que hable con la señorita Solimar.
5: Ah, bueno, muchísimas gracias.
3: ¿Se atendió bien o no?
5: Sí, todo bien.
3: Qué bueno. ¿Qué más de novedades por allá? ¿Cómo están sus chacras? ¿Qué tal la gente? ¿Cómo está la comunidad Quintatunguiche?
5: Por aquí, puta, está comenzando el verano, viento está durísimo ya.
3: O sea, ya está época de sequía.
5: Sí, ya comenzó la sequía y estamos fregados con las chacritas que va a acabar el viento.

0: Bueno, esperar que Pachacama también nos ayude nuevamente, tenga compasión de los humanos, ¿ah?
1: Sí, compañero, ya toda la comunidad estamos abrigados con chochos.
0: ¿Y qué tal el chochos? ¿Qué tal está el precio del chochos?
1: Por aquí cultivamos puro chochos y comenzó el viento hacia de acabar el viento.
0: Uy. Bueno, hay que tener un poco de paciencia, ¿eh? Esperanza, fe.
1: Claro que más, compañero Santi.
0: Gracias, don Mashi. Ya le estamos anotando su nombre para el sorteo, ¿ya? ¿No es cierto? Era el Mashi, ¿cómo era? Manuel Cuchipe. Ya está anotado para que...
1: Manuel Cuchipe.
0: Don Manuel Cuchipe de Quinta Tunguich. Está anotando ya para el sorteo también, ¿no? Para el 31.
1: Ay, ojalá.
0: Para que pueda ganar alguna cosita.
1: Ojalá, compañero Santi.
0: Saludos, gracias por comunicar con la radio.
1: Gracias también, compañero, que tuvo una paciencia.
0: Saludos. Gracias, don Manuel Cuchipe. Llame nomás, y ahora que hay oportunidades de comunicación con la radio. Vamos a recibir al Mashi. Alejandro, buenos días.
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2: Chirapa.
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3: Bien, gracias a Dios, ¿y usted?
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3: Allá, acá también está demasiado frío, por eso hay que salir puesto ponchito.
2: Ah, sí, muy buenos días, mi compañero Santiago, mi compañera, felicitaciones, y poco a poco he estado mejorando en medio de comunicadores, y bendiciones, sigan adelante. Estoy viendo en qué nomás hay errores, cuántas cosas que estamos fallando, todo eso, pero bueno, así se aprende. Entonces, bendiciones, mi taita Santiago, que tenga excelente día. Nada más estoy llamando para saludar y para felicitar a la compañera que está ahí trabajando, ayudando. Y locutores, ya, para futuros locutores, ya, porque seguramente porque taita Santiago no va a estar toda la vida, pero algún rato yo ya de recoger a todos, pero yo siempre he dicho a otros amigos que vienen a trabajar abajo que han hecho pasantías, pero aún así hay dicho eso, porque no va a estar toda la vida, tal uno que estés enseñando, pero a través de eso se aprende. Bendiciones, excelente día, y sigan aprendiendo, y seguimos, y continuando con la vida. Bendiciones, mi taita Santiago, y compañera del trabajo.
3: Amén, Yupaychani, cuídese mucho, un abrazo, bendiciones.
2: Igual manera, así punta Charipangue, Yupaychani.
0: Yupaychani, Mashi. Sí, acá estamos, disculparán nomás, amigos madrugadores, tal vez hay algunos bachecitos, unas fallitas y unos sonidos medio raros. Ustedes saben, acá no vienen gente profesional, ¿no? Vienen jóvenes pasantes, así como uno cuando empezamos una profesión, tambaleando, pero ahí le damos, ¿no es cierto? Lo importante es atender, ¿no? Y ellos que vayan con tranquilidad, pues, ¿no es cierto, Solimar? ¿Qué dice usted?
3: Así es, Mashi, así es. Ya sabe que... Igual, no importa si es que ya está el título, la experiencia es la que cuenta.
0: La experiencia, sí, para muchos en cambio el título es... Soy tal... PH, perdón, ¿no? 5:54 minutos, vamos a leer un poquito, saludos. A ver, ¿quién más dice por acá? Ayúdenme, a ver, veamos. A ver, ¿quién está desde Alaques? Transportador, dice. Mashi, saludos desde Alaques. Roberto Cando, les saluda, ¿no? Roberto y Manaya. A los tiempos se ha conectado usted ya. ¿Qué dice? Charlie, ¿a qué dice? ¿Qué dice? Pujilí, Chaluisa Cocha, gracias a la familia Chaluisa Cocha de Pujilí. Vamos a poner música. A ver, musiquita acá. ¿Quién más tiene? A ver, dice. Ya, un saludito en Sichos, comunidad de Parcelas, la familia Quinaucho. Don Daniel, buenos días, ¿cómo ha pasado? Ponga la canción.

0: Vamos, gracias por compartir nuestro programa habitual, nuestra palabra ñocanchishimi. Dios te pague a los saluditos, ¿no? A ver, vamos, ya antes de la pausa, Solimar. Está ahí este micrófono que no, y ahí no movamos, ¿eh? Dele.
1: A ver, quiero aprovechar para saludar a Cris Orellana, saluditos, Dios te pague por siempre estar pendientes y en sintonía. Para José Caiza, buenos días, ¿cómo está? Allí Punya, ¿cómo ha pasado? Novedades, escríbanos, llámenos, estamos en Radio Latacunga a través del 098-491-3402. O también estamos enlazados a la radio en FM en la 102.1 o en la AM en la 1080. A Bombón, buenos días, un saludo allá a San Diego, a mi esposa linda Cecilia. Saluditos para Cecilia también, esperando que Diosito la bendiga. Iniciando el día con la mejor actitud a pesar de todo el frío que está terrible, terrible. Saludos para Paul Chuchilán también, desde Pujilí. A doña Martita Sánchez, que dice, buenos días a don Santiago y señorita Zulí. Porfa, un saludito aquí en Santán. Mil gracias. Saluditos para Santán. ¿Cuándo nos pudimos hacer cobertura en Santán, Mashi?
0: No se acuerda. La otra semana, pues. Sí, la otra semana. Nos recibieron bien la gente, a los dirigentes. Gracias. Por acá también don Ivancho dice, saludos. Mashi, a la familia Candelejo. También por acá dice... Miriam, buenos días amigos Santiago, saludos desde la capital visitando a los hijos, qué bueno, vea, responsable la mamá, qué bueno, doña María Yupaychane, así la mamá es mamá, vea, realmente, vea, y eso agradecernos la responsabilidad de la mamá, dejando que hacer va a visitar a los hijos, y los hijos, ingratos, no creo. 6:00 a.m.

0: En este tiempo pascual en el que nos encontramos, rezamos el Regina Cheli. En el nombre del Padre, y del Hijo, y del Espíritu Santo.
1: Amén.
0: Alégrate, Reina del Cielo, aleluya.
2: Porque el que mereciste llevar en tu seno, aleluya,
0: ha resucitado según predijo, aleluya.
2: Ruega por nosotros a Dios, aleluya.
0: Gózate y alégrate, Virgen María, aleluya.
2: Porque ha resucitado Dios verdaderamente, aleluya.
0: Oremos. Oh Dios, que por la resurrección de tu Hijo, nuestro Señor Jesucristo, te has dignado dar la alegría al mundo, concédenos que por su Madre, la Virgen María, alcancemos el gozo de la vida eterna. Por el mismo Jesucristo, nuestro Señor.
2: Amén.
0: Oh María, que resplandece siempre en nuestro camino, como signo de salvación y de esperanza. Confiamos en ti, salud de los enfermos, que junto a la cruz te asociaste al dolor de Jesús, manteniéndote firme en tu fe. Tú, salvación del pueblo, sabes lo que necesitamos y estamos seguros que proveerás para que, como en Caná de Galilea, pueda volver la alegría y la fiesta después de este momento de prueba. Ayúdanos, Madre del Divino Amor, a conformarnos a la voluntad del Padre y hacer lo que nos diga Jesús, que ha tomado sobre sí nuestros sufrimientos y ha cargado con nuestros dolores para llevarnos a través de la cruz a la alegría de la resurrección. Bajo tu amparo nos acogemos, Santa Madre de Dios. No deseches las oraciones que te dirigimos en nuestras necesidades. Antes bien, líbranos de todo peligro, oh Virgen gloriosa y bendita. Amén.

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2: Muy buenos días, ¿con quién tenemos el gusto?
3: Muy buenos días, mi estimada amiga, y a mi compañerito Santi, Moisés Padilla, desde la comunidad.
2: ¿Qué tal, cómo ha estado, don Moisés?
3: Bien, bien, gracias a Dios. Acá con frío nomás, creo que en toda la serranía ecuatoriana. El cambio climático nos está afectando. Y quería comprobar el numerito que me dio Santi, y el día de hoy ha sido una llamadita para desearles un lindo día a toda la red de madrugadores, un miércoles bendecido. Y como dijo el compañerito que antecedió mi palabra, hoy estamos ya viviendo tiempos politiqueros, porque no es política, sino politiquería. ¿Qué más nos toca, compañero Santi? Poner todo el empeño, hacer las mejores opciones, a pesar que lamentablemente el día de ayer conversábamos con un grupo de amigos y decíamos, la gente honesta, la gente de muy buena profesionalidad, de excelentes ideas, no nos lanzamos porque todo está amarrado, todo está condicionado, y si vamos a trabajar por libre pensamiento, no existe esa posibilidad. Entonces tenemos que estar al vaivén de lo que pasa, mi compañerita, mi compañero Santi, toda la red de madrugadores, porque nosotros también podemos hacer política verdadera desde las bases. Que no sea la excepción, hablemos de política en las reuniones, hagamos despertar a la gente. El nivel de calidad de administración que tenemos en este momento es nula, es cero. Lamentablemente, todas las instituciones del gobierno, del Estado, es una pésima administración. Si vamos por el lado del agua, hay un montón de sanitología que eso casi nunca va a terminar. Eso, mi estimado Santiago, habrá oportunidad de sentarnos frente a frente o invitar por acá que venga, porque se está haciendo un poco esquivo, ya no visita las comunidades de Cusubamba.
4: Oye, especialmente por ahí, Moisés, hoy voy a Cusubamba.
3: Bueno, yo ya sabe dónde trabajo, en la compañía alta, estoy con mis estudiantes, mis padres de familia, mis docentes. Lamentablemente se hizo el último censo, hay una institución francesa trabajando aquí con los vulnerables de los que han sido deportados de Estados Unidos. Levantando un punto, y están 360 personas de esta comunidad.
4: ¿Allá en Estados Unidos?
3: El 70% de la comunidad ha migrado, y bueno, eso es migración. Vinieron a hacer un seguimiento de parte de una institución francesa. Vean, eso es lo que a uno duele, ¿no? Hay instituciones caritativas de otros países, especialmente de Europa, que vienen y por lo menos se interesan del problema social que pasa en el Ecuador. Y nuestros tenemos al MINE, no sé qué. Por ahí escucho que hay otras instituciones, especialmente del Estado, que no hacen absolutamente nada. Con este gobierno neoliberal estamos mal, y nuestra radio, la radio La Tacunga, tiene que ayudarnos a difundir el malestar que tenemos con esta administración, mi estimado Santiago.
4: Gracias.
3: Un placer a todos, y nunca me cortarán la voz, siempre hablaré, aunque yo, usted sabe, soy funcionario público, pero jamás me callaré, moriré con la verdad y gritando a los cuatro vientos que el neoliberalismo nos lleva a la pobreza. Mi querido Santiago, un placer, y hasta otro día, Santiaguito.
4: Gracias, estamos en contacto, Moisés.
2: Muchas gracias, cuídese.
3: Gracias, también.
4: Saludos, gracias. ¿Qué hora tenemos?
2: En Radio La Tacunga tenemos las 6:08. Quiero aprovechar para saludar a Pujilín, por ahí está el abogado Miguel Loma, muchísimas gracias por conectarse, para mi cuyash Kakusa, que también estaba por aquí, y para mis cuyashcas guaguas.
4: O sea, siguiendo los pasos está. Vaya viendo, vamos. Vaya, recíbale.
2: Muy buenos días, don Miguel, ¿cómo está?
5: Está bueno, mi estimada amiga, un saludo a usted y a toda su familia, y también para más Santiaguito, un saludo grande de parte de aquí de Casita, los tres hermanitos que vivimos aquí en Casita, el sector San Nicolás de la Cuna de Galpón.
2: ¿Qué novedades nos tiene el día de hoy, don Miguel?
5: De novedades no hay nada, lo que se cobró el día sábado y domingo, cobraron del agua potable, estaba por como, quizás hayan pagado todos los que estaban debiendo, y eso nomás con decirle a Marchantaguito y unos grandes abrazos para usted y para toda la red de madrugadores.
2: Igualmente, cuídese mucho, Dios te pague, bendiciones.
5: Igualmente para usted y para más Santaguito, unos grandes abrazos. Ya sabe, una cancioncita para el alegre de la mañana.
4: Ya le ponemos, don Miguel, gracias por comunicar con la radio.
5: Igualmente, muchas gracias, más Santaguito, que se dé unos grandes abrazos para usted y para toda su familia. Un bonito día, muchas gracias.
2: Cuídese mucho.
5: Más Santaguito a todos y a todas, muchas gracias, un buen día.
2: Muchas gracias también, cuídese mucho.
4: Marcamos ya las 6:10. Bueno, aquí un poquito incómodos, ¿no? Pero bueno, con el cariño que tenemos aquí compartiendo toda la experiencia, dando paso para que también hagan la locución, ¿ya? Hagan la programación. Nuestra palabra, Ñucan Chishimi. Saludos también por acá, dice doña María. Ah, no, ya está esto. A ver, ¿qué ha faltado? Saludos. Excelente mañana para todos. La llamada del señor, bien hablado, dice, pero la prefecta Lourdes Iván, ¿qué ha hecho? César Chasiquiza, dice, ¿no? Cecita Chasiquiza. Buenos días. ¿A Toquises? Toquiza, ¿no? César Toquises. Vamos a poner un poquito más, ahí vemos, vea. César Toquiza, rectificamos el apellido, por favor. 6:11. Vamos a poner musiquita alegre. A ver qué tenemos preparado.

0: 6:14 aquí en Radio La Tacunga.
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0: ¿Cómo pasa el tiempo? Saludos también a los amigos que se conectan a nuestra página del internet, la página TikTok de Radio La Tacunga. Gracias por escucharnos. A ver, ¿qué nos dicen otra? A ver si logramos. Manuelito. Bueno, a ver, ¿quién está ahí?
2: Chicay. Wilson
0: Chicay. Don Wilson Chicay se dice, voy a mirarlo por acá para poderlo saludar. A ver, don Wilson dice, de pasito por aquí, le escucho, dice, felicitar a ser formador de formadores de la comunicación y dejar ese legado recordando que nada ni nadie es eterno. Buen día. Sí, por supuesto, gracias. Es también colega periodista, del Cantón Salcedo. Colega de Salcedo. Gracias, don Wilson Chicaiza, licenciado Wilson Chicaiza, periodista, trabajaba en algunos medios de comunicación, ¿eh? Muy bien, hoy está dedicado a otra actividad. Gracias, don Wilson. También saludos a Manuelito, ¿no? Cordial es la situación política de Pachacuti y Pujilí, es de completa manipulación de ciertas cúpulas. Por eso no pueden dar la cara, dice. Vea, vayan viendo. Por eso también no vino. Uy, Manuelito, gracias, Manuelito Caiza, también gracias, Manuelito Caiza. Por acá vamos por... No, Luchito Aymacaña. Ah, Anguisaca, Luchito Anguisaca, San Carlos. Buenos días, don Luchito, disculpará, por acá tengo también su saludo, ¿eh? Estábamos compartiendo poco tiempo. Sí, realizamos una visita a San Carlos y ahí tratamos de compartir, ¿no? Y justo estaba en eso, quería la segunda parte y había las llamadas y no pasamos, ¿verdad? Don Luchito Anguisaca es de la presidente de la San Carlos. Ahí están haciendo una minga de cómo la gente trabaja, ¿verdad? Vea lo que me doy cuenta, y felicitar a la gente que aún siguen haciendo minga, Solimar, en las comunidades. La gente une, trabaja, así.
3: Bueno, aquí usted ha visto, sí nos hace falta aquí. La necesidad, que como la población está creciendo aquí, nos hace falta bastante, serían las baterías sanitarias o el alcantarillado, pero yo creo que el alcantarillado aquí es una gestión grande, un proyecto grande de gestionar, ¿no? Entonces, por el momento quisiera que algunas autoridades competentes nos ayuden con las baterías sanitarias, que es lo primordial para la comunidad San Carlos, que está creciendo.
0: Y aparte también ustedes necesitan el aporte para terminar la iglesia.
3: Nuestra necesidad también ha sido bastante de que nos echen la mano las autoridades competentes o no autoridades competentes, como yo les he dicho, algunas empresas que tengan esa amabilidad, esa predisposición de ayudarnos a la comunidad de San Carlos. Queremos que nos ayuden con estructuras, puertas, ventanas, pintura, instalación eléctrica. O sea, existe bastante necesidad aquí para culminar esa capilla o iglesia, como digamos. Creo que es lo primordial, porque aquí nos han preparado. Yo sé que los valores y principios vienen de la casa, pero sí nos dan los... Nuestros servidores de aquí de la comunidad sí nos han inculcado a nuestros hijos o a nosotros mismos de que de pronto nadie somos perfecto en la vida, de pronto haya cualquier error como humano, entonces ahí es donde que nosotros nos meditamos y aprendemos la palabra de Dios a decir que estamos equivocados de las cosas que de pronto tengamos una mala acción.
0: Perfecto, interesante. Gracias por la invitación, don Luis, agradecer de corazón, porque este medio de comunicación está visitando a las comunidades y tenemos todo. Esa es la idea, ¿no? Gracias. Sí, don Luchito Anguisaca nos recibió. Fin de semana estuvimos allá en San Carlos. Buenos días. Gracias a la gente. Sí, ahí están trabajando, haciendo minguita, ¿eh? Están haciendo minga, están haciendo la capillita y necesitan el apoyo de las autoridades, ¿verdad? Dice que ya trabajan 2 años y no termina la capillita. O sea, la iglesia, dice. La construcción de la iglesia, que está grandecita y una gran inversión. Necesitan apoyo de todos lados. Saludos a la gente de San Carlos, sigan adelante. Saludos, Cecitar, Aji Puncha, Machi, Naula, dice. César, pero ¿qué César será? Hasta mañana, amigo Santiago, ahí vamos. Resistiendo a todos los problemas rumbo al Colegio Universidad. Buen viaje, doña María, en la capital de los ecuatorianos. Gracias. Y siguen escuchando la radio. Eso es lo bueno. A donde quiera nos escuchan la radio. Eso es lo bueno. Fuera de la patria también. La gente nos escucha en España, en Estados Unidos. Gracias por compartir nuestro programa. Vamos poniendo musiquita. A ver, vamos, que tenemos música alegre. Póngale los Velasco Ramos. Ah, recíbale, pues. Ya, dele, dele.
1: Muy buenos días, don Héctor, ¿cómo está?
2: Buen día, Chumahuarme.
1: ¿Cómo está, Imanaya?
2: Allí nomás.
1: Qué bueno, ¿qué novedades nos tiene el día de hoy?
2: Bueno, primeramente saludo a usted, saludo a Machi Santiago, en especial a toda la red de madrugadores y madrugadoras de esta prestigiosa emisora.
1: Muy buenos días, esperando que se encuentre súper bien con la bendición de Dios.
2: Sí, gracias a Dios, por acá estamos con bien de salud, y mientras Dios dé fuerzas, salud, estamos aquí en el campo, aunque los productos nuestros están en el suelo de precio, pero siquiera para comer hay que cultivar.
1: No nos queda de otra, igual con el tema de la subida del combustible. ¿Qué iremos a hacer? Todo va a subir.
2: Sí, justamente. Aquel que diga que no va a subir con esto del tema de combustibles es un analfabeto en economía, es un analfabeto, no ha vivido, es de tal vez un niño que quiere engañarse él mismo. Bueno, alguien que habla del combustible, vea, ya empezaron los famosos señores conductores, agremiados, todo eso, a estar lloriqueando al gobierno, lloriqueando como es a los municipios por ahí. Parece que ya han conseguido dinero para el bolsillo de ellos, solo para el bolsillo de ellos. Son unos aprovechados, vividores de estos señores de conductores agremiados. No luchan por el pueblo, solo buscan el bien para ellos. Entonces ya quedan calladitos con esta subida. Mientras tanto, nosotros por acá, los que tenemos carritos viejos, los que no somos agremiados, somos los que de veras mente estamos asumiendo el costo del combustible a este gobierno neoliberal nefasto, enemigo del pueblo. Eso es, mi estimada.
1: Sí, estamos terribles con la situación, y además ahora que ya viene el tema de la renovación de candidatos, pues ahora sí van a esmerarse, ahora sí van a terminar las obras que siempre ofrecieron y que dejan para el último.
2: Sí, justamente, oiga, de habla para morirse de las iras, vea, es el famoso alcalde del cantón La Tacunga. A nosotros nos vino ofrecer aquí en la comuna que nos va a ayudar terminando el alcantarillado, y ya va a terminar el periodo de él, y nada, somos 210 familias de la comunidad de Yuxichi Alto que estamos anhelando la terminación de este proyecto que empezó el señor Byron Cárdenas y el señor Tinajero. Vino a ofrecer en nuestra comuna y no ha cumplido, no es de palabra.
1: Así es, ojalá que ya todo se mejore. Muchísimas gracias por su llamada, cuídese mucho, que tenga un bendecido día.
2: De igual manera, saludos a todos,
1: Yupaychani Cayacama.
0: Perfecto, ¿qué dicen? ¿Si está para periodista Solimar o no? Qué buena, vea, ¿no? Sí, ahí le dejé para que haga la entrevista. Llega todo. A ver, siga recibiendo, no hay problema. Dele.
1: Muy buenos días, ¿cómo está?
4: Buenos días, don Santiaguito, y señora o señorita.
1: Señorita.
4: Disculpe.
0: ¿Cómo miente,
4: Sí.
1: Ñuca Chaguarishka Cani.
4: No, mentira, tiene que decir las verdades, señora, o sea, no, pues señora en este caso, porque dice que está mintiendo, ¿no? Señorita.
1: No le ponga atención al Mashi. Cuéntenos, ¿qué de novedades tiene el día de hoy?
0: Y no responde. Hágale responder, don José, hágale responder.
4: Sí, pues a veces, dígame la verdad.
1: Ya le digo, Ñuca es
4: aguarisca cani. ¿Es comprometida o todavía no?
1: Ya le digo, Ñuca es aguarisca cani.
4: Ya. Una cancioncita primeramente y después le digo el resto de la... Flor divina de Ángel Huaraca. Pasa de que ayer me fui a apagar del agua potable del municipio. Pero ¿qué pasa de que una sola ventanilla, la gente había, pero cualquier cantidad, como dijo el que me antecedió la palabra, este alcalde, no vale, todavía quiere la reducción, a pesar que yo no, ni agua ni pescado, pero las cosas son así. ¿Cómo de ser justo y posible? Están pues ganando los del resto de ventanillas, por algo se va, paga pues el dinero. Y que no atiendan, si era un verdadero desastre. Y todavía quiere la reducción. ¿Qué pasó? Pues ni de broma. Así es que eso, tenga la bondad de complacerme con esa cancioncita. Flor divina con Ángel Huaraca. Muchas gracias. Felicitando pues la que es un buen programa. Gracias, señora y o señor y señor en este caso. Gracias.
1: Muchas gracias. Cuídese mucho.
0: Saludos cordiales. Gracias, don Roosevelt. Estoy dejando para que Solimar haga la entrevista. Tranquilitos nomás. No se pongan nerviosos nomás. Saludos también a toda la gente que madruga a esta hora de la mañana. 6:26 minutos. Mientras tanto, vamos a compartir. ¿Tenemos más saludos o qué? Vamos a por acá también ver una noticia nacional. Compartiremos antes de poner la canción. Dice la siguiente: Ecuarunari denuncia injerencia del gobierno en sus procesos internos. Desde Quito, la capital de los ecuatorianos.
5: Y el país se integra. A través de una rueda de prensa, la Confederación de Pueblos de la Nacionalidad Quichua de la Sierra del Ecuador, Ecuarunari, se pronunció sobre la negativa de la Secretaría de Pueblos al no reconocer al Consejo de Gobierno de la organización presidido por Leonidas Issa. Según Eliana Champutis, presidenta encargada de la organización, aclaró que se estaría violentando su derecho de autodeterminación establecido en la Constitución.
6: La Corte Constitucional emite una sentencia donde dice no se puede interferir en los procesos propios de los pueblos y nacionalidades. ¿Por qué? Porque les guste o no, en esta estructura de Estado burgués monocultural, nuestros derechos están contemplados. Entonces, en ese sentido, ratificar, como decían ya los compañeros, que no se trata solamente de un caso de la Ecuarunari, sino que se trata del caso de varias organizaciones desde la base hasta las regionales, en donde viendo la cara o actuando a conformidad de las y las personas que están, de las organizaciones que están a favor del gobierno, es que se está actuando.
5: Además, denunció que algunos miembros de la organización estarían operando políticamente para favorecer al gobierno del presidente Noboa.
6: Radica también en la interpelación del uso político de una de nuestras organizaciones de base dentro del Ecuarunari. Una organización que ha tenido nombres, con nombres y apellido, personas que han trabajado para este gobierno y para los anteriores. Es decir, que dentro de nuestras estructuras tenemos operadores políticos que están favoreciendo al gobierno de Daniel Noboa.
5: Por su parte, Guido Perugachi, presidente de la FENOSIN, exigió la renuncia de la secretaria de Pueblos y Nacionalidades, Julia Angulo.
7: La ministra de Pueblos, Julia Angulo, me parece que sufre de analfabetismo y además de eso no creo que haya estudiado bien en España, no sé cómo fue concejal, por lo cual no conoce los derechos de autodeterminación, los derechos colectivos, le falta mucho que conocer por Ecuador, debe renunciar inmediatamente.
5: Finalmente, la FENOSIN anunció que en los próximos días presentará un documento oficial solicitando los formularios para la revocatoria del mandato de Noboa, así como una acción legal contra el Consejo Nacional Electoral por no facilitar dichos documentos. Reportó Nicole Mendoza, Corape Informa.
0: Y en Ecuador se integra, eso está pasando, con el nombramiento de la nueva dirigencia que no pueden aprobar a los nuevos directivos de Ecuarunari. 6:30 minutos aquí en Radio La Tacunga.
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0: Estamos de vuelta. Saludos a don René. Saludos, dice estimado Santiago, ¿de dónde me comunica? Gracias a la gente linda que siempre está pendiente. José Tuaquiza, buenos días. Somos, dice... ¿Cómo está? Saludan desde la capital de los ecuatorianos. Gracias, don José. Nada más, ¿no? Y acá no tenemos. Y por allá también no tenemos. Doña Rosita Almache, por favor. Ya le dije a estos números, ¿verdad? Yo siempre estoy diciendo, llamen a estos números. 098-4913-402. 098-4913-402. Es el número de la radio, sino 2813-708. Vamos con la música ecuatoriana de Ángel Baraja. Estos son los gustos musicales de Don Roosevelt, vea. La flor divina, ahí está.

0: Saludos cordiales, buenos días, 6 de la mañana, 35 minutos, ¿eh? 6:35, tenemos también algunos comentarios. Vamos a sacar esa línea. Ahí tenemos un saludito, a ver, póngale.
1: Santiaguito, buenos días, ¿cómo está? Santiaguito, no sé, el sábado queríamos ir a visitar su pequeña empresa que tiene ahí, Santiaguito.
0: Es interno, ¿eh? Interno, pongamos, gracias don Luchito, ya conversamos. Nos organizamos más luego, acabo el programita y le escucho su mensaje. Ahí coordinamos, ya, tranquilito, no hay problema, con mucho gusto ahí nos organizamos. 6:36, ayer estuvimos por allá por el sector de Chantán, la parroquia, ¿conoce usted? Y está a su lado nomás, por ahí, por la calera. Chantán. Vea lo que es la Tacunguez, ¿no conocen? Los van, cuatro esquinas. Entonces vea, más arribita ya está el Chantán. Vea para aquí. ¿Dónde usted? ¿Dónde?
2: Yo nací en...
0: A ver, así.
2: Para todos, yo no soy la tacungueña. Me encanta la tacunga, eso sí, masca de corazón, pero...
0: Obligado, tienen que quedar aquí, pues.
2: Pero yo nací en Babahoyo, crecí en Quito, y luego vine con mi cusa acá a la tacunga.
0: Vaya viento, vea, lo que es el amor, trae de dónde, vaya viento, ese es el amor. Bien, dice el amor, no hay fronteras, ¿es así? Fronteras de Perú, Colombia. 6:37 minutos, gracias. Decíamos ayer, estuvimos por allá, por estos barrios donde realmente hay dificultades, problemas, necesidades. Conversamos con don Leonardo Chicaiza. Buenos días, don Leonardo Ayipunya. Dice que también nuestro fiel oyente, él decía algo interesante, ¿no? Están trabajando, están haciendo minga, preocupados por la carretera y también por lo que está pasando.
3: Es que aquí están haciendo, construyeron la carretera y el agua de lluvia está botada a Guápulo. Eso es mi reclamo que estamos haciendo. Para abajo no queremos que ponga.
0: Pero la carretera está bien.
3: Carretera sí. Dice no impedimos, no siento por agua que está bajando para abajo. Eso es lo que nosotros reclamamos. Va a llegar a mi casa.
0: Va a ser perjudicado.
3: Sí, perjudicado. A tres de casa. Que...
0: ¿De qué vive la gente aquí?
3: Aquí nada, solo así de repente cuando llueva. Hay algún, sembramos maíz. Sí, casi nada más. Llega de trabajo en bloqueras.
0: ¿Y la gente de qué vive?
3: Vive en bloqueras.
0: ¿Y no hacen agricultura?
3: Agricultura se pone de repente, digo, pues de ahí como no hay agua, no produce nada.
0: Pues aquí, ¿qué hace falta entonces?
3: Aquí habiendo agua de regadío, todo haciendo como en otro lado, quizás así, habiendo agua de regadío, sembrar a todos. Como no haya, de repente año llegado siempre maicito y está en una lástima. Ahora mismo este año no ha habido nada, lluvia, ratos verano, ratos de... Así que llovió poco, pero ya perdió maicito ahí.
0: Me dice que usted es de Angamarca.
3: Sí, de Angamarca soy.
0: ¿Hace cuánto tiempo vino para acá?
3: Vivo yo casi 20 años aquí en Guápulo.
0: ¿Y cómo así vino para acá?
3: Por trabajo así mismo, porque allá en Angamarca no había así mismo. Gracias para agricultores también. Eso venimos por acá y trabajamos y ya compramos terrenito y vivimos aquí.
0: ¿No vuelve a Angamarca?
3: Sí, de repente sí voy.
0: ¿Tiene terrenito allá?
3: Sí tengo.
0: ¿Qué le extraña de Angamarca?
3: Ya 20 años. Sí.
0: ¿Y usted escucha la radio de la Tacunga?
3: Yo claro, por eso conozco a usted, Santiaguito Naula.
0: ¿A qué hora escucha la radio?
3: Ya a las 4 de la mañana, 4:30 ya.
0: ¿Ya está despierto?
3: Ya está despierto ya.
0: Vea, vaya viendo, ¿no? Así nos siguen las señales. Gracias a los amigos de Guápulo, nos escuchan también. Amigos migrantes que viven en Chantán, Guápulo. Él es de Guápulo, ¿ah? ¿Eh? Guápulo, están preocupados también por el tema... de el agua, ¿no? Están poniendo para allá un ¿cómo diría? Un tubo donde va a perjudicar a los amigos de Guapo, porque están Guapo Chantante encima, Guapo está acá abajo. Entonces dice que cuando llueve el agua va y recoge y es un riesgo para los habitantes de Guapo. 6:39 minutos. Buenos días, don César Toaquiza. Con los mismos líderes y políticas indígenas aliados con el actual gobierno, ADN de pobreza, dice. Don César Toaquiza, vea. Ahí está. Son comentarios poquitos duros, pues vaya viendo la situación que está pasando actualmente con la coyuntura política. 6 de la mañana, 40. ¿Qué tenemos, Solimar? ¿Musiquita alegre? ¿O revisión de notitas? A ver, ¿qué música tenemos? A ver, ¿qué dice? Póngale, Daniel Novoa dijo algo. A ver, póngame. Daniel Novoa dice, destaca los resultados del toque de queda. 717 detenidos vinculados a las bandas, dice, y disminución de criminalidad en 39%. Hay otro tema, dice, caso Progen. ¿De qué acusan al fiscal, al exministro Antonio Juan Calves y 20 implicados más? En primicias, la criminalidad se ha reducido, asegura el presidente Daniel Noboa y presenta resultados del toque de queda. Eso dice la información. Finalmente, también seguridad. 7 delitos bajaron en Quito en los últimos 4 meses frente a 2025. Eso dice la información, las autoridades. ¿Y ustedes qué dicen? ¿Ha bajado la inseguridad en el país o no? 6:41 minutos. Vamos poniendo musiquita alegre. Gracias por acompañarnos. Tenemos música. A ver, ¿qué música tenemos preparado? A ver, vamos. Avecilla, pero no está bien todavía la avecilla. Póngalo, por favor. No digo, no está bien. Va a salir esa publicidad que siempre sale. 6:41 minutos. Vamos con los hermanos Niño Naranjo.

0: en Radio La Tacunga, 6 horas con 44 minutos.
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2: Estamos de vuelta, 6:45 minutos. Vamos a compartir una noticia en el ámbito nacional. Decimos

0: instalaciones, campos petroleros, con expresa disposición del campo Sacha, que es uno de los campos más importantes. Se establece en este tratado que los acuerdos económicos que tenga Estados Unidos serán aplicados aquí también, que se restrinja la circulación, la libre circulación de ciudadanos de determinados países que le conviene al gobierno norteamericano.
1: Lo que concordó Manuel Uxiña, de las organizaciones campesinas, que sostiene que el campo con este tratado corre riesgo.
2: Libre comercio recíproco, que no le hace nada bien al sector campesino. Mire, está destruyendo todo, desmantelando todo lo que es la soberanía alimentaria. Todos los productos, como es el maíz, la carne, los lácteos, realmente entran al país sin, con cero arancel. Por decir, la leche que viene en polvo va a todo lo que es el sector campesino a quebrar el sector lechero.
1: Verónica Naranjo agrega que este acuerdo, al igual que otros que ha hecho el gobierno, se ha realizado de manera privada, sin que los sectores productivos del país participen. De ahí que con el amicus piden se suspenda este convenio.
3: Existe un descontento en la población al punto que solicitan la revocatoria del mandato. Se ha perdido la institucionalidad, se irrespeta la constitución y eso deja mucho entrever hacia dónde están yendo precisamente los recursos de este país. Llámese a esto los recursos naturales, los recursos también humanos, porque hemos visto una precarización laboral, una desinstitucionalización en el país.
1: En este contexto, el abogado Washington Andrade puntualiza que por estas razones el proceso de revocatoria de mandato al presidente Noboa sigue en marcha, ya que no puede el primer mandatario hacer las cosas a espalda de los ecuatorianos.
4: Todas las organizaciones y todos apoyamos estas iniciativas, como en este caso este amicus curiae, pero también nos aprestamos, y aquí le doy la primicia, nos aprestamos a presentar una solicitud a la Asamblea Nacional para efectos de que se inicie el juicio político en contra del presidente de la República por responsabilidad política en el caso Progen.
1: El instrumento jurídico abarca disposiciones sobre acceso a mercados, facilitación del comercio, medidas sanitarias y fitosanitarias, así como capítulos dedicados a la eliminación de barreras técnicas al comercio. Reportó para Ecuador en Contacto, Rolando Goyes García. Corape informa.
5: Y el Ecuador se integra en la situación que está pasando al nivel en tema económico, agropecuario y el acuerdo comercial que se firmó en el mes de marzo. Ahí firmó el acuerdo recíproco y ya están dándose cuenta de lo que está pasando en el país, los sectores sociales. 6:48, pongamos musiquita alegre ya casi en la parte final. Esto es Carmelita, Rumba Habana, para terminar con alegría nuestra programación.

0: Carmelita, ahí estuvo la música ecuatoriana. Con esto nos despedimos. Solimar, por favor, mañana nos vemos a las 4 conmigo, ¿no? Usted viene a las 5 de la mañana, ¿no? Así que nos despedimos.
1: Hasta mañana, Yupa y Chani, para todos, muchísimas gracias. Dios mediante, nos vemos el día de mañana. Cuídense mucho, que tengan un excelente día, muy bendecido. ¡Qué cama!
0: Que no caiga de la cama, dice. O sea, quiere decir calla cama, dice hasta mañana, ¿no? Traducido, bien bonito, vayan a pensar que es, algunos dicen calla cama, dice calla de la cama, no. Calla cama, quiere decir hasta mañana. Hasta mañana. Gracias, y este día quedó para la historia, mañana será otro día. Hasta aquí les acompañó el amigo y el molestoso de la madrugada, Santiago Naula o Mashi, como quieran decir. Que pasen un lindo día, esperamos que disfruten de lo mejor. Este día salga de lo mejor. Hoy miércoles estaremos en Cusubamba. Gracias a la gente de Cusubamba por invitarnos, vea. Allá doña Ernestina Sevilla nos había invitado ayer. Hoy hay feria en Cusubamba. Feria de emprendimientos, feria de economía. Así que invitados todos. Y también feria en la parroquia. Ahí venden los exquisitos togros, motecito. Sí, confitadita. Qué maravilla. Dios le pague. Doña Luz está, vea, todas las vendedoras allá, cuando llegamos, llegar a la casa, públicamente agradecer a esa gente que realmente uno no se va a conseguir a cambio de nada, pero ahí está el cariño que nos pone la gente. Buenos días y hasta el día de mañana.
1: Ayer, Ripanguichi.

Saludos cordiales también por allá, grandes amigos, a Luchito Traves, gracias por escuchar en Atacuga. Machi, dice Ciudadanía Restaurante Nenita, ¿dónde queda eso? Esto está, dice General Maldonado, frente a Radio La Tacuna. Gracias, gracias a la familia Traves. Saludos también a doña Rita Torres, saludos a don José Álvarez en Cachialto y a toda la gente que siguieron a la señal de la radio. Doña Chabelita León en Sichos, estamos revisando últimamente tus saluditos.

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1: Saludos cordiales, amigos, amigas. Dios nos ha regalado un nuevo día para vivirlo, no en solitario, sino en comunidad y en contracorriente de un mundo que sin piedad excluye y mata. El Evangelio para este día está tomado de la comunidad de San Juan en el capítulo 17, 11b, 19.
2: Tu palabra me da vida, confío en ti, Señor.
3: En aquel tiempo, levantando los ojos al cielo, oró Jesús diciendo: Padre Santo, cuida en tu nombre a los que me diste, para que sean uno como nosotros. Mientras estaba con ellos, yo guardaba en tu nombre a los que me diste, los custodié, y no se perdió ninguno de ellos, excepto el destinado a la perdición para cumplimiento de la Escritura. Ahora voy hacia ti y les digo esto mientras estoy en el mundo, para que mi gozo sea el de ellos y su gozo sea perfecto. Yo les comuniqué tu palabra y el mundo los odió, porque no son del mundo, igual que yo no soy del mundo. No pido que los saques del mundo, sino que los libres del maligno. No son del mundo, igual que yo no soy del mundo. Conságralos en la verdad. Tu palabra es verdad. Como tú me enviaste al mundo, yo los envié al mundo. Por ellos me consagro, para que queden consagrados con la verdad.
2: Tu palabra es eterna, en ella esperaré.
1: Jesús nos llama a vivir la verdad con amor y autenticidad. Al pedir que sus discípulos sean consagrados en la verdad, nos invita a ser íntegros en un mundo lleno de engaños. Para Él, la verdad no es algo frío o impositivo. Está unida al amor. Sin amor, la verdad se convierte en una carga, pero con amor se vuelve luz que guía y transforma. Vivir la verdad de Dios significa ser auténticos, valorar la diversidad y evitar fanatismos que rechacen al diferente. No se trata de imponer, sino de ser testigos de un amor que abraza a todos. Pero ¿cómo podemos reflejar esta verdad con integridad y compasión? Aceptando y dialogando con quienes piensan distinto. Jesús nos invita a ser faros de luz en un mundo que anhela autenticidad. Gracias, amigos, por esa compañía en el programa. Hasta mañana.
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los buenos días para quienes escuchan Radio La Tacunga. Despedimos del programa Ñukanchik Shimi, nuestra palabra. Y nos encontramos en este Zoom matutino por Radio La Tacunga. Damos la bienvenida en esta jornada de 20 de mayo del año 2026. Muy buenos días a los oyentes que nos amplifican. En el Cantón Sichos en 96.5, la frecuencia. Llegamos para el subtrópico de Cotopaxi, Pangua y la maná que estuvo ayer cumpliendo 40 años de cantonización. Usted nos amplifica en la frecuencia 97.1. Acá en la Sierra Ecuatoriana, muy buenos días. Nos escuchen nuestras frecuencias en amplitud modulada 1080 kHz en FM 102.1. A quienes por el internet también, a través del internet, nos sintonizan, bienvenidos. Son las 7 de la mañana con 2 minutos. Soy Marlene Germán. Junto a Paulina Balseca en el segmento de la entrevista, estaremos haciéndoles compañía en estos minutos. Saludamos a quienes están ya camino a sus actividades, a sus labores. Hágalo a tiempo. Evite el tráfico. Iniciamos este servicio informativo contándoles pormenores de cómo estará el clima para hoy miércoles 20 de mayo. Calor y ráfagas de viento en la sierra y lluvias en la Amazonía es lo que se tendrá. Para esta jornada se espera cielo soleado y parcialmente nublado en sectores del centro y sur del litoral, principalmente en provincias como Guayas, Santa Elena y El Oro. Predominarán intervalos de sol durante gran parte del día, mientras que en zonas del norte de la costa, como Santo Domingo y áreas cercanas a Manabí y Esmeralda, se prevén lluvias aisladas y mayor presencia de nubosidad en distintos momentos de la jornada. Mientras que en la región interandina se anticipa incremento de temperaturas diurnas y presencia de ráfagas de viento en provincias del norte, según lo establecido para ciudades como Ibarra, Quito y La Tacunga, donde se mantendrán condiciones de cielo parcialmente nublado durante la mañana y tarde. En otros sectores de la sierra se esperan lluvias aisladas y variabilidad de nubosidad, especialmente en zonas cercanas a Bolívar y Tungurahua. Para la Amazonía se prevén lluvias y lloviznas ocasionales en distintas provincias de la región con mayor presencia en localidades como Nueva Loja, El Coca y Tena, donde se registrarán precipitaciones durante varias franjas del día, mientras que en zonas como Macas y Zamora persistirá la nubosidad variable con lluvias intermitentes. El pronóstico del clima para hoy 20 de mayo.

0: En la vialidad, el reporte de vías del ECU 911, ¿qué novedades hay acá en Cotopaxi? En Zumbagua, La Tacunga, parcialmente habilitada, en la parroquia El Tingo, sector Tacajaló, deslizamiento de talud interior. Desde la Secretaría de Gestión de Riesgos, esta fuente. Son las 7 de la mañana con 4 minutos, 7 horas 4 minutos. Revisión de las noticias en lo internacional junto a Radio Francia. Corea del Sur, la huelga en Samsung mantiene en vilo a la economía mundial. Hasta 50.000 empleados de Samsung amenazan con ir a huelga a partir del 21 de mayo. Se trata de un conflicto laboral sin precedentes para el gigante surcoreano, primer fábrica mundial de chips de memoria, que preocupa tanto a la dirección como al gobierno de Seúl. Más allá de las reivindicaciones salariales, es todo un modelo económico el que se tambalea con posibles consecuencias para la industria mundial de los semiconductores y el auge de la inteligencia artificial. A primera vista, el conflicto laboral que sacude actualmente a Samsung parece bastante clásico. Los empleados reclaman mejores salarios, la dirección se niega, se instala el pulso y se anuncia una huelga. Nada muy original, excepto que en este caso no se trata de una empresa cualquiera, sino de Samsung, el mayor conglomerado surcoreano y el primer fabricante mundial de chips de memoria. Un actor industrial estratégico cuyo peso económico es tal que el asunto llega hasta las más altas esferas del Estado surcoreano. Prueba de la delicadeza del asunto, el gobierno está incluso barajando medidas excepcionales para impedir el movimiento social. Esto sucede en Corea del Sur. Escucha usted el matutino de Radio La Tacunga, los 7 cantones de la provincia de Cotopaxi enlazados a nuestro informativo. En lo nacional, fenómeno del Niño, ¿cuáles son los cantones en alerta amarilla en Ecuador y qué comprende también esta declaratoria? Ante la inminente llegada del fenómeno del Niño en Ecuador y en el mundo, la Secretaría de Gestión de Riesgos declaró la alerta amarilla en 17 de las 24 provincias del país a partir de este 19 de mayo de 2026 como una medida de prevención ante los posibles efectos de este evento meteorológico. La resolución oficial establece específicamente la declaratoria de alerta amarilla para un total de 143 cantones y 17 provincias. El pasado 14 de mayo, el Centro de Predicción Climática de Estados Unidos anunció que el patrón meteorológico del Niño tiene probabilidades de surgir pronto y podría alcanzar niveles muy fuertes más adelante en 2026. Se trata del pronóstico más reciente sobre este fenómeno de origen natural que podría agravar los efectos del cambio climático y dejar a poblaciones de todo el mundo vulnerables ante condiciones meteorológicas extremas. Científicos de la Administración Nacional Oceánica y Atmosférica de Estados Unidos señalaron en su último boletín mensual que existen un 82% de probabilidades de que el Niño surja entre mayo y julio y que se prolongue hasta el próximo año. ¿Qué implica la declaratoria de alerta amarilla en Ecuador? En su documento, Riesgo señala que esta resolución se emite formalmente cuando la amenaza se ha activado. En el contexto de esta resolución no constituye una declaratoria de que el fenómeno del Niño ya esté ocurriendo en su máxima intensidad, sino que funciona como un mecanismo de preparación anticipada, añade la Secretaría. ¿Y qué acciones se prevén ante el posible arribo del Niño? Específicamente, esta alerta implica la ejecución de las siguientes acciones y medidas obligatorias. La primera y quizás la más importante es que se dispone la activación inmediata de los comités de operaciones de emergencia COE provinciales y cantonales en los territorios priorizados para coordinar de forma interinstitucional la prevención, mitigación y preparación. También se pide a las salas de situación y a los organismos técnicos científicos como el Comité Nacional ERFEN deben intensificar el monitoreo oceanográfico e hidrometeorológico a nivel nacional y provincial. Otra disposición es que las instituciones vinculadas a la Secretaría de Gestión de Riesgos deben actualizar e incorporar protocolos y planes para ejecutar evacuaciones preventivas, movilizar recursos y proteger a la población y sectores vulnerables a inundaciones o movimientos en masa. ¿Qué cantones están en alerta amarilla y por qué? Los cantones o ciudades en emergencia son aquellos ubicados por debajo de los 1.500 metros sobre el nivel del mar. y fueron seleccionados con un criterio de priorización territorial tras analizar el comportamiento y los impactos históricos del fenómeno del Niño en Ecuador. En su documento, Riesgos asegura que analizó los fenómenos del Niño ocurridos en los periodos 1972, 1973, 1982, 1983, 83 y 1997, 1998, y se evidenció que las mayores afectaciones se concentran históricamente en la región litoral y en sectores situados bajo esta altitud. Ante la resolución aclara que las zonas localizadas por encima de esta altitud también pueden sufrir afectaciones indirectas o diferenciadas, tales como afectaciones a la conectividad vial, déficit hídrico, alteraciones hidrológicas locales y otros movimientos en masa. ¿Cuál es el listado de provincias y cantones en alerta amarilla? Las provincias son Azuay, Bolívar, Cañar y Carchi. Estas son las provincias en alerta amarilla en Ecuador desde ayer 19 de mayo. 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Volvemos a lo local cuando son las 7 de la mañana con 10 minutos. Inconformidad ciudadana, esto por la reducción de ancho de la obra vial en Chantán. Nos vamos hasta el sector de la parroquia Eloy Alfaro, acá en la ciudad de Latacunga.
1: Esta vez les informamos desde la calle Costa Rica, en el barrio Chantán, aquí en la parroquia Eloy Alfaro. El gobierno provincial de Cotopaxi ejecuta el asfalto de esta vía, pero el inconveniente se da porque un tramo de aproximadamente 800 metros tendría una reducción a 7 metros de carpeta asfáltica. Los moradores del sector hacen el pedido que se haga la corrección para que quede de 9, al igual que en la parte inicial de la vía.
2: El pedido de nosotros es simplemente que en ese espacio de 800 metros que está inconveniencia es que se cierra la vía. Queremos una rectificación de esto, como tenemos en los planos de 12 metros hasta la intersección con la calle Jamaica, que nos ayuden rectificando, corrigiendo esto y dejando de 12 metros la vía, porque si no a nosotros nos afecta. Por aquí caminan trailers, nosotros somos de los bloqueros, que no pueden cruzar dos carros pesados. Entonces nosotros ya hemos acostumbrado a vivir con la vía que era ancha, entonces ahora esa es la inconformidad de los moradores de nosotros, nada más. Los estudios técnicos manifiestan que aquí ha habido reducción de vía en los estudios técnicos, por nosotros, porque faltaba de nivelar al espacio de mi costado derecho, de que teníamos que bajar, pero ya está bajado, ya está limpiado, como decir. Nos hace falta un poco más rectificación, ya hay completa. No estamos quitando a nadie, simple y llanamente que rija a los planos que ya tenemos de la vía, nada más.
3: Pero estamos inconformes por lo que la vía se viene a estrechar en esta parte, de como ustedes están viendo, es una curva y para acá está una, como decir, una como quebradas, pues terrenos baldíos, que como es terrenos que están adentro y puede haber accidentes. Por esa razón que la vía se viene a estrechar, es toda esta parte desde aquí de la curva para arriba. Por favor, si fuera tan, no sé, pues cómo nos podrían ayudar las autoridades del Consejo Provincial haciendo un estudio técnico, una renovación sería, pues en este caso, porque no, tampoco queremos que paralice la obra, sino que prosiga la obra, pero que nos ayude con ese ensanchamiento de la vía. Ya fuimos a hacer el pedido, pero nos manifiestan que ya está el diseño de la vía, ya está hecho así, el estudio técnico ya está hecho y no nos pueden ayudar por la razón que no hay presupuesto y que ya está con las justas del hecho el presupuesto para la vía.
1: Sin embargo, hay otros moradores que también se oponen a este tema.
4: Mi inconformidad es, o sea, ya está haciendo los bordillos, ya está haciendo todo, ya que se quede ahí, sino que lo que los moradores de acá de Chantán dicen que deje de 12 metros. Si hubiera al otro lado cómo mover, no hay problema. Al otro lado está todito los cerramientos, ya todito hecho el cerramiento, hasta arriba la esquina está ya hecho cerramiento. Y en cambio, si en caso quieren hacer eso, o sea, me perjudico yo, solo yo, No, señorita, si mueve del otro lado, no hay problema. Que se mueva del otro lado, no hay problema. Y si lamentablemente yo solita no he de mover, eso me afecta a mí. Si que mueva de los dos lados, no hay problema. Pero lamentablemente, si quiere mover de mi lado, no, señorita, yo no estoy de acuerdo.
1: Buscamos también las versiones de la directiva de este barrio a ver cuál es su postura.
5: Tal vez de pronto no nos entienden a los ingenieros también que ya explican. Y yo también hice, empezamos haciendo el estudio técnico de la vía, pero nos pedían autorizaciones de los terrenos para ir ampliando. Hay un talud que nosotros necesitábamos comer a este lado, a un solo lado, los terrenos para ir ampliando la vía. Y entonces eso en la prefectura nos pedían como requisito que debemos tener firmas de autorización para ir comiendo todos esos terrenos. Andamos buscando de casa en casa a los dueños de terrenos y no accedían. El estudio técnico se iba realizando a acuerdo a lo que se más o menos teníamos ya la vía. Y la vía está de siete y medio, no está, como bien dicen, del todo pequeña. E incluso en la prefectura, la ley de caminos de unión de barrios ha sabido ser solo de 7. Y nosotros con nuestra exigencia decíamos, rogábamos, pedíamos de favor, nos dieron medio metro más. El resto de la vía estamos tomando en cuenta de, como sabes que tenemos todas las aceras, todo, como bien lo decían, está marcado ya con aceras, la de 9, como ha sido mismo, como se mantuvo la vía.
1: Los moradores hacen el pedido de que se mantenga, según ellos dicen, los planos originales de la vía cuando se aperturó. Con cámaras de Santiago Naula, reportó Paulina Balseca.
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3: A usted que sintonice el matutino de Radio La Tacunga, ponga atención a nuestro segmento de la entrevista. Saludamos con Paulina Balseca, quien está ya lista con nuestro invitado. Buen día, Paulina.
4: Buen día, Marlene. Buenos días a todos ustedes que están en nuestra sintonía junto a Radio La Tacunga en las diferentes frecuencias. En Facebook estamos en Radio La Tacunga AM FM. La unión entre el campo y la ciudad se denomina la alianza que se han formado en la ciudad de La Tacunga para la alcaldía de La Tacunga. Nuestro invitado es el doctor Patricio Córdoba. Él es el coordinador de esta alianza, con quien vamos a conversar de esta alianza, de por qué se da, cómo se va a trabajar y más. Doctor, bienvenido.
5: Gracias, Paulina. Un saludo a Marlene y buenos días a todos quienes nos acompañan a través de este prestigioso medio de comunicación social. Bueno, decirle que estamos dentro de este proyecto. Las cosas no son fáciles cuando se trata de política electoral. La política en general es complicada, mucho más la política electoral. Pero hemos asumido este reto, creo que es parte de los sueños que hemos tenido desde jóvenes, de tener una unidad urbano-rural. Ahora lo hemos denominado campo-ciudad, una sola fuerza, para plantear propuestas, más allá de las personas, de los candidatos, de las aspiraciones personales, legítimas o no, que pueda tener un ser humano, lo fundamental es lo colectivo. Ustedes me conocen, han tenido mucha generosidad de invitarme periódicamente a la radio y saben que yo he hablado más de propuestas colectivas que de situaciones personales. Así que esta alianza hay que verla dentro de esta posibilidad de una propuesta programática que rebase lo electoral. O sea, pasar estas elecciones, ¿y qué pasa? ¿La realidad de la gente termina? No. La necesidad de unirse y de enfrentar juntos la inequidad, la falta de servicios, de obras, yo diría el racismo, la discriminación, la enemistad, la falta de amor, la falta de cariño, de respeto, eso no va a terminar en una campaña electoral. Eso hay que ir construyendo, y la única forma de construir es con la unidad y con el diálogo.
4: Doctor, ¿pero es posible realmente construir una sola fuerza entre el campo y la ciudad, tomando en cuenta todas estas diferencias, el abandono estatal a la parte agrícola, pero también el descuido en varios temas en la parte urbana?
5: Sí, yo diría que primero hay que lograr un cambio también de pensamiento de la gente, de que nos dejemos de mirar con recelo. Cuando lanzamos la precandidatura de Rodrigo Espín, que es el precandidato, luego será el candidato y ojalá sea el alcalde del Cantón La Tacunga dentro de esta unidad, se mostraron a la vista de todos diferentes personas, diferentes seres humanos. Unos estábamos con terno, otros estaban con ponchos, otros con sombrero, otros con gorra, otro con exterior. Así es la diversidad de nuestra gente. Primero entendámonos que la vestimenta tampoco nos diferencia, el color de piel tampoco, la raza. Lo que nos puede diferenciar es a veces las ideas y los comportamientos. O sea, yo amo a la gente, quiero lo mejor, soy solidario o no. Y claro, lo que usted dice, hay una desatención estatal, no solamente gubernamental, porque los gobiernos son el brazo ejecutor del Estado. El Estado somos todos, y el Estado debería cobijar todas las aspiraciones de la población. Y claro, no sé, tanto del gobierno como de los gobiernos seccionales o locales, pero ahí están las autoridades para gestionar. Yo diría que el diálogo no hay que olvidarse nunca, de hablar, de proponer, de hacer proyectos, propuestas, para que también el gobierno o el Estado, a través de los gobiernos, puedan asignar los recursos y pueda trabajarse. No todo se puede hacer porque el presupuesto es limitado, pero si no hay diálogo, si no escuchan, debe haber la protesta también. Eso es fundamental, eso es un derecho colectivo. ¿Qué pasa con la ciudadela Maldonado, Toledo, los que se han quedado sin agua? ¿Deben quedarse callados sin decir nada, Paulina? Tienen que reclamar, pues. Tienen que movilizarse para que las autoridades por lo menos expliquen qué está pasando y digan cómo van a solucionar. Entonces, yo creo que dentro de esto es el tema de cambio cultural, el unirnos para establecer propuestas y proyectos. Esta provincia y especialmente el Cantón La Tacunga ha estado huérfano, más bien el Cantón La Tacunga hace algún tiempo ya de proyectos y propuestas claras. O sea, todo ha sido clientelismo político. Ahora hay que hacer cosas colectivas y conversando con la gente, que la gente sea la que decida las necesidades, no porque un dirigente sea amigo de la autoridad, no, no, que sean realmente aspiraciones de sentidas por la colectividad.
4: Doctor, cuando hablamos campo, ciudad, una sola fuerza, suena más a un eslogan de campaña política y que lo estamos viviendo ya, más que un proyecto concreto, tomando en cuenta que quienes están inmersos en esta alianza ya estuvieron en la política partidista, ya estuvieron como autoridades de La Tacunga. ¿Cómo llevar una verdadera propuesta a los territorios?
5: Claro, el problema es de que antes hemos estado separados. Nos unimos solamente para salvar ciertos temas coyunturales. Y claro, la experiencia sirve también. La experiencia de Rodrigo Espín es valiosa. Además es un planificador. Yo creo que es el alcalde que más ha planificado cosas por su condición de arquitecto. Y todo es planificación. De la mano del presupuesto y de la mano de la ejecución de las obras. Y también de la entrega de servicios. Y claro, se ha estado, yo también estuve, hace 21 años dejé la actividad electoral, pero hemos estado atentos a lo que pasa en La Tacunga. Ahora la idea es sumar toda esa experiencia, todos esos errores también cometidos, asimilarlos para no volverlos a cometer, pero también ese bagaje de conocimientos que se tiene sumado a la experiencia de dirigentes sociales, populares, comunitarios, desde la comuna más pequeña, desde el barrio más pequeño, hasta los dirigentes de todo el cantón, podamos sumar ese esfuerzo de elaborar una propuesta, que ya lo hicimos. Mire, nosotros en lugar de estar presentando una hoja de vida de Rodrigo Espín Villamarín, que podríamos haberlo hecho con todos los estudios y posgrados que tiene, más bien lo que presentamos es la propuesta inicial. O sea, ¿por qué nos unimos? Porque la gente no debe unirse en base a personas, debe unirse en base a propuestas, y esas propuestas deben ser conducidas por seres humanos. Entonces, ojalá emulen eso el resto de organizaciones. Yo no hablo mal de nadie, pero a mí me parece, por ejemplo, que en una presentación de un precandidato se diga que él ha aceptado la candidatura a la alcaldía, y no voy a decir el nombre, ustedes mismos investigarán, y viene a decir porque si no somos candidatos, seguimos permitiendo que gente inferior a nosotros esté en la administración. O sea, por Dios. O sea, si así partimos de ese, de creer que somos superiores al resto, no vamos a cambiar nunca. Pensamientos diferentes puede haber, pero no hay culturas superiores ni inferiores. Hay diferentes.
4: Doctor, sí, si bien el tema político está presente, se habla de una alianza y usted señala que esperan que esta sea a largo plazo, ¿por qué solamente en estos momentos? ¿Desde hace cuánto ustedes vienen trabajando esta alianza y por qué no se concretó meses antes, años antes, para tener una propuesta más amplia y un trabajo más amplio también con miras a las elecciones y también buscando lo que usted señala, esta unidad entre el campo y la ciudad y aterrizando en cada uno de los territorios con las propuestas?
5: Bueno, con las organizaciones sociales, incluyendo las indígenas y campesinas, algunas personas entre las que me cuento, hemos tenido una relación histórica. Yo tenía una relación histórica con sacerdotes que han tenido esa línea de la pastoral social, por ejemplo. No soy muy amigo de quienes creen que obviamente solamente hay que decir sigan nomás pobres porque en el cielo tendrán su recompensa. Esos sacerdotes no me identifican a mí. Es una ideología diferente a la mía, pero los que están trabajando con la gente para liberarnos en la tierra mismo de la explotación, de la inequidad, compartimos. ¿Qué quiero decir con esto? Hay mucha gente de la unidad que hemos estado vinculados a sectores sociales todo el tiempo y que no hemos sido racistas ni hemos excluido a nadie, pero hemos estado separados por cierto tipo de cosas. ¿Por qué? Porque ha primado a veces lo electoral, y eso hay que reconocer también los errores. Es decir, todo mundo a veces quiere ser candidato. Y claro, eso da poder, mejora la situación económica también personal y familiar, permite que a lo mejor haya un ambiente de acomodo de ciertos temas, pero eso es lo malo de la política, pues, porque se han movido en términos personales. Ahora la idea, y por eso es que hemos establecido esta posibilidad sin temores, con alegría, con fe, con esperanza, para que las propuestas sean colectivas y la acción sea colectiva. O sea, va a haber un control incluso. Nadie ha hablado de candidatos todavía, concejales urbanos ni rurales, ni juntas parroquiales.
4: No ha habido condicionamientos.
5: No ha habido condicionamientos de ninguna manera, ni antes ni después, ni cuando se pretendió con Javier Estrella, ni ahora con Rodrigo Espín, porque yo estuve también en el equipo de apoyo que me pidió Javier Estrella, y Rodrigo Espín iba a apoyar. Pero cuando ya tomó la decisión personal, que yo en eso no quiero volver a hablar del tema, porque creo que hay que hablar más bien del presente y del futuro, nadie, Paulina, esto lo digo públicamente, y que se entienda bien, si algún dirigente se está moviendo individualmente, será responsabilidad de ese dirigente, y ojalá nos hagan saber, nadie se va a mover individualmente, todo va a ser en forma colectiva. No hay reparto de direcciones, no hay reparto de jefaturas, peor estás pidiendo dinero, entregando carpetas, por favor. ¿Cómo van a entregar carpetas y recibir las carpetas? Ni siquiera se sabe cuántas direcciones de jefaturas hay. Nosotros sí conocemos toda esa realidad del municipio, pero no vamos a permitir aquello.
4: Doctor, pero sí es necesario analizar temas del pasado con anteriores administraciones, tomando en cuenta que en esta alianza está el movimiento Pachacutic, donde se ha condicionado ciertas cosas, concejalías, vicealcaldías y muchas más en las últimas administraciones también, lo hemos visto ya. ¿Cómo van a frenar este tema? Usted señala que todo será en conjunto, todo será coordinado, ¿y cómo van a frenar ya una vez dentro del... si lograran ganar este tema, para que no exista ciertos dirigentes, ciertas personas, ciertos líderes que estén aprovechando de este tema?
5: A ver, hay unidades que son coyunturales. Ahí son, yo también fui concejal, yo fui un concejal de 11 de oposición a Rubén Terán al inicio. Y las propuestas que yo hacía como concejal, la carta a la Tacunga, la declaratoria del año del deporte y la cultura, una serie de cosas adicionales que se hicieron, acceso a información, etcétera, etcétera, que se presentó como propuestas, se aprobaban por unanimidad. Yo no necesitaba tener mayoría. Pero, en cambio, para la gobernabilidad sí se necesita acuerdos. Entonces, hay acuerdos coyunturales. Yo no puedo responder por acuerdos de Pachacuti, por ejemplo, anteriores, porque no conozco por qué se dieron. Y creo que eso deberían preguntar al alcalde actual, a los que estuvieron, a Byron Cárdenas, ¿por qué hicieron esas alianzas y por qué permitieron ciertas cosas si es que ha habido? Yo no hablo de lo que no conozco. Esto más es un rumor de la gente. La gente cree que siempre se imponen cosas porque creen que así es la política. Señores, la política puede ser buena cuando hay gente decente. Y los pilares fundamentales de esta unidad también están en la decencia, la honradez, la honestidad. La capacidad entendida no como sabios o genios o iluminados, sino gente que sí puede tener perfiles para asumir cargos. Hay una frase que dice ahí, el primer momento de corrupción es cuando uno acepta un cargo al que no está preparado. Por supuesto. Yo no puedo, por ejemplo, como abogado, aceptar un cargo de gerente de Pagal, porque hay gente técnica en esa materia. Pero sí puedo desenvolverme en comunicación, que soy periodista, o me puedo desenvolver en derecho, o tal vez hasta en manejo de personal, porque tiene mucho que ver con el derecho y la comunicación. Entonces, zapatero a tus zapatos, como decían los antiguos. Entonces, esta unidad no va a caer en los mismos errores de antes. No vamos a necesitar mayorías móviles, mayorías con intereses personales o de grupo. A ver, yo te ayudo para que no te voten de alcalde, pero me das 4 direcciones o lo que sea, no sé si eso hubo o no hubo. Al menos en esta unidad no habrá. Eso sí, yo lo garantizo, y si hay que denunciar a cualquier persona de la unidad, yo hago ese compromiso, Paulina. Es en el primer medio que estoy presentándome como coordinador de la unidad Campo Ciudad Una Sola Fuerza. Si hay que denunciar a compañeros, lo haré. Y si hay, porque yo no estoy de acuerdo en eso de que los trapos sucios se lavan en casa. No. Los trapos sucios se lavan públicamente para que no enloden al resto, al menos en términos de política, las cosas tienen que ser absolutamente transparentes y claras ante la ciudadanía.
4: Doctor, seguimos conversando con usted después de la pausa para comerciales, y también le dejo plantear la pregunta, ¿cómo está liderada esta alianza?
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3: 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Continuamos con Paulina Sal.
4: Gracias, Marlene. Son las 7:33, 7:33 en el matutino. En la entrevista hablamos con el doctor Patricio Córdoba, coordinador de la Alianza Campo Ciudad, una sola fuerza, con quien estamos conversando sobre esta alianza y esta unión que fue presentado el pasado fin de semana. Doctor, le preguntaba, ¿quién está liderando esta unión? ¿Está el movimiento incluyente? ¿Está el movimiento Pachacuti? ¿Qué otra organización se ha sumado?
5: A ver, los dos movimientos son los que han acordado hacer la alianza, ¿no? Campo Ciudad, una sola fuerza. Pachacuti, incluyente, incluyente Pachacuti. Aquí no estamos en competencia de quién es más importante. Los dos movimientos que están legalmente registrados en el CNE, que están activos, pero obviamente hay mucha gente que sin ser ni incluyente ni de Pachacuti puede sumarse a la unidad por la corriente de pensamiento que representamos.
4: ¿Organizaciones?
5: Organizaciones, barrios que ya han venido, no quiero dar nombres, porque obviamente a lo mejor vienen con una decisión también de la directiva, a lo mejor no consultaron a todos. Eso ya es cuestión de la dinámica de las propias organizaciones, pero hay organizaciones de transporte, hay organizaciones barriales, hay organizaciones artesanales, hay hombres, mujeres, jóvenes. Por ejemplo, me gusta mucho, ya se están activando un grupo de jóvenes permanentemente para proponer inclusive qué es lo que piensan que debe darse en La Tacunga, en el tema animalista, en el tema de control de fauna urbana, en el tema ambiental. Es decir, a lo que quiero referirme es de que esta alianza nace como una iniciativa de los dos movimientos, pero ojalá se convierta en propiedad de todos, en propiedad de todos quienes abracen una propuesta de centro izquierda, una propuesta diferente, una propuesta de verdadera unidad. O sea, señores, como yo suelo decir, esta alianza nos hemos propuesto no hablar mal de nadie. Al menos yo siempre he sido así. Quienes me conocen saben que yo no hablo. Si hablo de frente, lo hago delante de la persona para que pueda defenderse y con argumentos, y lo vamos a hacer con alegría, con esperanza, con fe. Mientras otros se dedicarán a hablar de temas de hace 16 años, yo ya escucho por ahí, siguen hablando de lo mismo y quejándose de todo. Y pongo este ejemplo, Paulina, contestando la pregunta primero, o sea, es una alianza de dos organizaciones políticas, pero esto rebasa y trasciende más allá de las organizaciones, toda la gente que pueda colaborar y todas las organizaciones sociales, parroquiales, gremiales, profesionales, porque hay algunas profesionales también que están vinculadas, muchos profesionales, son bienvenidos. Yo ponía como ejemplo esto del pasado. Siempre es importante también refrescar el pasado, pero no vivir del pasado para atormentarnos. Es como en mi despacho vienen y dicen, ¿sabe que yo me casé con fulana de tal y después de 15 años y 16 sigue hablando mal del marido? Y el nuevo esposo que se casa con la señora comienza a echar la culpa al anterior matrimonio y no a su posibilidad de generar un proyecto nuevo. Así debemos cambiar de cultura.
4: Doctor, en el bloque anterior usted señalaba que de los errores también se aprenden. ¿Cuáles son estos errores? Tomando en cuenta que anteriormente ya hubo una alianza y ya estaba presentado un precandidato que fue el ingeniero Estrella, quien hizo graves acusaciones al movimiento Pachacuti.
5: Bueno, yo no sé si hizo graves acusaciones, yo no le he escuchado. Él lo que dijo es, o sea, dijo que en Facebook había eso de los 11 concejales. Nadie ha condicionado eso. Hice una entrevista al ingeniero Estrella y dígale si a él le han pedido ya con nombres y apellidos quiénes sean los concejales. Entrevístele si con nombres y apellidos ya le pidieron direcciones. Un acuerdo es un acuerdo. En un acuerdo se puede establecer ciertos parámetros, ciertas líneas, pero jamás se ha condicionado nada. Fue una decisión de él personal y de su familia. Él sabrá por qué. No es que ha habido ninguna situación que embarre o que enlode al movimiento Pachacuti, peor incluyente, porque ni siquiera con incluyentes una sola vez nos reunimos con él, salvo que el ingeniero Estrella diga que se ha reunido otras ocasiones, cuando inclusive el ingeniero Estrella acudió a pedir el apoyo donde yo estuve presente en la sede de San Buenaventura. Entonces las cosas están claras para nosotros en ese punto, ya más obedece a cómo interpretan a veces los medios o cómo quieren interpretar también los adversarios políticos. ¿Cómo garantizar las cosas? ¿Por qué va a ser diferente? Porque obviamente se va a hacer un consejo político que será de la unidad para controlar desde el tema de la pre-campaña, la campaña y obviamente el ejercicio del poder público si es que se llega a ganar las elecciones. Y por supuesto será con absoluta honradez y decisión. O sea, la autoridad que no sabe tomar decisiones no sirve.
4: Doctor, cuando usted dice de los errores también aprendemos, tal vez se refiere a la gestión que hubo ya del arquitecto Espín en La Tacunga, donde hasta ahora se cuestionan temas de seguridad por la presencia del CPL, más que por la presencia, por la forma en que se instaló acá en la ciudad de La Tacunga y que actualmente todavía mantenemos, y otros temas también dentro de su administración.
5: No, yo no me refiero a los errores de Rodrigo, me refiero a los errores de todos, yo no personalizo. Además, lo de la cárcel, ¿por qué no dicen quién estuvo de gobernador? ¿Quiénes eran los que dirigían las cámaras de la producción, los gremios profesionales, las organizaciones mismas de tipo social? ¿Qué dijeron? ¿Dónde estaba el taxismo? ¿Dónde estaban los choferes para protestar? ¿Quiénes eran los diputados en ese tiempo? ¿No es cierto? ¿Quiénes eran también el resto de alcaldes? Es decir, no es una cuestión de una persona, eso está mal entendido. Y además alguien que demuestre que se ha dado la autorización. Eso fue un problema estatal de soberanía que lo manejó el mismo presidente de la República con la Brigada Patria. ¿Quién era el comandante de la Brigada Patria? ¿Por qué no averiguamos eso? Hagamos una investigación integral y no caigamos en personalismos, como caen obviamente el resto de candidatos y algunas personas que les interesa mantener vigente esto. Nosotros tenemos como propuesta clara que impulsar toda una unidad provincial para que la cárcel, que debe existir en todas partes, porque no es que no debe existir, sea netamente provincial. Eso sí nos parece, porque no tenemos por qué estar recibiendo como turistas detenidos a delincuentes de otros lados. Pero eso sí fue una situación de imposición. Ayer nomás escuché en un medio de comunicación que quienes firmaron un convenio para que se dote de agua y que dar el permiso de construcción recién y el uso de suelo fue otro alcalde. Averigüen bien, averigüen, un alcalde que ya no fue Rodrigo Espín. Pero yo no me interesa, no queremos ganar votos ni simpatías hablando mal del resto. Nosotros tenemos nuestras propias fortalezas. Los débiles, los que no tienen posibilidades de ser escuchados, son los que siempre hablan mal del resto y se acuerdan de cosas feas. Entonces, los errores son de todos. Los errores también son de Pachacuti, los errores son de Incluyente, los errores son de Patricio Córdoba, los errores son de Rodrigo Espín, los errores son de Luz de Estibán, los errores son de los concejales, los errores son de la población también por no haberse activado. Es decir, a eso nos referimos. O sea, que la historia nos sirva para enmendar ese tipo de cosas, porque siempre hemos sido un cantón que hemos estado solo en broncas. Miren lo que ha pasado en el Consejo actual. O sea, no ha habido ni mayoría ni siquiera para aprobar el presupuesto. Y si no aprueban el presupuesto de unanimidad, unos serán observados por la Contraloría, otros dirán, no podemos decir nada, porque ni siquiera aprobaron el presupuesto. Están liberados de responsabilidad. Esa falta de responsabilidad, de unirse, de dialogar, de buscar consensos, es lo que no queremos. Esos son los errores del pasado. Fundamentalmente eso, y por supuesto también el no rodearse de la gente adecuada. Porque en todo tipo de actividad electoral aparecen gente, los amigos, los de la gallada. Eso no nos parece bien en política. A mí, en lo personal, no me parece bien. Yo no busco al que es más amigo para una fiesta o un baile. Puedo buscar al que más me critique, al que más me aporte, al que me diga, ve, no está bien lo que estás haciendo, estas son las ideas que tienes que establecer, estas son las propuestas que debemos impulsar. Yo prefiero amigos críticos que amigos lisonjeros.
4: Doctor, solamente para puntualizar, fue en la alcaldía, es más pregunta que afirmación, fue en la alcaldía del ingeniero Espín donde se firmó un acuerdo a cambio de obras en la ciudad de Latacunga, y también le consultó sobre este acuerdo del Consejo Político para evitar que, llegado a las autoridades, se desconozca la alianza o pase cualquier cosa que ya hemos visto que en política, en Latacunga pasa de todo. Entonces, ¿cómo se va a manejar este Consejo Político?
5: A ver, lo de la firma o no de ese acuerdo que se dice por de lo de la cárcel, no conozco. Nunca alguien ha presentado un documento, hablar es fácil, la subjetividad asusta, eso es una avalancha. Como periodista profesional le digo, afirmar algo que no existe evidencia es como que el historiador hable de historia sin documentos. Es decir, que alguien ha nacido en Latacunga sin la partida de nacimiento.
4: ¿Usted desconoce?
5: Si yo desconozco absolutamente. Lo que ayer presentaron en televisión es un documento firmado por un alcalde que no es Rodrigo Espín, en donde había firmas, inclusive dieron lectura del nombre del alcalde, de la procuradora síndica y de quienes habían firmado, inclusive del Ministerio de Justicia representando al Estado ecuatoriano. Eso sí es un documento. No tengo acceso, pero le digo lo que vi y escuché en la televisión. Pero de lo otro no sé. De este Consejo Político... Este Consejo Político rendirá cuentas permanentemente a las organizaciones. Pachacuti tiene un coordinador provincial, el Movimiento Incluyente también, tiene coordinadores cantonales, tienen directivas cantonales, tienen directivas provinciales, y más allá de las directivas está también la gente de base. Entonces, cuando haya dificultades habrá que hacer reuniones, y habrá que decirlo en los medios de comunicación, tenga la seguridad que la forma de ejercicio público tiene que ser con transparencia absoluta. Es la única forma de evitar los comentarios. Ah, es que ya dijeron esto, es que en esta reunión dijeron esto, la gente está hablando tal. Tiene que haber una vocería oficial de este consejo de político o de este grupo de apoyo político de control y fiscalización, por qué no decirlo así, de la unidad. Entonces, al menos mientras yo esté, porque eso sí le digo, o sea, yo respondo por mi conciencia, pero creo que hay que forjar una conciencia colectiva. Mientras yo esté, lo diré y nadie me callará. Y cuando me quieran callar, si yo tengo que retirarme, me retiraré. Pero al menos de lo que hemos conversado con gente clara, precisa, con formación ideológica y política, no vamos a cambiar de actitud, y esta unidad ojalá se mantenga permanentemente para defender y proteger los derechos de todos y fundamentalmente establecer propuestas.
4: Gracias, doctor. Permítanos la pausa y al regresar también le consulto qué argumento legal o político se va a utilizar para que una vez llegada a los puestos, a los cargos públicos, alguien no se deslinde o se separe de esta alianza. Regresamos en breve.
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0: 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Seguimos con la entrevista.
1: Gracias, Marlene. 7 de la mañana con 47 minutos. El tiempo pasa rápidamente. Usted también puede conectarse con nosotros a través de nuestros hilos telefónicos y nuestras redes sociales que están habilitadas. Continuamos dialogando con el doctor Patricio Córdoba, quien es coordinador de la alianza que se conoció el pasado fin de semana. Doctor, le consultaba, ¿qué argumento legal o político pueden utilizar para que una vez llegada a los cargos políticos no se deslinde, no necesariamente el candidato a la alcaldía, pero sí los concejales, coordinadores y otros que hemos visto, ¿no? Llegan al cargo, se abre la alianza, se salen del movimiento porque resulta que fueron invitados y no es un tema aislado. Esto ya se ha visto, se vio en alcaldías anteriores en Pujilí, acá mismo en La Tacunga.
2: Bueno, es un tema difícil, no es tan tan fácil, pero hay que accionar los mecanismos democráticos. La revocatoria del mandato, que eso se puede profundizar buscando justamente causales concretas y objetivas, pero sobre todo el escrutinio público. Pues, o sea, eso para la gente que sí tenemos vergüenza es importante. Es decir públicamente qué está pasando. Y exponer a esa persona ante la ciudadanía, no para hacerle quedar mal, sino por su propio comportamiento. Y claro, si es un puesto de dirección, si es un puesto de libre remoción, inmediatamente tendrá que ser separado. Pues por supuesto, eso, o sea, eso no hace falta que haya base legal, eso es una decisión inmediata de la autoridad. Cuando ya hay un contrato, un nombramiento, ahí es difícil porque obviamente hay que cumplir las normas legales. Pero si es que son dirigentes de la unidad, dirigentes que han apoyado este proyecto y que se están deslindando, repito, serán las mismas organizaciones en el colectivo de la unidad y sobre todo en el colectivo de la población que deben conocer los hechos, que para mí más importante que la parte legal será la parte ética, el decir, señores, así no debe actuarse. Es la única manera de corregirnos. Porque obviamente...
1: Pero hemos visto que la parte ética muchas veces queda en segundo plano si no tenemos un documento o un tema legal o incluso se toca el bolsillo para sancionar, porque hablando de la parte ética tenemos muchos problemas en la ciudad de La Tacunga precisamente por este tema, por las alianzas que luego han sido separadas, el tema de renunciar al partido porque fui invitado y otros temas.
2: Pero es que Paulina, por eso hay que recuperar la confianza en la palabra y el compromiso, esa palabra de gallero que decían los antiguos. Antes no firmaban nada y cumplían. Y vaya usted a mi despacho y le indico cuántas carpetas tengo de gente que ha firmado compromisos y no ha cumplido. O sea, un documento no le asegura tampoco el cumplimiento. Lo que le asegura es solo la conciencia y la ética de cada persona y de cada organización y los proyectos conjuntos. Entonces, yo no necesito firmar nada para inscribirme en esta situación y decir yo no voy a pedir ningún cargo ni nada para mí. Eso es mi conciencia, porque yo puedo firmar ese documento, pero por abajo visitarle, tú eres mi amigo, yo te ayudé tanto, dame el puesto. A lo mejor ni la gente ni se entera, mi conciencia es la que se entera. Como suelo decirles yo, es mi conciencia y los ojos de Dios para quienes creemos en Dios. Entonces, los documentos no aseguran nada. Los documentos lo que dejan es testimonio de las propuestas, que es lo que nos anima. Pero estos compromisos no se puede multar a la gente ni decirle, a ver, vamos a imponernos una sanción. No, porque eso sería antidemocrático. Eso además no permite la ley, porque no es una organización con fines de lucro, ni mucho menos que pueda establecer ese tipo o rendir una caución. O sea, por eso hay que rodearse de gente decente, de gente de conciencia. La ética para mí es lo fundamental, lo fundamental.
1: Doctor, el ser una alianza campo-ciudad, ¿se tiene ya alguna propuesta rumbo a la alcaldía? Por ejemplo, temas de agua en La Tacunga, no solamente son la Maldonado Toledo, son alrededor de 18 o 20 barrios que no tienen agua, no de ahora, sino permanentemente tienen que levantarse 2-3 de la mañana a abastecerse. Y mientras tanto, por la parte rural, el tema de la migración es otro que está afectando. Por ejemplo, estos temas, ¿cómo se va a abordar desde la alianza a la candidatura?
2: A ver, son los ejes, ¿no? El tema del agua para nosotros es fundamental, además de una reivindicación histórica.

0: de Pachacútic, no solo el agua de regadío, sino el agua de consumo humano. Y la idea es dotar dentro de esta administración de 24/7. O sea, yo sé que los recursos no alcanzan, pero ahí habrá que hacer gestión inclusive a nivel internacional, porque sí hay países que ayudan en estos servicios básicos cuando hay verdaderas propuestas y cuando hay credibilidad de los gobiernos locales. Entonces, el agua, la descontaminación de los ríos, el alcantarillado, son vitales. A veces se dice que eso no da votos. Bueno, que no dé votos, pero sí da realmente salud, bienestar colectivo. Entonces hay que ir dejándonos a un lado también de esas obritas pequeñas que a veces piden los dirigentes aisladamente. Hay que hacer asambleas parroquiales para ir definiendo con la gente. Si es necesario hacer plantas de tratamiento en algunos sectores rurales o algunos, o por lo menos en puntos rurales, que pueda eso ayudar a las parroquias rurales, tendrá que hacerse. Son 10 parroquias rurales, unas son pequeñas como la 11 de noviembre y José Huango Bajo, pero no por ser pequeñas no requieren de todo el apoyo en población, me refiero. Hay otras mucho más grandes, ¿no es cierto?, como Pastocalle, Tanicuchí. Conocemos la realidad de nuestro cantón, de la provincia. Hemos jugado fútbol, hemos cantado, hemos activado en términos profesionales, hemos trabajado en términos sociales con mucha gente de la unidad, de quien estamos integrando la unidad. Entonces sí conocemos nuestro cantón y nuestra provincia. Y en el cantón Latacunga lo fundamental es también activar reuniones con las parroquias para que entendamos todos que no todo se puede hacer. Porque, Paulina, yo con usted podemos sentarnos después de esta entrevista y hacer un listado de 100 obras, de 100 servicios. Pero ¿y el presupuesto? ¿Alcanza? Yo puedo decir también en mi casa, vamos a irnos a paseo tal parte, tal, vamos a comprar ropa, vamos a comprar televisor, nos falta esto, hacemos un listado de 100 necesidades y el presupuesto nos alcanza para dos. Entonces, priorizar, ponderar derechos es fundamental en política también. Entonces, yo diría que los ejes fundamentales están establecidos en el documento. Yo le puedo pasar a usted
1: brevemente cuáles serían.
0: El agua, el alcantarillado, por supuesto, vialidad, inclusión, digitalización de los servicios, que eso permite que no haya corrupción también de los tramitadores, que haya digitalización de los servicios. Que obviamente haya también un trato adecuado, que haya gente honesta, la transparencia, atacar el tema de movilidad, el asunto de seguridad también, que no es un tema de competencia del municipio, pero tiene que ser compartido con competencias concurrentes con la prefectura, para que se haga todo el asunto de caminos en todas las parroquias, que realmente se haga un trabajo coordinado, utilizar la minga como solución también. Ayer estuve yo, por ejemplo, en Pichul, por temas profesionales, no electorales, y obviamente la gente estaba trabajando. Si se le dota de materiales, hay albañiles, hay peones de la zona, y se puede abaratar costos y sin necesidad de hacer inclusive contratos, se les entrega los materiales, ellos mismos hacen, claro, dándoles dirección técnica también, para eso hay técnicos en el municipio. Entonces, hay una serie de cosas, Paulina, que se va a hacer, pero fundamentalmente lo que se pretende también es recuperar la credibilidad. O sea, ya nadie cree en la política, y si dejamos de creer en la política, dejamos de creer en las autoridades, no vamos a tener nunca liderazgo de nada. Entonces es como si el hijo deja de creer en el papá y la mamá, bueno, entonces es un desastre esa casa. Así es la casa también llamada municipio de Latacunga, si no hay credibilidad, y la credibilidad se gana también con campañas de educación. Hay gente que los parques están cerrados, ¿por qué? Porque se llevan las plantas, se pisotean las plantas, se llevan los focos, destruyen las bancas, etcétera, etcétera. Los parques deben estar abiertos, tiene que hacerse mucha actividad cultural, también el tema ancestral de los indígenas, que es importante, pero también la cultura nacional, la cultura local, distracción para los jóvenes. Entonces todo, hay un montón de cosas que hay que hacer, pero haremos propuestas y proyectos específicos también.
1: Doctor, para ir cerrando, usted ha señalado que todavía no hay candidatos para las diferentes concejalías.
0: Nadie.
1: ¿Cómo se va a definir en coordinación, obviamente, entre Pachacútic e incluyente?
0: Pero se está definiendo justamente eso, cómo va a ser el mecanismo de designación. Ahora son 6 concejales urbanos con sus suplentes y 5 concejales rurales con sus suplentes. Volvemos cuando yo fui concejal. En el 2000, del 2000 al 2004 éramos 11 concejales. Y claro, éramos concejales en general, no éramos urbanos y rurales. Ahora hay esta diferenciación. Hay 10 juntas parroquiales. Entonces vamos a ir observando y con sinceridad viendo dónde hay más fortalezas, se debe aceptar dentro de la unidad. Pero esas fortalezas no individuales, sino buscando que sean colectivas.
1: Doctor, en temas de partidos, de movimientos políticos, ¿está cerrado entre los dos movimientos o hay la posibilidad de que se una un tercer, un cuarto movimiento para que aporte a las concejalías?
0: Habría que conversar eso, pero no sé si en la papeleta eso sea lo mejor. Eso habría que conversar, ¿no es cierto? Pero si hay organizaciones políticas de la tendencia que quieran sumarse sin condicionamientos, sin presiones, porque vienen y dicen, a ver, yo apoyo, pero yo soy el primer candidato a concejal. Por Dios. O sea, ¿quién es un tema personal? Y a veces sin estructura social en sus organizaciones, eso no se va a permitir. O sea, Pachacuti tiene una organización de base indudable. El resto de organizaciones se patalea, pero hay. Por lo tanto, lo fundamental es unirnos, por eso es una sola fuerza, unirnos para que los candidatos estén inscritos dentro de la cuestión programática, de la parte ideológica, política, que haya honestidad, pero que también haya posibilidad de liderazgo.
1: Doctor, gracias por habernos acompañado en este espacio y sin duda el tema electoral recién empieza, tendremos más espacios para seguir conversando.
0: Muchas gracias, Paulina, a usted y a Marlene también.
1: Gracias a todos ustedes por estar en nuestra sintonía, gracias a Marlene y Germán en la parte técnica. Enseguida les acompañamos con la Eucaristía desde la Catedral de Latacunga y también hoy cumplimos nuestra cobertura en la parroquia Cusubamba, que está también de festividades. Con esto nosotros nos despedimos, muy buenos días, una excelente jornada.
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1: Hermanos y hermanas, nos encontramos en los días previos a la gran fiesta de Pentecostés. La liturgia de hoy nos invita a reflexionar sobre la despedida y el envío. En la primera lectura, San Pablo se despide conmovido de los líderes de Éfeso, recordándoles la importancia de cuidar y proteger a la comunidad. En el Evangelio, Jesús eleva su gran oración sacerdotal al Padre antes de su pasión. Él no pide que se nos retire del mundo, sino que se nos proteja del mal y se nos consagre en la verdad para ser testigos de su unidad. Con estas intenciones en el corazón, comenzamos nuestra celebración cantando.

0: Muy buenos días.
1: Buenos días.
0: Ofrecemos esta Eucaristía por la paz en las familias y en el mundo entero, por la comunidad de hermanas dominicas que están en su asamblea, para que el Espíritu Santo les siga iluminando en sus objetivos, por la salud de todos los enfermos, la pronta recuperación de Ivette Reynoso y el padre Guillermo Rivera. Pidamos también por la patrona social, que continúe su misión caritativa y humana. En el nombre del Padre, y del Hijo, y del Espíritu Santo.
1: Amén.
0: La paz esté con todos ustedes.
1: Y con tu espíritu.
0: Hermanos, para salvar dignamente de los sagrados misterios, reconozcamos nuestros pecados. Tú que eres el sumo sacerdote de la nueva alianza, Señor, ten piedad de nosotros.
1: Señor,
0: que nos edificas como piedras vivas en el templo santo de Dios, Cristo, ten piedad de nosotros.
1: Cristo, ten piedad de nosotros.
0: Tú que has ascendido a la derecha del Padre para enviarnos el don del Espíritu Santo, Señor, ten piedad de nosotros.
1: Señor, ten piedad de nosotros.
0: Dios Todopoderoso, tenga misericordia de nosotros, perdone nuestros pecados y nos lleve a la vida eterna.
1: Amén.
0: Oremos. Dios misericordioso, concede a tu Iglesia, congregada por el Espíritu Santo, dedicarse a tu servicio de todo corazón y mantenerse unida con voluntad sincera. Por nuestro Señor Jesucristo, tu Hijo, que contigo vive y reina en la unidad del Espíritu Santo y es Dios por los siglos de los siglos.
2: Del libro de los Hechos de los Apóstoles. En aquellos días, Pablo dijo a los presbíteros de la comunidad cristiana de Éfeso: miren por ustedes mismos y por todo el rebaño del que los constituyó pastores el Espíritu Santo, para apacentar a la iglesia que Dios adquirió con la sangre de su Hijo. Yo sé que después de mi partida se introducirán entre ustedes lobos rapaces, que no tendrán piedad del rebaño, y sé que de entre ustedes mismos surgirán hombres que predicarán doctrinas perseveraces y arrastrarán a los fieles detrás de sí. Por eso estén alerta. Acuérdense que durante 3 años, ni de día ni de noche, he dejado de aconsejar con lágrimas en los ojos a cada uno de ustedes. Ahora los encomiendo a Dios y a su palabra salvadora, la cual tiene fuerza para que todos los consagrados a Dios crezcan en el Espíritu y alcancen la herencia prometida. Yo no he codiciado ni el oro, ni la plata, ni la ropa de nadie. Bien saben que cuanto he necesitado para mí y para mis compañeros, lo he ganado con mis manos. Siempre he mostrado que hay que trabajar así, para ayudar como se debe a los necesitados, recordando las palabras del Señor Jesús: hay más felicidad en dar que en recibir. Dicho esto, se arrodilló para orar con todos ellos. Todos se pusieron a llorar y abrazaban y besaban a Pablo, afligidos, sobre todo porque les había dicho que no volverían a ver. Y todos lo acompañaron hasta el barco. Palabra de Dios.
3: Reyes de la tierra, canten al Señor, aleluya.
4: Reyes de la tierra, canten al Señor, aleluya.
3: Señor, despliega tu poder, reafirma lo que has hecho por nosotros, desde Jerusalén, desde tu templo, a donde vienen los reyes con sus dones.
4: Reyes de la tierra, canten al Señor, aleluya.
3: Cántenle al Señor, reyes de la tierra, denle gloria al Señor, que recorre los cielos seculares, y que dicen voz con trueno: glorifiquen a Dios.
4: Reyes de la tierra, canten al Señor, aleluya.
3: Sobre Israel su majestad se extiende, y su poder sobre sus nubes. Bendito sea nuestro Dios.
4: Reyes

0: El Señor esté con ustedes. Proclamación del Evangelio de nuestro Señor Jesucristo según San Juan. Gloria a ti, Señor. En aquel tiempo Jesús levantó los ojos al cielo y dijo: Padre Santo, cuida en tu nombre a los que me has dado, para que sean uno como nosotros. Cuando estaba con ellos, yo cuidaba en tu nombre a los que me diste. Yo velaba por ellos, y ninguno de ellos se perdió, excepto el que tenía que perderse, para que se cumpliera la Escritura. Pero ahora voy a ti, y mientras estoy aún en el mundo, digo estas cosas para que mi gozo llegue a su plenitud en ellos. Yo les he entregado tu palabra, y el mundo los odia, porque no son del mundo, como yo tampoco soy del mundo. No te pido que los saques del mundo, sino que los libres del mal. Ellos no son del mundo, tampoco yo soy del mundo. Santifícalos en la verdad. Tu palabra es la verdad. Así como tú me enviaste al mundo, así los envío yo también al mundo. Yo me santifico a mí mismo por ellos, para que también ellos sean santificados en la verdad. Palabra del Señor.
1: Gloria a ti, Señor Jesús.
2: En la primera lectura de los Hechos de los Apóstoles, siempre resalta esta fortaleza de Pablo. Pablo dice: el que no trabaja, que no coma. Y él justamente en esta lectura habla de que cómo ha ganado el pan, el sustento para él y para los necesitados, con sus propias manos. Lo he ganado con mis manos. Siempre he mostrado que hay que trabajar así para ayudar como se debe a los necesitados. Entonces, dentro de la misión de Pablo de la predicación, es algo muy importante, también es importante lo que hacía Pablo. Él acostumbraba trabajar en las tiendas, haciendo las tiendas, aquellas tiendas que vemos, ¿no es cierto? Esa era la labor de Pablo. Y la misión hace que siempre confíe en la acción del Espíritu, y cómo es el Espíritu el que les ha constituido presbíteros en la comunidad cristiana, para cuidar el rebaño. Y la misión es el cuidado. Y cuidado se llama, es el pastoreo. Eso es cuidado, ser pastores. Y un papá y una mamá se convierten en pastores de los hijos, ¿no? Ese es su rebaño, que hay que cuidar, que hay que proteger. Y eso lo vive Jesús. En el Evangelio, esta relación del Hijo con el Padre. Y esto se llama comunión. Esta es la comunión, esa gran unidad entre el Padre y el Hijo, y luego el Espíritu Santo que será enviado. Cuando Jesús habla con el Padre, dice: Padre Santo, cuida en tu nombre a los que me has dado, para que sean uno como nosotros. Y lo importante en una vida cristiana es justamente la construcción de la unidad, que seamos unos solos. Por eso en la Gaudium et Spes del Concilio Vaticano II nos dice el documento: las alegrías, las tristezas, los dolores, las esperanzas y los gozos de nuestro pueblo son los nuestros, los de la Iglesia. Por eso el sentido comunitario es justamente compartir dolores, sufrimientos, alegrías, gozos, esperanzas. Y en comunión, en muchas ocasiones nos cuesta vivir la comunión, porque cada uno quiere hacer lo que quiere, ¿no es cierto? Por eso nuestros barrios están muy divididos, y cada vez se dividen más los barrios, porque cada uno quiere hacer lo que quiere, y se causa mucha división. Hay muchas parroquias y comunidades muy divididas. Cuando estaba con ellos, yo cuidaba en tu nombre a los que me diste. Yo velaba por ellos, y ninguno de ellos se perdió, excepto el que tenía que perderse, para que se cumpliera la Escritura. Entonces miren, también Jesús viene a cuidarnos, quiere que el rebaño esté reunido siempre. No todos permanecen en el rebaño, uno se desvía. Ya pasó Jesús de eso. Pero ahora voy a ti, y mientras estoy aún en el mundo, digo cosas para que mi gozo llegue a su plenitud en ellos. Yo los he entregado tu palabra, y el mundo los odia, porque no son del mundo, como yo tampoco soy del mundo. Entonces aquí Jesús nos ha entregado su palabra, y su palabra es la que da vida. Su palabra, su mensaje, que es el mensaje del Padre Dios a cada uno de nosotros, es la palabra de la verdad. Lógicamente el mundo los odia. Nos damos cuenta que la verdad incomoda, que no tenemos justicia, que nos falta construir la solidaridad, vivir los valores que el Evangelio nos invita a vivir. A veces causará siempre división. Lógicamente, nosotros nos edificamos con la palabra de la verdad. Y la verdad es Jesús. No te pido que los saques del mundo, sino que los libres del mal. Ellos no son del mundo, yo tampoco soy del mundo. Entonces ya ayer hablábamos de lo que significa el mundo. Santifícalos en la verdad. Tu palabra es la verdad. Miren, qué importante es que nosotros conozcamos cada día más la palabra. La palabra es la verdad. Y aquí hay algo también, dice Jesús: así como tú me has enviado, así los envío yo también al mundo. Así como, o sea, nos está comparando. Jesús es el enviado del Padre y nos pone en la misma condición. Así como el Padre envió al Hijo, como envió al Hijo, así también Él nos envía a nosotros. Y esto es lo que hay que buscar siempre, esa unidad. Entonces, así como significa ponernos en la misma condición del Hijo, también somos enviados. Y estamos enviados, y enviados al mundo. Yo los envío, yo también al mundo. Yo me santifico a mí mismo por ellos, para que también ellos sean santificados en la verdad. Sean santificados en la verdad. Es una invitación a vivir una santidad de vida, y una santidad de vida desde la verdad de la palabra, desde la verdad del mensaje de Jesús. Estas palabras del Evangelio de San Juan son bastante profundas, que nos invitan a nosotros a crecer en la fe, a vivir esta comunión con el Padre, el Hijo y el Espíritu Santo. Por eso, recuerden que el Espíritu Santo vino cuando los apóstoles estaban reunidos. El Espíritu Santo viene con mayor fuerza y energía cuando la comunidad está reunida, no cuando estamos aislados. Por eso la fe no es individualista. Yo tengo fe a mi manera. Eso no es fe. La fe es comunidad, en comunidad en torno a la palabra. Y la palabra es la verdad. Esas son palabras profundas. San Juan Crisóstomo, en el oficio de lectura del día de hoy, nos ayuda pues a reflexionar sobre este evangelio, que nos da muchas luces para seguir esperando con alegría el Espíritu Santo. El Espíritu Santo, Jesús decía, cuando venga el Espíritu Santo lo van a entender todo. Cuando venga el Espíritu Santo les va a iluminar para entender la palabra. Pues en este tiempo que estamos para vivir el sábado la vigilia de Pentecostés y el domingo el nacimiento de la iglesia, que vayamos profundizando en esa acción del Espíritu Santo en la comunidad, en nuestro ser como iglesia, que debe seguir caminando tras las huellas de Jesús, que es siguiendo su palabra de verdad y de vida.

0: renovados en nuestra esperanza como discípulos que contemplaron al Señor, presentemos a Dios nuestras peticiones y pidamos que la alegría pascual se extienda al universo entero.
1: Por la Iglesia y sus pastores, para que, a ejemplo de San Pablo, cuiden con celo, desinterés y amor extrañable a todo el rebaño que el Espíritu Santo les ha confiado, roguemos al Señor.
0: Escucha, Señor, nuestra oración.
1: Por la unidad de los cristianos, para que la oración de Jesús, que sean uno, se haga realidad en nuestras comunidades, superando divisiones, críticas y egoísmos, roguemos al Señor.
0: Escucha, Señor, nuestra oración.
1: Por los gobernantes de las naciones, para que, inspirados por el Salmo de hoy, reconozcan el poder de Dios que actúa a favor de la justicia y trabajen con rectitud por la paz de sus pueblos, roguemos al Señor.
0: Escucha, Señor, nuestra oración.
2: Por los que sufren persecución o desprecio, para aquellos que son odiados por causa de su fe o por defender la verdad del Evangelio, se sientan reconfortados por la alegría y la fuerza del Espíritu Santo, roguemos al Señor.
0: Escucha, Señor, nuestra oración.
2: Por nuestra comunidad reunida, para que aprendamos a vivir la bienaventuranza de Jesús, que nos recordó San Pablo, hay más dicha en dar que en recibir. Siendo generosos con los más necesitados, roguemos al Señor.
0: Escucha, Señor, nuestra oración. Pidamos por la comunidad dominicas, por su asamblea, para que el Espíritu Santo les ilumine también en la elección a la nueva provincial, por la salud de todos los enfermos, la recuperación de Ivette Reynoso, el padre Guillermo Rivera y la pastora social, oremos al Señor.
3: Escucha, Señor, nuestra oración.
0: Escucha, Señor, las oraciones de tu iglesia y haz que puedan alegrarse de ver realizadas sus peticiones por Cristo nuestro Señor.

0: Orad, hermanos, sacrificio mío y de ustedes, se agradable a Dios Padre Todopoderoso.
1: El Señor reciba de tus manos este sacrificio para la alabanza y gloria de su nombre, para nuestro bien y el de toda su santa Iglesia.
0: Dios misericordioso, concede a tu Iglesia, congregada por el Espíritu Santo, dedicarse a tu servicio de todo corazón y mantenerse unida con voluntad sincera. Y acepta los sacrificios establecidos por ti y por estos sagrados misterios que celebramos con razón, en razón de nuestro ministerio, y perfecciona en nosotros, como conviene, la obra santificadora de tu redención. Por Jesucristo nuestro Señor.
1: Amén.
0: El Señor esté con ustedes.
1: Y con tu espíritu.
0: Levantemos el corazón.
1: Lo tenemos levantado hacia el Señor.
0: Demos gracias al Señor nuestro Dios. En verdad es justo y necesario, es nuestro deber y salvación, que todas tus criaturas en el cielo y en la tierra se unan a tu alabanza. Dios todopoderoso y eterno, por Jesucristo, Hijo tuyo, Señor del universo, el cual, habiendo entrado una vez para siempre en el santuario del cielo, ahora intercede por nosotros como mediador que asegura la perenne efusión del Espíritu. Pastor y obispo de nuestras almas, nos invita a la plegaria unánime a ejemplo de María y a los apóstoles en la espera de un nuevo Pentecostés. Por este misterio de santificación y de amor, unido a los ángeles y a los santos, cantamos sin cesar el himno de tu gloria.

Santo eres en verdad, Padre, y con razón te alaban todas sus criaturas, ya que por Jesucristo, tu Hijo, Señor nuestro, con la fuerza del Espíritu Santo, das vida y santificas todo, y congregas a tu pueblo sin cesar, para que ofrezca en tu honor un sacrificio sin mancha, desde donde sale el sol hasta el ocaso. Por eso, Padre, te suplicamos que santifiques por el mismo Espíritu estos dones que hemos separado para ti, de manera que se conviertan en el cuerpo y la sangre de Jesucristo, Hijo tuyo y Señor nuestro, que nos mandó celebrar estos misterios. Porque él mismo, la noche en que iba a ser entregado, tomó pan, y dándote gracias te bendijo, lo partió y lo dio a sus discípulos, diciendo: tomen y coman todos de él, porque esto es mi cuerpo, que será entregado por ustedes.

Del mismo modo, acabada la cena, tomó el cáliz y dándote gracias te bendijo y lo pasó a sus discípulos diciendo, tomen y beban todos de él, porque este es el cáliz de mi sangre, sangre de alianza nueva y eterna, que será derramada por ustedes y por muchos para el perdón de los pecados. Hagan esto en conmemoración mía.

0: Este es el misterio de la fe.
1: Anunciamos tu muerte, proclamamos tu resurrección. Ven, Señor Jesús.
0: Así pues, Padre, al celebrar ahora el memorial de la pasión salvadora de tu Hijo, de su admirable resurrección y ascensión al cielo, mientras esperamos su venida gloriosa, te ofrecemos en esta acción de gracias el sacrificio vivo y santo. Dirige tu mirada sobre la ofrenda de tu iglesia y reconoce en ella la víctima por cuya inmolación quisiste devolvernos tu amistad, para que fortalecidos con el cuerpo y la sangre de tu Hijo y llenos de su Espíritu Santo, formemos en Cristo un solo cuerpo y un solo espíritu.
2: Que Él nos transforme en ofrenda permanente, para que gocemos de tu heredad junto con tus elegidos, con María, la Virgen Madre de Dios, su esposo San José, los apóstoles y los mártires, San Vicente Mártir, Santa Marianita de Jesús, y todos los santos, por cuya intercesión confiamos obtener siempre tu ayuda. Te pedimos, Padre, que esta víctima de reconciliación traiga la paz y la salvación al mundo entero. Confirme en la fe y en la caridad a tu iglesia peregrina en la tierra, a tu servidor el Papa León, a nuestro obispo Giovanni Mauricio, al orden episcopal, a los presbíteros y diáconos y a todo el pueblo redimido por ti. Atiende los deseos y súplicas de esta familia que has congregado en tu presencia. Reúne en torno a ti, Padre misericordioso, a todos tus hijos dispersos por el mundo, a nuestros hermanos difuntos y a cuantos murieron en tu amistad, recíbelos en tu reino, donde esperamos gozar todos juntos de la plenitud eterna de tu gloria. Por Cristo, Señor nuestro, por quien concedes al mundo todos los bienes.
0: Por Cristo, con Él y en Él, a ti Dios Padre omnipotente, en la unidad del Espíritu Santo, todo honor y toda gloria por los siglos de los siglos. Fieles la recomendación del Salvador y siguiendo su divina enseñanza, nos atrevemos a decir: Padre nuestro que estás en el cielo, santificado sea tu nombre, venga a nosotros tu reino, hágase tu voluntad en la tierra como en el cielo. Danos hoy nuestro pan de cada día. Perdona nuestras ofensas, como también nosotros perdonamos a los que nos ofenden. No nos dejes caer en la tentación y líbranos del mal. Líbranos de todos los males, Señor, y concédenos la paz en nuestros días, para que vivamos por tu misericordia, vivamos siempre libres de pecado y protegidos de toda perturbación, mientras esperamos la gloriosa venida de nuestro Salvador Jesucristo.
1: Tuyo es el reino, tuyo es el poder y la gloria por siempre, Señor.
0: Señor Jesucristo, que dijiste a los apóstoles: la paz les dejo, mi paz les doy. No tengas en cuenta nuestros pecados, sino la fe de tu iglesia. Y conforme a tu palabra, concede la paz y la unidad. Tú que vives y reinas por los siglos de los siglos.
1: Amén.
0: La paz del Señor esté con ustedes.
1: Y con
0: nos damos realmente un signo de paz.

cuando venga el Paráclito que yo les enviaré, el Espíritu de la verdad que procede del Padre, Él dará testimonio de mí, y ustedes también darán testimonio, dice el Señor. Aleluya. Este es Jesucristo, el Cordero de Dios, quita el pecado del mundo. Dichosos los invitados a la cena del Señor. Sí.

espiritual. Creo, Señor mío, que estás realmente presente en

Oremos. Que la participación en este divino sacramento nos colme siempre de tu gracia, Señor, y al purificarnos con su fuerza, nos haga cada vez más dignos de este gran regalo. Por Jesucristo nuestro Señor. Pidamos a la Virgen María por la salud de los enfermos y ancianos, aquellas personas que participan de la celebración a través de Radio Atacunga, y por la próxima jornada diocesana de los jóvenes, este fin de semana en la parroquia San Felipe. Parece que sea un espacio de crecimiento en la identidad cristiana y de respuesta a la llamada de Dios los jóvenes. Dios te salve María, llena eres de gracia, el Señor es contigo. Bendita eres entre todas las mujeres y bendito es el fruto de tu vientre Jesús. Santa María, Madre de Dios, ruega por nosotros pecadores, ahora y en la hora de nuestra muerte. Amén. Gloria al Padre, al Hijo y al Espíritu Santo. El Señor esté con ustedes. Y la bendición de Dios Todopoderoso, Padre, Hijo y Espíritu Santo, descienda sobre ustedes, permanezca para siempre. Podemos ir en paz.

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0: En Radio La Tacunga, 9:03.
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0: En Radio La Tacunga, 9 horas con 31 minutos.
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0: Un minuto misionero, bautizados y enviados, en estado de misión permanente.
1: Nuestra obra misionera pierde su significado si no se basa en la oración, la meditación y la reflexión. Todo en nuestras vidas no está bajo nuestro control. No podemos hacer nada excepto por la gracia de Dios. Antes de comenzar nuestras tareas misioneras, primero debemos volvernos a Dios en oración. Arraigados en el amor de Dios, podemos llevar a cabo nuestra misión con mayor eficacia. En una palabra, debemos ser auténticos contemplativos en acción.

0: En la voz de un pueblo en marcha, 10 horas, con un minuto.
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2: El Evangelio según San Juan, capítulo 17, 11 y 19. El pedido de Jesús al Padre es que todos sean uno. Qué importante que es la unidad. Y en la iglesia esa unidad se llama comunión. Unión con el párroco, unión con el obispo, unión con el papa. Y consérvalos en la verdad. La verdad sin el amor, pues se convierte en algo vacío. Pero si la verdad incluye el amor, pues esa verdad se fortalece. Estamos llamados a ser personas que viven la verdad en el mundo de hoy de tantas mentiras. En el mundo de hoy estamos llamados a vivir la integridad, ser íntegros. Personas que anuncian a la verdad que es Jesús. Él es el camino, la verdad y la vida. Que Dios bendiga a todos ustedes en este día. En nombre del Padre, y del Hijo, y del Espíritu Santo. Amén.
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1: Recordando al ruiseñor de América, Julio Jaramillo, iniciamos nuestro programa Primero lo Nuestro, con el auspicio del doctor Molitas, doctor Edison Argüello Navarro, la doctora Mayrita Ramos de Argüello, el doctor David Argüello Ramos, la doctora Karina Argüello Ramos, especialistas en su salud oral, en su estética dental, en nuestros tres consultorios en Pujilí, Sitios y Latacunga. 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Aquí en Primero lo Nuestro ya le presentamos el saludito cordial de su radio querida con la música nacional. Soy Julio César Erazo y me da mucho gusto darle la bienvenida al avance informativo a nivel mundial desde Radio Francia Internacional para conocer qué es lo que está ocurriendo en el país, en el mundo entero. Le mantenemos informado a usted, querido amigo, querida amiga de Radio Latacunga. Este es el informe de Radio Francia Internacional.
2: Escuchan Radio Francia Internacional cuando son las 2 de la tarde en París de este miércoles 20 de mayo. Con Vanessa Loiseau en los controles, titulares.
3: Juan Cascón.
2: Putin y Xi Jinping reafirman su amistad en Pekín. Allí continúa este miércoles la visita del presidente ruso, donde, junto a su homólogo chino, ha firmado una declaración conjunta para continuar con su cooperación estratégica. Alerta humanitaria en la República Democrática del Congo. La epidemia de ébola, que afecta especialmente al noroeste del país, ha causado ya más de 130 muertes y se sospecha de 600 casos. El presidente español Pedro Sánchez defiende al expresidente Zapatero imputado por corrupción. Este tema ha sido el foco de las críticas de la oposición en el Congreso, donde Sánchez y también sus socios de gobierno reivindican la presunción de inocencia. Estos son los titulares. Comienza el informativo en Radio Francia Internacional. Continúa la visita de Vladimir Putin en Pekín. Apenas unos días después de la visita de Donald Trump, el presidente chino Xi Jinping ha recibido este miércoles a su homólogo ruso para abordar las relaciones bilaterales entre China y Rusia. Xi Jinping afirma que están en el nivel más alto de su historia y que el lazo que une a ambos países sigue siendo inquebrantable. Putin, por su parte, ha destacado el tema de las exportaciones de petróleo y gas a China y asegura que seguirá proporcionándoselos, a pesar del bloqueo del Estrecho de Hormuz. El cruce de elogios ha quedado reflejado en una declaración conjunta que busca fortalecer la cooperación estratégica y también, como ellos mismos han dicho, reforzar sus relaciones de amistad y buena vecindad. Corresponsal en Pekín, Nerea Hernández.
4: Con estas palabras de cordialidad, ambos líderes han elogiado su cooperación estratégica integral en medio de un mundo de turbulencias y con hegemonías que generan caos e incertidumbre. Pekín insiste en no retroceder ante la ley de la selva, en velada crítica a Estados Unidos. Putin llega a Pekín debilitado por años de guerra contra Ucrania y de sanciones occidentales que han golpeado sus ingresos energéticos. Moscú ha desarrollado una creciente dependencia de China, su principal comprador de petróleo. De hecho, la alianza energética ha sido uno de los temas claves del encuentro. Putin aseguró que garantiza el suministro seguro a China de petróleo ruso en tiempos de inestabilidad por el bloqueo del Estrecho de Hormuz. El famoso proyecto del gasoducto Fuerza de Siberia 2 no se ha incluido sorpresivamente entre los encuentros firmados, y aunque el plan sigue en pie, la parte rusa ha declarado que faltan aún muchos detalles por concretar. Por su parte, Xi declaró en la reunión que las relaciones China-Rusia han entrado en una nueva etapa de mayores logros y desarrollo acelerado. Subrayando la confianza política mutua, el presidente chino animó a ampliar la cooperación en varias áreas clave que incluyen el comercio, educación, intercambio personal y exención de visa mutua. Las firmas más destacadas han sido el de la inauguración del año de educación China-Rusia y el de defensa conjunta a favor de un mundo multipolar. Desde Pekín, para Radio Francia Internacional, Nerea Hernández.
2: Sobre la epidemia de ébola en República Democrática del Congo, este miércoles el ministro de Sanidad, Roger Kamba, ha pedido ayuda a la comunidad internacional.
5: Necesitamos ayuda internacional. El virus nos afecta a todos, así que es responsabilidad de todos colaborar y ayudarnos mutuamente. Es una lástima que la ayuda esté disminuyendo, porque esto significa menos protección para el personal de enfermería y menos investigación científica.
2: Así se ha referido el ministro de Sanidad a esta epidemia que ha causado ya más de 130 muertos y en la que la Organización Mundial de la Salud sospecha de más de 600 casos. El contexto de violencia en el país complica especialmente la acción de las organizaciones humanitarias para intentar hacer frente a este brote que se está expandiendo rápidamente, entre otros motivos por la falta de medios sanitarios. La zona más afectada es el noroeste, en ciudades como Goma o Mongwalu, también en Uganda, país fronterizo, mientras que en la capital congoleña, Kinshasa, la alerta es menor, pero las autoridades tratan de sensibilizar a la población. Este es el testimonio de Colette Bukangiz, monja en Kinshasa.
0: Estamos aquí en Kinshasa, en la capital. La situación está calma, está muy tranquilo. En cambio, en el norte, donde hay la ébola, ahí donde se fala mucho, y en Goma, que hay un caso. Pero dentro de la situación, la población no hay tanto.
6: ¿El Estado ha dicho algo, se ha pronunciado, ha dicho cómo hay que comportarse, por lo menos en la región del norte?
0: Sí, que tiene que protegerse y intentar como se debe, porque si llega aquí, por lo menos la gente sepa cómo se defender.
6: Pero no hay todavía mucho temor en la capital, por lo que me está contando.
0: No, mucho temor. Solo se está sensibilizar a las personas.
6: ¿Esto le recuerda un poco a lo vivido en un pasado ya, cuando hubo la gran epidemia de ébola?
0: Sí, de muchos años, y era muy tremendo, daba miedo, y la situación fue bien controlada por el Estado.
2: Escuchábamos a Colette Bukangiz, una monja en Kinshasa, entrevistada por Carlos Pizarro. El ministro de Finanzas israelí, el ultraderechista Bezalel Smotrich, amenaza con evacuar una aldea palestina a unos 25 kilómetros al este de Jerusalén. Lo hace como un nuevo movimiento dentro de su proyecto de colonización de la Cisjordania ocupada y habla abiertamente de una guerra contra la autoridad palestina, la cual quiere librar, dice, con todos los medios a su alcance. Esto cuando recae sobre él una orden de detención de la Corte Penal Internacional, como anunció el propio Smotrich este martes. Informa desde Tel Aviv, nuestro corresponsal Daniel Blumenthal.
7: El ministro de extrema derecha calificó los mandatos emitidos por la CPI contra responsables israelíes de declaración de guerra y afirmó que la orden de detención lanzada con él no le intimidaba y que seguiría actuando con orgullo como hasta ahora. Bezalel Smotrich no reveló, en cambio, el porqué del mandato ni quién le informó de la emisión de la orden, que la CPI prefirió no comentar en nombre de la confidencialidad del procedimiento. Según el sitio de noticias Middle-East-Age, el requerimiento concierne los crímenes de guerra y contra la humanidad. El año pasado, Reino Unido y otros cuatro países impusieron sanciones contra Smotrich y otro ministro extremista, Itamar Ben-Gvir, encargado de seguridad nacional, acusándolos de llamar repetidamente a la violencia contra los palestinos de Cisjordania.
2: Informaba Paula Estañol, no nuestro corresponsal Daniel Blumenthal. El expresidente español Pedro Sánchez ha salido al paso de su antecesor, el expresidente socialista José Luis Rodríguez Zapatero, a quien la justicia señala como el cabecilla de una compleja trama de corrupción relacionada con el rescate de la aerolínea española Plus Ultra. Según el auto del juez, Zapatero habría utilizado contactos y varias empresas para obtener beneficios de hasta 2 millones de euros. Este miércoles ha sido un día de confrontación en el Congreso de los Diputados, donde Sánchez, como decimos, ha defendido la presunción de inocencia ante las críticas de la oposición. Corresponsal en Madrid, Daniel Rodríguez.
8: La investigación judicial sitúa a José Luis Rodríguez Zapatero como líder de un entramado creado para cobrar supuestas comisiones ilegales a través de empresas de su amigo Julio Martínez Martínez, que ya ha sido detenido en el marco de esta operación. Zapatero y su familia habrían recibido casi 2 millones de euros a cambio de la mediación del expresidente de España a favor de empresas como la compañía aérea Plus Ultra o en operaciones comerciales como la compraventa de petróleo en Venezuela, donde Zapatero tiene una relación privilegiada con el régimen chavista. Sin embargo, el primer expresidente español imputado por la justicia defiende su inocencia.
9: Toda mi actividad pública y privada se ha desarrollado siempre con absoluto respeto a la legalidad.
8: La imputación de Zapatero por presuntos delitos como tráfico de influencias y organización criminal está sacudiendo la política española y compromete el futuro del actual presidente español, el socialista Pedro Sánchez, que siempre ha contado con el respaldo de Zapatero en sus campañas electorales.
10: Todo el respeto a la presunción de inocencia y todo mi apoyo al presidente Zapatero. Zapatero.
8: Pedro Sánchez defendía así este miércoles a Zapatero en el Parlamento Español, donde la oposición de derechas ha pedido la dimisión del presidente del gobierno. Sánchez se mantiene firme y responde que no va a adelantar las elecciones previstas para el próximo año 2027. Desde Madrid, para Radio Francia Internacional, informa Daniel Rodríguez.
2: Gracias, Daniel. La situación en Bolivia también es tensa. La violencia entre la policía y los manifestantes en las protestas de las últimas semanas contra el presidente Rodrigo Paz han suscitado la reacción del subsecretario de Estado de Estados Unidos, que las califica de golpe de Estado. Recordemos que los manifestantes piden la dimisión del presidente por la crisis económica que vive el país. La jornada de este martes, sin embargo, transcurrió más tranquila. Nos lo cuenta desde la capital boliviana, La Paz, nuestra corresponsal Gabriela Orozco.
11: Incertidumbre en medio de una relativa tranquilidad se vivió en La Paz, nos cuenta Patricia Cuevas, quien trabaja en un banco en el centro de la ciudad y quien pudo salir a almorzar a diferencia de otros días en los que hubo dinamitazos de los manifestantes y gasificaciones de la policía.
12: La verdad que es expectante, ¿no? Porque no sabemos qué es lo que realmente va a pasar.
11: La gente está atemorizada por el vandalismo y la violencia. El ministro de Gobierno, Marco Antonio Oviedo, quien calificó las acciones de la policía como contención, informó de la detención de más de un centenar de personas.
13: No puede ser que gente enviada por Evo Morales desde Chapare estén haciendo esto en la ciudad de La Paz.
11: Entre tanto, la población comienza a sentir la falta de combustible y alimentos por los bloqueos en las carreteras. Escuchemos a Rodolfo Ascarruns, que es comerciante.
14: Nosotros estamos aquí buscando de alguna manera sobrevivir ya, porque no hay nada en los mercados, está todo paralizado.
11: Ante este panorama, Rodolfo, como otros, cree que el gobierno amparado en la Constitución debería dictar un estado de excepción en La Paz.
14: Creo que le permite la Constitución y además es pues obligatorio. No están viniendo a marchar nomás. Ha habido robos, ha habido enfrentamientos.
11: Las autoridades descartan un estado de excepción y prefieren optar por reforzar la presencia de la policía y de las Fuerzas Armadas en esta región. En La Paz, Bolivia, Gabriela Orozco, Radio Francia Internacional.
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2: Pues con esto terminamos. Pedro Almodóvar, mítico director de cine español, ha presentado en Cannes su película Amarga Navidad, una cinta en forma de autoficción cinematográfica. Nos lo cuenta desde el festival nuestra enviada especial, María Carolina Piña.
15: Creo que terminó el guión.
16: ¿Estás contento?
15: Creo que se queda un poco corto, le falta algo, no sé.
16: Pero siempre dices lo mismo cuando terminas de escribir, ¿no?
3: La leyenda del cine español, Pedro Almodóvar, subió la alfombra roja de Cannes por séptima vez en su carrera, esta vez con Amarga Navidad, una cinta al estilo de la autoficción.
17: Va a ser muy confesional.
15: Trataré de que sea lo menos posible.
3: Esta historia se presenta como un juego de muñecas rusas. Almodóvar habla sobre Raúl, un cineasta que sufre una crisis de inspiración hasta que su asistente enfrenta un drama personal. Raúl decide entonces escribir un guión sobre una directora de cine que vive las mismas experiencias. Los dos directores, el real y el ficticio, se vuelven las dos caras de un mismo personaje. Almodóvar devela aquí el tortuoso proceso de creación con su lote de dudas y de cuestionamientos. También están presentes todos los elementos del cine de Almodóvar, la psicosis, el duelo, el rojo y los colores vibrantes, y en el medio un homenaje musical a quien fue su gran amiga, Chavela Vargas. Desde el Festival de Cine de Cannes, Tiffany Montá, María Carolina Piña, Radio Francia Internacional.
17: No parece que vaya a ser feliz.
2: Gracias, María Carolina Piña, enviada especial al Festival de Cannes. Con esto terminamos el informativo de Radio Francia Internacional. Recuerden que pueden seguir más noticias en nuestra página web rfimundo.com y también en nuestras redes sociales. Les acompañó Juan Cascón al micrófono y Vanessa Loiseau en la técnica. Muchas gracias por escucharnos.
1: Gracias a Juan y a Vanessa, que nos traen el informe a nivel internacional, a nivel mundial, desde Radio Francia Internacional. Primero lo nuestro, ya mismo vuelve con la información a nivel nacional. Y ahora vamos a compartir un temita muy bonito, ¿ah? Con Normita Navarro recordamos a los priostes.

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3: Aquí estamos en Primero Lo Nuestro, en las manos de profesionales, y ahora para compartir con usted el informativo a nivel nacional. Este flash que nos trae las noticias de nuestro país.
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3: Muy buenos días, amigos oyentes de Radio La Tacunga. Bienvenidos a esta actualización informativa a través de la frecuencia de su emisora favorita. Aquí estamos y le presentamos el resumen de las noticias más importantes en el acontecer nacional e internacional. Organizaciones sociales y familias afectadas por la contaminación petrolera en la Amazonía insistieron en que los recursos que el Estado ecuatoriano debe pagar a Chevron, antes Texaco, tras el fallo arbitral internacional, sean embargados y destinados a las comunidades que aún enfrentan las secuelas ambientales y salud dejadas por la actividad petrolera. Los colectivos aseguran que estos fondos permitirán ejecutar obras urgentes en las provincias amazónicas afectadas.
5: Lo que nosotros en este momento queremos es pedir que el Estado, que el gobierno, en vez de pagar a esta empresa que contaminó los 215 millones de dólares, ahora que entregue ese dinero a los afectados y a las afectadas, que con eso al menos nosotros podemos reparar nuestro, crear de pronto un sistema de salud enfocado en la parte oncológica. También buscamos crear también el sistema de agua potable para nuestros territorios, para la provincia de Sucumbíos y la provincia de Orellana.
3: La presidenta del Consejo de la Judicatura, Mercedes Caicedo, presentó el pasado 13 de mayo una denuncia ante la Fiscalía para investigar una presunta red que exigía pagos a cambio de manipular informes disciplinarios. El caso estaría relacionado con procesos internos dentro de la función judicial. Desde la Federación Nacional de Abogados del Ecuador, su representante Paulo Caña señaló que estos hechos reflejan una falta de control institucional, no solo por parte de la Judicatura, sino también de otros organismos del Estado. Además, advirtió que este tipo de denuncias ha debilitado la confianza ciudadana en el sistema judicial ecuatoriano.
6: Recordemos que anteriormente en otras administraciones del Consejo de la Judicatura, a pesar de que ya han pasado 2 años, pues cada 2 años debería hacerse la evaluación a los funcionarios judiciales, a los jueces, ni el Consejo de la Judicatura, ni la Contraloría General del Estado, ni la UAFE, ni el SRI han hecho ese análisis. Ahora corresponde, y entiendo que ese es un pie de lucha de la doctora Caicedo, es hacer esta evaluación, no solo en el control de conocimientos por parte de los funcionarios judiciales, sobre todo los jueces, sino de esta evaluación patrimonial para determinar si no ha incrementado el valor que tienen como patrimonio versus lo que perciben como sueldos.
3: El Frente de Defensa Petrolero Ecuatoriano, la Federación Nacional de Organizaciones Campesinas y otras organizaciones ingresaron este martes un nuevo amicus curiae contra el acuerdo de comercio recíproco firmado entre Ecuador y Estados Unidos. Los representantes señalaron que se pone en riesgo la soberanía del país con este acuerdo, ya que varios de los productos estadounidenses ingresarían sin aranceles, uno de ellos, las semillas, Mencionaron que esperan el pronunciamiento de la Corte Constitucional y que los magistrados suspendan este acuerdo.
7: Se exige en este tratado que se llamen a licitaciones campos petroleros con expresa disposición del campo Sacha, que es uno de los campos más importantes. Se establece en este tratado que los acuerdos económicos que tenga Estados Unidos serán aplicados aquí también.
3: La Ecuarunari rechazó la decisión de la Secretaría de Pueblos de no reconocer al Consejo de Gobierno presidido por Leonidas Issa durante una rueda de prensa. Eliana Champutis, presidenta encargada, aseguró que esta medida vulnera el derecho de autodeterminación de los pueblos indígenas garantizado en la Constitución. Además, Champutis denunció que existirían miembros de la organización que estarían operando políticamente para el bienestar al gobierno del presidente Daniel Noboa. Según indicó, estas acciones afectarían la autonomía y los procesos internos de la organización indígena.
8: La Corte Constitucional emite una sentencia donde dice no se puede interferir en los procesos propios de los pueblos y nacionalidades. ¿Por qué? Porque les guste o no, en esta estructura de Estado burgués monocultural, nuestros derechos están contemplados.
3: Hasta aquí nuestro flash informativo de la mañana. Nos encontramos a las 3 de la tarde para ampliar la información provincial y desde nuestras localidades a través de Radio Latacunga. Julio César Erazo.

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1: Por el bien de nuestro amor es el tema que compartimos junto al dúo Aguayo Guayamabe. Así abrimos nuestra transmisión también en el TikTok a través de Radio La Tacunga, la voz de un pueblo en marcha. Aquí estamos en AM, vea, en 1080 kHz. También estamos en el internet en radiolatacunga.com, donde usted podrá sintonizar según su preferencia AM o FM. En estos momentos en FM está nuestro compañero Pablito Tapia en el show de la mañana. Y en AM estamos en 1080 kHz con Primero lo Nuestro.
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1: Por el bien de nuestro amor, un lindo tema que lo queremos compartir aquí en Primero lo Nuestro. Le invitamos a que nos siga ya escribiendo, poniendo el me gusta en nuestro programa. Esperamos a ver quién nos pone el primer comentario, quién nos regala una reflexión, quién nos regala un temita de qué hablar, ¿eh? Aquí usted pone los temas, las canciones, las reflexiones, y nosotros somos el canal para inspirar la música ecuatoriana que llega desde su corazón. Por el bien de nuestro amor, escuchemos.

Es primero lo nuestro, la historia de la música ecuatoriana. Gracias por compartir nuestro en vivo. Dios le pague, de verdad. Y gracias por sus comentarios que hacen que este programa tenga lindos pensamientos, tenga lindos temas que tratar. Cualquier reflexión, cualquier frasecita que bendiga a cada uno de nuestros amigos oyentes siempre serán bienvenidos. Buenos días. Saludamos a Don Fausto, allá en la huerta de Don Fausto. Fausto Cordones desde Murcia, España, nos escribe. Hola, buenas tardes, le saluda Fausto Cordones desde Murcia con un abrazo gigante para ustedes a través de Radio La Tacunga. Bertita Jácome, buenos días de Dios, bendiciones para todos los que están en este hermoso programa. Qué lindo, vea, Bertita Jácome, Dios le pague por ese saludito. Mi hermosa Pauli, bendecido día para todos los que escuchan Primero lo Nuestro. Excelente programa, Dios le pague, vea, por esas palabritas. Eso nos anima a seguir trabajando con usted en la historia de la música ecuatoriana. Recordamos de jovencita, niña jovencita, a Nancy Caicedo, recordándole a través de esas lindas canciones que la interpretaba. Así vea. Con una canción que es historia, El Pajarillo. Saludos cordiales a Marcelo Patricio Silva Quevedo. A Marcelo Patricio Silva Quevedo. A los años escucho la radio de mi tierra. Saludos, qué recuerdos, música de mi padre. Qué lindo, vea. Marcelo Patricio, ¿en dónde me escucha Marcelo Patricio? Y gracias por escuchar Radio La Tacunga, los tiempos, ¿ah? Hoy nos encontramos con Marcelo Patricio, vea, en la sintonía de la radio de toda una vida. Hola, mi querida Dana. Buenos días, querida Dana. Buenos días, querida Jocelyn. Saludos cordiales al papito. A José Fonseca en Salcedo. Buenos días, amigo JC. Qué gusto saludarle. Que Dios le bendiga en este día. A ustedes también, queridos amigos. Nunca nos olvidamos, siempre les tenemos presente en nuestras oraciones pidiéndole a Dios que bendiga sus vidas, sus proyectos, sus emprendimientos. ¿Cómo están ahí? ¿Cómo están ahí? Las micheladas, qué rico en Salcedo. Vea, en Salcedo hay heladas de micheladas, si no, pregúntele a Dios, pregúntele a Dana, a José. Allí en la Plaza de Papas, ¿no? Sí, señor. Ahí en una carretita nada más, vea. Para darles ese sabor de las micheladas en helado. Hola, mi querido Vini, ¿en dónde? ¿En dónde, mi querido Vini? Saluditos, mi estimado Esi. ¿Qué ha pasado? Que ya no tiene el imperio, que ya no viene el imperio del mote. Ya, es que están dando muy caro, vea. Están dando muy caro. Mi querido Vini, baje el precio. Pondrá una empanadita. No, mentira. Si no, el Vini me vaya a enjuiciar. No, es un mote con chicharrón. Qué rico, oiga. Unas carnecitas que da hasta yapa. ¿Cómo se llama la señora Vini? Ya hasta me he olvidado el nombre, vea. A toda la gente del Imperio del Mote, venga, todos los días estamos aquí en el TikTok, vea. Venga a vender mote acá, mi querido Vini. Ya vamos a ir, ya, este sábado vamos, ya. Es que el doctor también nos ha prohibido que comamos cuchi. Que ya no comamos mote, dice. Mientras mi mujer me dice, anda a comer mote vos. Yo digo, ya me voy al Imperio del Mote, digo. ¿Qué dice mi querido Vini? No, todo está muy rico, todo es muy rico. Saludos cordiales a todos ustedes, queridos amigos del Imperio del Mote. Vengan todos los días, ¿ah? ¿Eh?

Vengan todos los días. ¿Qué nomás tiene mi querido Vini? Ahí haga una listita. Haga una listita, ¿eh? ¿Qué nomás hay en el Imperio del Mote? Gracias por estar en nuestra sintonía a toda la familia. Esto está en la Luis de Anda, ¿no? No es la Avenida Napo acá en La Tacunga. Donde termina la Avenida Napo al norte, ahí está la Luis de Anda y General Proaño, ¿no? Si no me equivoco. Saludos cordiales, mi querido Vini. Un abrazo gigante. Ya le ponemos algo de las alondras, ¿ah? Ya le ponemos algo de las alondras. Darás una listita para promocionarle a toda la gente del Imperio del Mote. Buenos días, amigos. Primero lo nuestro, Radio La Tacunga desde Chilcapamba Centro, el mirador de los volcanes, Jorgito Borges. Jorgito Borges, gracias. Y allá, Doña Rosita Chiliquinga. ¿Cómo está mi Doña Rosita? ¿Cómo están esas empanaditas? Ah, como para chuchucara es. Sí, señor, Dios le pague. Gracias por invitarnos al Imperio del Mote. Con Doña Rosita Chiliquinga, mi amigo Vini, le manda saluditos y tiene ya su yapita, dice. Ya, chévere, chévere. Dios le pague, Yupaychani, Doña Rosita, Pai Xunguya. Gracias, Doña Rosita, mi querido Vini. Que tengan un lindo día. Ya les ponemos algo de las alondras. Ahora sí, escuchemos y cantemos con Nancy Caicedo.

que cantabas una mañana serena. ¿Por qué con tanto rigor abandonaste mi amor? Qué lindo, vea. Gracias a todos nuestros amigos. Estamos en la Plaza de Papas. Vea, con los emprendimientos de nuestro amigo José Fonseca, de mi querida Dana y de Joss. Gracias por estar en nuestra sintonía aquí en Radio La Tacunga, poniéndonos su comentario. Nos ponemos siempre emotivos. ¡En Quevedo! ¡Vámonos a Quevedo, Quevedo, Quevedo! Ahí está nuestra amiga Bertita Tuzo. Buenos días, don JC. Gracias por enviarme el link. ¡Claro que sí! Ahí enviamos el link de Radio La Tacunga en el TikTok. A todos nuestros amigos que lo quieran, envíenos un mensaje a través del 098-491-3402. 098-491-3402. ¿Qué más? ¿Qué me cuentan el día de hoy? ¿Qué hay de comentarios? Saludos a nuestros amigos en los distintos barrios de San Felipe, en el sector occidental de la ciudad de La Tacunga. Están sin agua, tienen que acarrear agua. Y como que no es 100% garantizada esa agüita, ¿eh? Algo debe caer en el viento. Y ya como que van apareciendo también enfermedades. Nuestro equipo informativo sigue cumpliendo con la misión de comunicar, de informar. También saludamos a nuestros amigos, a nuestro equipo informativo que se encuentra en Zumbagua. Me parece que está en Zumbagua Santiago Naula y Paulina Balseca, ¿no? Algo nos habían pedido de las Alondras. Aquí está mi querido Vini. El baile de mi sombrero.

Ahí está, vea, mi querida Dana. Ahí está mi querida Joss. Saludos, queridas amiguitas. Y al papito Don José Fonseca, con todo el cariño del mundo, desde Radio La Tacunga, en las micheladas, en los helados de micheladas, allí en la Plaza de Papas, en la ciudad de Salcedo,

El baile de mi sombrero con nuestros amigos del Imperio del Mote. Qué lindo, gracias Vini, doña Rosita Chiliquinga, Dios le pague, gracias por estar aquí. El día de hoy, el Evangelio de Juan nos presenta la oración de Jesús por sus discípulos antes de su pasión. Él pide al Padre que los cuide, que los mantenga unidos, que los proteja del mal mientras permanecen en el mundo. Jesús recuerda que sus seguidores no pertenecen al mundo, así como Él tampoco pertenece al mundo, y ruega para que sean santificados en la verdad, porque la palabra de Dios es verdad. Además, así como el Padre envió a Jesús al mundo, también Él envía a sus discípulos para continuar su misión, esa misión de amor, de fe, de servicio. Amigos, estamos aquí en el mundo, pero no seamos de Él. Seamos de Dios con cada una de nuestras acciones positivas.

Está la voz de Lupita Tamayo. Qué linda canción. Con la voz de Lupita Tamayo, esto se llama El Chinchinal.

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1: Buenos días, mi querido Huguito Godoy. ¿En dónde, mi querido Huguito Godoy? Gracias por estar en nuestra sintonía. Saluditos, Cristian Caiza. Querido amigo Cristian Caiza, saluditos para Pujilí, para la familia Caiza Yupangui. ¿En qué barrio de Pujilí, mi querido Cristian? Gracias por comunicarte y dejarnos tu comentario. Gracias, Mayrita, por ese me gusta. Por esos me gusta. No es uno solo, ¿verdad? Son muchos abracitos. 3,900 me gusta, 3,900 abracitos que tenemos acá en Radio La Tacunga. Corazón de mi alma. Saludos, mi querido Cristian Caiza, Huguito Godoy. ¿En dónde? Gracias por ponernos el me gusta y el comentario fundamentalmente, ¿ah? Gracias. ¿En qué barrio de Pujilí? Saludos cordiales a la familia Caiza Yupan.

Ay, corazón de mi alma, ¿dónde estarás? Quisiera ver a mi Wambra vestida y lógicamente escuchando primero lo nuestro. Qué lindo, Dios le pague. Mi querido Cristian Caiza, un saludo muy especial para su papito y realmente es para nosotros un gusto estar en el barrio San Sebastián, para mi padre, en la vulcanizadora Los Dos Hermanos, así se llama, ¿no? La vulcanizadora Los Dos Hermanos en el barrio San Sebastián. Cristian no me puso el nombre de su papito para saludarle directamente a él, ¿eh? De parte de usted, gracias Cristian, en San Sebastián, Pujilí. Esa canción me recuerda cuando era niña, el Chinchinal, mi querida Jocelyn. El Chinchinal, claro que sí. Voy a pasar lista. Me dicen presente, me levantan la mano o me ponen el pulgar arriba, ok. Voy a pasar lista. A ver, ¿quién nomás está en estos momentos con nosotros? A ver. Mi querida Jocelyn Odana. Bertita Tuzo, en Quevedo. Cristian Caiza en San Sebastián Pujilí, Bertita Jacome, la huerta de Don Fausto, buenos días, saludos cordiales, estamos pasando lista, Mónica Elizabeth Lucas Intriago, a los años vea, le veo a mi body, a los años le veo a Edwin Lagla, allá en la capital, allá está en la capital, en la capital. Mi querida Delia Tuapanta, bienvenida. Delia Tuapanta, Dios le pague. Eso, levante la mano para decir que está presente. Ya les voy a revisar. Angelito Chizag, ¿en dónde, mi querido Angelito? Angelito Chizag, un abrazo gigante desde Primero Lo Nuestro en Radio La Tacunga.

¿En dónde, mi querido Angelito, pondrá el nombre de la canción que le gusta para ponerle hoy mismo? Buenos días de Dios, Mayrita, en San Rafael. Buenos días de Dios, Leslie Patricia Villacrés. Buenos días de Dios, Teresita Ayala. Aquí está la cuchara de palo, vea. La cuchara de palo, esta canción la interpreta el saxo de oro Don Olmedo Torres junto a Los Gatos. ¿Ah? Pero también esta cuchara de palo fue interpretada por bandas, especialmente para las fiestas del barrio, de la parroquia, fiestas patronales, fiestas institucionales, y todo el mundo en la danza bailaba al ritmo de la cuchara mama, de la cuchara de palo. Gracias por estar en nuestra sintonía. A ver, vaya a contar rapidito. ¿Cuántas cucharas de palo tiene en la casa? Vaya, corriendo. Y me trae, solo ponga el número nada más. ¿Cuántas cucharas de palo tiene en la casa? Quiero ver quién hace ese deversito, ¿ah? La cuchara de palo. La cuchara de palo más grande es porte de nuestra cabeza, ¿no? Para tremendas ollas. Sí, señor. Vea, Bertita fue corriendo. Aquí estoy, dice mi querida Dana. Saludos cordiales. Bertita Tuso presente. Dana, aquí estoy. Mónica Elizabeth Lucas, bendiciones. Buenos días de Dios, aquí como todos los días, Leslie Patricia Villacrés. Bertita Tuso puso dos cucharitas de palo. Ahora escuchemos junto a la banda del municipio de Quito. Ahí estamos, nos acordamos de doña Lilian Romero. Aquí en esta banda tocaba su papacito, ¿no? ¿Cuántas cucharas de palo tiene en la casa? Dos, dice Bertita Tuso. Mayrita dice, aquí estoy presente, JC. Siempre en sintonía, a donde vayas. Bendiciones para todos. Dios le pague, mi querida Mayrita. Mayrita tiene 8 cucharas de palo. ¿Cómo de qué porte será la más grande, ah? ¿Y cómo de qué porte será la más chiquita? La más chiquita dice que tiene ahí en el salero. Tiene 8 cucharas de palo, mi querida Mayrita. Esto se bailaba, sí señor, en la cuchara de palo. Eso es, mi don Wilson Armas. Rengo, pero vengo. Aquí vengo. Gracias, mi querido don Wilson. Oiga, ¿cuántas cucharas tiene en la casita? Cucharas de palo, don Wilson. Hasta ahora estoy esperando. Bertita Jacome ya me contestó. 2 paletas para mecer la fritada, dice. De palo, ¿no? Pero cuchara, ¿paletas o cuchara? Paletas para mecer la fritada. Don Vini, ¿qué dice? El Imperio del Mote, ¿qué dice? ¿Cuántas cucharitas tiene? Vea, ha sido solamente de pasadita que nos ha acompañado el Vini. Ya se fue ya, hace rato. Teresita Ayala tiene 3 cucharas de palo. Eso, vea. ¿Para qué nomás? Para la sopa, para la colada morada, para batir la fritada también dicen, ¿no? ¿En qué nomás se ocupa la cuchara de palo? ¿Qué dice mi querida Michita Aulestia? ¿Usted cuántas cucharas de palo tiene y para qué utiliza?
Cristian Caiza dice, mi mamita tiene como cuatro. El fin de semana que estoy en casita, hago el deber. Ya. Ya, perfecto. Haga nomás el deber, mi querido Cristian Caiza, el fin de semana que va a estar en la casita. ¿Cómo se llama su mamita? Bueno, bueno. Ya, mi querido Cristian, con mucho gusto. Gracias por estar en nuestra sintonía. Vea, él le hacían de contestar. Sino calladitos se quedan como que no ha pasado nada. Mi querido Cristian, me debe de deber también le mandé que me diga el nombre de su papito, ¿no? El nombre de su papito también para saludarle en la mecánica dos hermanos. Doña María Ubaldina, ojalá que nos esté escuchando, si no, instalarle el TikTok a Doña María Ubaldina, o si no, dírale que escuche en AM en 1080 kHz. Don José Miguel en la vulcanizadora, los dos hermanos, ahí pondrále en AM el radio para que todos nuestros amigos que trabajan en la vulcanizadora, los dos hermanos, nos escuchen a todo volumen. Ahora sí, les voy a dejar para que escuchen, bailen, zapateen, saquen el polvo del piso con la cuchara de palo.

Gracias por su comentario, mi querida Michita Aulestia. Primero lo nuestro, escuchando nuestra música ecuatoriana, la mejor. Bendiciones, Julito César. Dios le pague, mi querida Teresita Ayala, por unirse a nuestro programa. Primero lo nuestro. ¿Y ahora qué? ¿Y ahora qué? Ahí cuando vengo, nomás vengo, ya sabrás a lo que vengo. A compartir la música ecuatoriana con la doctora Mayrita Ramos de Argüello, con el doctor David Argüello Ramos, con la doctora Karinita Argüello Ramos. Vea cómo baila el doctor Muelita sacando el pañuelo. Ahí cuando vengo, nomás vengo, ya sabrás a lo que vengo. Michita Aulestia, Dios le pague por ese comentario. Sus comentarios nos hacen felices, ¿eh? Y nos dan sintonía como para continuar día tras día. Don José Miguel, en la vulcanizadora, los dos hermanos San Sebastián Pujilí.

0: Eso, mi querida Mayrita, bailando con el dedito en el celular, poniendo me gusta. Es como que dijera, con mucho amor. Queridos amigos de Mulaló, un abrazo. 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

0: El evangelio del día de hoy, Jesús nos dice, nos invita, nos llama a vivir en unidad, en su trabajito, viva con unidad, en su familia, viva con unidad, en su empresa, en su emprendimiento, en su comunidad, en su barrio, como ciudad, como provincia, como país, vivamos en unidad. Ese es el llamado que nos hace Jesús. Dios nunca abandona a quienes caminan con fe, con amor. Siempre nos protege, siempre nos da su compañía. Y Él ya lo dijo en días anteriores, ¿eh? En el evangelio que leíamos. Les dice, yo estaré con ustedes todos los días hasta el fin del mundo. Hasta el último de los suspiros, Dios está con nosotros. Así que no se olviden. Jesús nos enseña que la verdadera unión nace del amor, del respeto y sobre todo esta unión y este amor nace de la presencia de Dios que es el amor mismo. Ya vengo a zapatear, empeñando el sombrerito. Quiero visitarle al doctor Edison Argüello Navarro. Doctor Muelitas, quiero decirle en este momento... Gracias por mantener vivo nuestro programa, Primero lo Nuestro.
1: En la voz de un pueblo en marcha, 11 horas, con 26 minutos.
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0: Muchas gracias por la invitación a nuestros amigos de Alcohólicos Anónimos. Sí, señor, el día domingo ya estamos en sintonía con ustedes. Empeñando el sombrerito. Me fui a comerciales para agradecer al doctor Muelitas y a nuestros amigos de Alcohólicos Anónimos. Gracias, mi querida Michita, qué lindo mensaje, ¿eh? Señor de amor, gracias por este miércoles, por el milagro de despertar. Gracias por tu luz, por tu paciencia y por tu compasión infinita. Acompáñame hoy, haz florecer la esperanza y guía a cada uno de mis pasos. Amén. Saludos, Marquito, Recalde, Michita, Ulestia. Un abrazo desde Radio La Tacunga. Carmita Viteri, buenos días. Vea, empeñando el sombrerito. Empeñando el Carmita sombrero. Se fue a Salcedo. Buenos días, don Julito, lindas reflexiones, amén y amén. Yo tengo 20 cucharas de pelo, dice. No, de palo, para sal y dulce. 20 cucharas de palo, no le puedo creer. Ahí mandaráme una fotito mi doña Carmita Viteri. Sí, señor, para ver las 20 cucharas de palo, qué increíble, ¿ah? ¿Eh? Gracias, doña Carmita, por contestar el deber y la pregunta que les mandamos hacer. ¿Cuántas cucharitas de palo tiene en casita? ¿Para qué nomás utiliza? Ahora sí, vamos a cantar con Carmita Viteri y Margarita Lazo. Aquí está La Vuelta del Chagra.

Qué lindas historias que nos ha permitido vivir aquí en la radio, queridos amigos. Qué lindas historias que las hemos ido generando hace aproximadamente 19 años. Tuvimos el gusto de conocer a... aproximadamente hace 19 años tuvimos el gusto de conocer a Elcita Arias. Muchas veces la hemos visto aquí en la radio y siempre me invitaba a tomar la agüita de hierba luisa con panela, aunque sea vendrá a tomar eso, me decía con esas palabras cariñosas, con esa humildad y ese noble cariño que ella tenía. Por eso es que yo la recuerdo aquí a Elcita Arias, y yo tengo la fe de que nos estará escuchando. Tengo la fe que estará escuchando las oraciones de su familia. El día de hoy tengo la satisfacción siempre de mandar el saludito para Elcita Arias allá en la Ciudadela del Cielo, a don Francisco Cañizares, a su familia y esta vez a su hijita. No, nos acordamos con mucho gusto. Dice muy buenos días, muchas gracias por esas lindas palabras y acordarse de mi madre, que Dios le bendiga por su lindo corazón. Y por favor, ore para que Dios nos dé a la familia la fortaleza para seguir adelante. Claro que sí. Cuando un ser querido ha partido al cielo, cierto que causa dolor, tristeza, vacíos interminables, pero quien ora al Padre, ora y da luz al camino de quien partió, y así se vuelve alegría la tristeza, y así el dolor se vuelve inmenso. Así que, bueno, no me sé el nombre de usted, querida amiga, hijita de Elcita Arias, pero sobre sus familias dejamos esta oración permanente al aire, aunque muchas veces nos dicen en vida. Tuvimos mucho gusto de compartir en vida este mismo saludo y este mismo cariño.

Querida Jocelyn, un saludo para ti, para tu esposo Don José Fonseca, para tu hermosa Dana, que Dios te pague. Qué lindo pensamiento, ¿ah? Tener dinero en el bolsillo es bueno, pero tener a Dios en el corazón es perfecto. A veces no tenemos ni un centavo en el bolsillo que llega a nuestra angustia. Y cuando tenemos a Dios en el corazón, todo se vuelve la mayor riqueza que podamos alcanzar. Sin un peso, sin un centavo en el bolsillo, comemos mejor, nos sentimos más unidos, nos respaldamos en familia. Eso comprueba que no somos de este mundo, somos de la vida eterna, ¿no es cierto, Elcita? ¿No es cierto, Marinita? ¿No es cierto, Luchito? Don Segundo. ¿Sí o no? No necesitamos de dinero para ser felices, necesitamos de tener a Dios en nuestro corazón. Qué lindo pensamiento, mi querida Joss, que Dios bendiga a tu familia.

Mi querida Alicia Zapata en el Inca, en la capital de los ecuatorianos, qué linda frase, ¿ah? La vida es más dulce si sonríes. Vea, una frase para el consultorio dental Argüello Ramos de parte de Alicia Zapata. La vida es más dulce si sonríes. Una sonrisa radiante con la doctora Mayrita, el doctor David, la doctora Karinita, el doctor Muelitas, que siempre están con un corazón amplio y abierto a cada uno de nuestros amigos. Gracias, mi querida Alicia Zapata. Buenos días, estimado doctor. Que tenga un excelente día miércoles. Gracias por este programa que usted lo auspicia. Qué bueno, gracias amigos y amigas por estar aquí en Radio La Tacunga, mi querida Patti Villacrés, el día jueves, ¿no? El día jueves, el día de mañana, ¿sí? Me parece que sí. El día de mañana, a partir de las 10 de la mañana, tiene cita médica y vendrá acá a retirar su pendrive de... ¿Era CD o pendrive, mi querida Patita? No hay problema, aquí le damos nomás del grupo Múlalo, venga nomás a retirar. Tiene hasta esta semanita.

Segunda imagen, vea, ahí está. Es una linda imagen que me envió la Pati Villacrés. Hoy cada paso es guiado con amor y propósito. Buenos días, que Dios ilumine tu camino desde el primer instante del día hasta cuando termina el mismo. Confía incluso cuando no ves el camino completo.

Víctor Edison Argüello Navarro. Un bendecido día miércoles para todos los radioescuchas de Primero Lo Nuestro. Un abrazo. Gracias, gracias por estar aquí con nosotros, doctor Muelitas. Con usted nos sentimos respaldados en este programa. Hoy también quiero enviar un cordial saludo para Pepito Herbas. Vea, esto me envió Pepito Herbas. Sí, muy buenos días de Dios. Gracias Dios por la vida, la salud, la familia, por tu infinito amor y por darnos la bendición de un nuevo día. Pepito Herbas, Dios le pague por enviarnos estos pensamientos que edifican nuestra vida. Saludos cordiales a mi querida Rutita en Quevedo. Un abrazo gigante, mi querida Rutita, desde Radio La Tacunga AM y en el TikTok. También estamos en vivo junto a usted. Buenos días, feliz miércoles, lindo día. A eso nos envía mi querida Rutita desde Quevedo. Un abrazo gigante.

Vea, qué lindo. La Mayrita sí hizo su deber, ¿ah? ¿Eh? La Mayrita sí hizo ver, nos hizo ver las cucharitas de palo que tiene ahí entre cucharitas y paletas, vea. Ahí está. Póngale, póngale. Ahí estamos. Con las paletas y las cucharitas de palo que tiene Mayrita. Le tomó una fotito y dice, han sido 10. 10 cucharitas de palo, qué lindo, Dios le pague. Mi querida Mayrita, te enviamos también el mensaje que nos envió. Nunca te canses de esperar, porque el día más hermoso puede ser el día de hoy. El día que tanto estaba esperando puede ser el día de hoy. Ciudad Blanca, Jorge Santiago Páez.

Hola, mi querido Jordi. ¿En dónde, mi querido Jordi? Un abrazo gigante para ti. Gracias por estar aquí en Primero Lo Nuestro. Saludos, mi querido Jordi. Un abrazo gigante. No habíamos leído tu mensaje. Dios le pague. Saludos también. Esos saluditos que nos envías son grandes para nosotros, mi querido Jordi. Buenos días, don Cirilo. Buenas tardes, don Julito. Buenas tardes con todos los oyentes de Radio La Tacunga. Eso, don Cirilo. No sabe lo que significa ese comentario para nosotros. Esto nos apoya en los en vivos que realizamos. Allá en Ducey, Francia, ¿hay o no hay cucharas de palo? Yo creo que no. ¿Qué dice don Cirilo? ¿Hay o no hay cucharas de palo allá en Ducey, Francia? Plástico, creo yo. Pero cucharas de palo, así como que así, creo que no. Pero solamente don Cirilo o alguien que esté en España, en Italia, en Estados Unidos. ¿Hay o no hay la costumbre de tener cuchara de palo? Vea, nos quitan esa curiosidad en cualquier país que usted se encuentre. Michita Ulestia, qué linda frase. Quien tiene a Dios en nuestros corazones, lo tiene todo, mi Julito César. De verdad que es así. Quien tiene a Dios no quiere fortunas. Quiere paz, quiere unidad, quiere la verdadera felicidad.

7800 me gusta en este día miércoles 20. Miércoles 20. La pregunta que se hace la gente de San Sebastián aquí en la ciudad de La Tacunga es: ¿habrá misita de 20 por la dolorosita? ¿Qué dicen ustedes? Comenten. Pongan un mensajecito, ¿ah? Diga, ¿sí va a haber la misita de 20 en San Sebastián? Gracias, queridos amigos devotos de Nuestra Madre Dolorosa. Saludos para tú, mi amor. Para Patricio. Gracias, Leslie, por ese me gusta. ¿Cuántas cucharas de palo tiene en casa? No me ha respondido, ¿ah? O bueno, mañana puede hacer el deber y nos manden el comentario, ¿ah?

0: El Pati Villacrés, Mónica Elizabeth Lucas, Don Cirilo Sangotuña, que no me ha contestado, Teresita Ayala, Edwin Lagla. ¿Cuántas cucharas de palo tienen en casa, mi querido Edwin? No sabes, si no va a la cocina.
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0: En la cocina de miel.
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0: Alicia Zapata, ¿cuántas cucharas de palo? Orlando Tuaquiza, Don Segundo León a los tiempos, ¿ah? A los tiempos, Don Segundo León, ¿de dónde? Ya hasta me he olvidado, vea. Eso. Eso es, cariño, Don Segundo León. ¿En dónde? ¿Allá hay o no hay cucharas de palo?

0: Eso, gracias, don Cirilo. Aquí en Francia no tengo cucharas de palo, pero en Ecuador sí tenemos la cuchara mama de palo. Don Julito, como que me va a dar con la cuchara de palo, dice. Cuchara mama, ¿no? ¿Se acuerdan? Cuando no hacíamos caso, ahí nos daban con la cuchara de palo. Don Luis Estuardo Erazo, allá en Murcia, ¿se utiliza o no se utiliza la cuchara de palo? Allá en Murcia, España.
1: Eso es cariño.
0: 8000 me gustas, 15 cibernautas, aquí en Radio La Tacunga.
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0: Diga presente, don Luis. Luis Estuardo Erazo, oriundo de Sitges. Saludos cordiales a todos nuestros amigos en Sitges. Y ahora precisamente nos vamos allá a visitarle al doctor Muelitas.
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0: ¿Suena o no suena? A ver, póngale ahí. Dele clic. Ahí sí. Palomas Blancas es el nombre de esta cancioncita.

Bueno, ya estamos llegando a la parte final de nuestro programa con el Evangelio de hoy. Nos quedan algunas reflexiones por las que debemos pensar que este día es maravilloso para encontrarnos con Jesús. Aunque no lo crea usted, Él sale todos los días a la vera de su camino para encontrarse con usted. Ojalá que lo pueda distinguir en los pobres, en los necesitados, en quien necesita una palabra de aliento, en quien necesita un apoyo. Sea usted la luz en ese Jesús que sale a su encuentro en el camino. Vivir en la verdad es dejar que nuestras palabras, nuestras acciones reflejen esta luz que nos regala Jesús. Aunque el mundo cambie constantemente, quien permanece en Dios encuentra la paz, encuentra la fortaleza. Cada día es una nueva oportunidad para ser instrumentos del amor de Dios y la esperanza de los demás. Jesús pidió por nosotros para que nunca nos falte fe en los momentos difíciles, especialmente. Jesús pidió por cada uno de nosotros. Y nos despedimos ya, gracias. Me voy con una última frasecita y recomendación. La oración sincera tiene el poder de sanar el corazón y acercarnos más a Dios. Dios le pague a ustedes, que Dios les bendiga, les cuide y les proteja en este espacio que lo hacemos diariamente gracias al doctor Muelitas. Aquí en Francia, bueno, ya lo habíamos leído, ¿no? No me contestó don Luis Estuardo Erazo, pero bueno, nos despedimos. Hasta mañana, Bertita Tuso. Hasta mañana, Bertita Jacome. Hasta mañana, Mayrita, Leslie Patricia. Hasta mañana. Hasta mañana, Michita Ulestia. Don Luis Estuardo Erazo, hasta mañana. Don Cirilo Sangotuña en Francia, Ducey. Doña Teresita Ayala, hasta mañana. Don Segundo León, gracias mi Don Segundo León por contestarnos a nuestro llamado. Mónica Elizabeth Lucas Intriago, hasta mañana, que Dios les bendiga. Gracias también por estar con nosotros, Don Segundo León, desde Valencia, España. Desde Valencia, España, Don Segundo León, un abrazo gigante. Don Luis Estuardo Erazo, Dios le pague también por estar aquí en Radio Latacunga, nuestro oyente de la radio. Gracias. Allá en Murcia, España. Se fue la cobertura, no le escuché, pero bueno, no hay problema. Yo le preguntaba cuántas cucharas de palo tiene en la casita y si allá en Murcia ocupan o no la cuchara de palo. Eso le había preguntado mi querido Luis Estuardo Erazo. Si no, no hay problema, a veces se va la cobertura de nuestro TikTok, a veces la señal de internet no es buena. Sí, dice don Luis Estuardo Erazo, Dios le pague. Hasta mañana, Michita, Dios le pague. No quisiéramos que se vaya, ya nos quedamos tristes. Hasta mañana, gracias. Tengo 4 cucharas de palo, dice don Luis Estuardo Erazo. Y nos vamos con este tema junto a Hilda Murillo. Así nos despedimos el día de hoy. Un abrazo cariñoso, queridos amigos. Gracias, doctor Muelitas, doctora Mayrita Ramos, doctor David Argüello Ramos, doctora Karinita Argüello Ramos.

Hola, mi querido Pato Leverde. Hola, Ñaño, ¿qué tal? ¿Cómo te va? Ya estamos despidiéndonos con un abrazo para toda nuestra gente linda.

0: este tiempo pascual en el que nos encontramos, rezamos el Regina Cheli. En el nombre del Padre, y del Hijo, y del Espíritu Santo.
1: Amén.
0: Alégrate, Reina del Cielo, aleluya.
2: Porque el que mereciste llevar en tu seno, aleluya,
0: ha resucitado según predijo, aleluya.
2: Ruega por nosotros a Dios, aleluya.
0: Gózate y alégrate, Virgen María, aleluya.
2: Porque ha resucitado Dios verdaderamente, aleluya.
0: Oremos. Oh Dios, que por la resurrección de tu Hijo, nuestro Señor Jesucristo, te has dignado dar la alegría al mundo, concédenos que por su Madre, la Virgen María, alcancemos el gozo de la vida eterna. Por el mismo Jesucristo, nuestro Señor.
2: Amén.
0: Oh María, que resplandece siempre en nuestro camino, como signo de salvación y de esperanza. Confiamos en ti, salud de los enfermos, que junto a la cruz te asociaste al dolor de Jesús, manteniéndote firme en tu fe. Tú, salvación del pueblo, sabes lo que necesitamos y estamos seguros que proveerás para que, como en Caná de Galilea, pueda volver la alegría y la fiesta después de este momento de prueba. Ayúdanos, Madre del Divino Amor, a conformarnos a la voluntad del Padre y hacer lo que nos diga Jesús, que ha tomado sobre sí nuestros sufrimientos y ha cargado con nuestros dolores para llevarnos a través de la cruz a la alegría de la resurrección. Bajo tu amparo nos acogemos, Santa Madre de Dios. No deseches las oraciones que te dirigimos en nuestras necesidades. Antes bien, líbranos de todo peligro, oh Virgen gloriosa y bendita. Amén.

0: en La Voz de un Pueblo en Marcha, 12 horas con 4 minutos.
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0: en La Voz de un Pueblo en Marcha, 12 horas con 31 minutos.
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1: La actividad misionera representa, aún hoy, el mayor desafío de la Iglesia, y la causa misionera debe ser la primera, pues la salida misionera es el paradigma de toda obra de la Iglesia. La humanidad entera es el campo inmenso de la única misión global. Hay, pues, estudios de misionología que consideran, debido especialmente a los fenómenos complejos de la globalización y de las migraciones, que no cabe ya distinguir las misiones dentro de la única misión de la Iglesia. 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Como hay un único Dios que quiere la salvación de todos, así hay una única Iglesia, servidora del reino, sacramento universal de salvación, cuya vida es misión.
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0: En la voz de un pueblo en marcha, 12 horas con 59 minutos.
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1: Ser misionero hoy es, ante todo, vivir la caridad como libertad, no como imposición, sino como don, no como una tarea que aplasta, sino como una pasión que enciende. Es creer que el reino de Dios ya está brotando, incluso en lo más pequeño, incluso en nosotros. Pero, ¿cómo hacer esto? El Papa Francisco decía, la Iglesia no crece por proselitismo, sino por atracción. Y esa atracción es el testimonio. ¿Y tú? ¿Te sientes misionero donde estás? ¿Quieres compartir con otro la alegría de anunciar a Jesús? ¿Cómo crees que te puedes hacer misionero en el día a día?
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0: En Radio La Tacunga, 14 horas, con 3 minutos.
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0: Ese error es cosa de ayer.
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0: Radio La Tacunga, 14 horas, con un minuto.
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2: El Evangelio según San Juan, capítulo 17, 11-19. El pedido de Jesús al Padre es que todos sean uno. Qué importante que es la unidad. Y en la iglesia esa unidad se llama comunión. Unión con el párroco, unión con el obispo, unión con el papa. Y consérvalos en la verdad. La verdad sin el amor, pues se convierte en algo vacío. Pero si la verdad incluye el amor, pues esa verdad se fortalece. Y estamos llamados a ser personas que viven la verdad en el mundo de hoy de tantas mentiras. En el mundo de hoy estamos llamados a vivir la integridad, ser íntegros. Personas que anuncian a la verdad que es Jesús. Él es el camino, la verdad y la vida. Que Dios bendiga a todos ustedes en este día. En nombre del Padre, y del Hijo, y del Espíritu Santo. Amén.
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5: El saludo cordial a los amigos de Radio La Tacunga. Qué gusto saludarles en este día miércoles, cuando estamos compartiendo con ustedes un nuevo programa de cooperativismo para todos. Este programa que se transmite a través de Radio La Tacunga en 102.1 para el centro del país, 97.1 para la costa ecuatoriana, 96.5 para el cantón Sichos, 1080 kHz en amplitud modulada para el centro del país, y por supuesto Radio La Tacunga AM y FM en la red social Facebook. Usted nos puede sintonizar este programa Cooperativismo para Todos, que se transmiten los días miércoles a partir de las 12 del mediodía. El horario perfecto que usted está en casa, está viajando, está en compañía de su familia y puede compartir con nosotros y aprender junto a nuestro especialista alguna novedad, alguna circunstancia que usted tenga como inquietud. En esta oportunidad quiero darle la bienvenida al magíster Juan Pablo Rosero. Él es especialista en fisioterapia, acaba de regresar de España realizando una importante maestría. Y por supuesto, en este programa no solo hablamos de educación financiera, hablamos de emprendimientos, de economía popular y solidaria, sino también vamos a hablar de medicina, de una alternativa muy importante que usted debe conocer, sobre también el suelo pélvico, que está de moda, que es una enfermedad o es una alternativa que le puede mejorar a usted la vida. Así es que ponga mucha atención. Señoras y señores, qué gusto saludarle. Juan Pablo, muchas gracias por aceptar la invitación. Muy buenas tardes.
6: Muy buenas tardes, querido Heraldo. Muchísimas gracias por la invitación. Qué gusto poder compartir un poco de información, más de mi especialidad que lo realicé, la fisioterapia suelo pélvico. Pues hablaremos un poquito aquí sobre esta salud que es importante y que a alguno de ustedes pues les puede interesar. Muchísimas gracias por la invitación.
5: Vamos a ir por partes. Juan Pablo, hazme una pequeña descripción de qué es la fisioterapia, ¿no? ¿Por qué es esta ciencia que también para muchos es nueva, para otros lo utilizan frecuentemente, pero quisiéramos conocer de la mano de un profesional qué es la fisioterapia?
6: Claro que sí, con mucho gusto. Mira, la fisioterapia es netamente una rama de la salud que se encarga en rehabilitar diferentes tipos de lesiones musculoesqueléticas, como puede ser una lesión, una tensión muscular, fracturas, y bueno, se desvía bastante en diferentes ramas, puesto que la fisioterapia se basa en diferentes ramas como la fisioterapia traumatológica, en donde podemos encontrar diferentes tipos de lesiones como fracturas, esguinces, operaciones, posoperatorios. Entonces la fisioterapia netamente engloba netamente la rehabilitación de todo este sistema que se encuentra lesionado o alterado por un mecanismo de lesión. ¿Ok?
5: Ahora, no siempre tiene uno que esperar que haya sufrido una fractura o un algún golpe para acudir al fisioterapia. O sea, siempre el fisioterapeuta está de la mano para ir también, no solo recuperando en estos accidentes, sino también en otras alternativas de la salud.
6: Sí, claro que sí. La fisioterapia no solo abarca cuando el paciente ya tiene una lesión, cuando ya está con la enfermedad. También la fisioterapia es un ámbito preventivo. Puede prevenir diferentes tipos de alteraciones. En este caso puede ser cuando nosotros, por lo general, con la edad, pues perdemos un poco de masa muscular, perdemos fuerza. Entonces se previene que se disminuye este tono muscular, como la fisioterapia se basa en trabajos, en ejercicios para que el paciente no pierda esta musculatura y siempre para que no tenga una consecuencia de una enfermedad. Si, por ejemplo, nosotros a los pacientes les damos un medio preventivo de ejercicios, de actividad para prevenir netamente que tengamos diferentes tipos de patologías como hipertensión arterial, como una frecuencia demasiado alta, una taquicardia, que el paciente pueda prevenir este tipo de lesiones y que no aparezcan tan pronto, sino que podamos aplazar ese tipo de enfermedades. Así que la fisioterapia también se basa en un ámbito preventivo para el tipo de enfermedad que puede tener mi paciente.
5: Muy bien, qué interesante. Estamos conversando con el magíster Juan Pablo Rosero, especialista en fisioterapia y sobre todo una especialidad muy importante que vamos a hablar más adelante sobre el suelo pélvico. Nos explica que no necesariamente el fisioterapista le debe acompañar cuando usted tiene una lesión o quizás alguna fractura de algún miembro de sus extremidades, sino que también es una forma de prevenir, ¿no? Entonces, creo que estimado Juan Pablo, ¿hay una edad apropiada que el ser humano debe ya tener su primera cita con el fisioterapeuta o quizás no esperar el tema de que ya tengas el diagnóstico, sino que la forma también correcta es la prevención? ¿Qué edad recomiendas tú de que el paciente debe acudir ya por primera vez a un fisioterapeuta?
6: Claro que sí, muchísimas gracias. Entonces, ¿cuándo debe ir netamente un paciente acercarse a un fisioterapeuta? Pues son netamente de edades ya, puede ser desde los 15 a los 20 años, porque los jóvenes netamente están realizando actividades de alto impacto, realizan saltos, juegan fútbol, básquet, ejercicios que generan demasiada carga a nivel articular. Y si es que nosotros, ellos se acercan en primera instancia con nosotros, podemos darle una prevención. ¿Cuál sería esto? Pues a que el jugador, el chico o la chica, pues pueda realizar su actividad con una adecuada forma, es decir, que tenga una técnica necesaria para que esa descarga a nivel articular sea llevada de mejor manera, para que posterior pues no presente diferentes patologías. Entonces, una edad que se recomienda netamente es netamente a partir de los 18 añitos acercarse para que puedan realizar cualquier actividad netamente, simplemente realizar una técnica del ejercicio que estén haciendo, sea ciclismo, sea básquet, sea rugby, cualquier tipo de actividad, hasta fútbol, pues su mecanismo, su cuerpito esté adaptado a todas las necesidades del rendimiento deportivo. ¿Ok?
5: Estimado Juan Pablo, y hoy que está de moda el poder ir a los gimnasios, el poder de practicar cualquier deporte, también ustedes en ese momento pueden darle ese lineamiento correcto al ser humano para que si decide tomar o una caminata o correr o llegar al gimnasio, vaya con esa prevención que ustedes le pueden dar para más adelante no tener ningún tipo de dificultades en su salud, ¿no?
6: Sí, claro que sí. La fisioterapia va acompañada también con las personas que quieren ir al gimnasio, porque ir al gimnasio representa que ustedes hagan un ejercicio, pero la técnica también debe ser adecuada, porque si yo no genero una buena técnica, puedo tener consecuencias. Estas consecuencias pueden generar una lesión a nivel de la columna, pueden generar diferentes tipos de cargas excesivas a nivel articular. Entonces también es bueno que tengan de la mano un asesoramiento con el fisioterapeuta para que puedan realizar un ejercicio guiado, sustentado en base científica a cómo debe realizarlo dependiendo de las necesidades de cada persona. Hay que recordar que cada persona es diferente. Entonces, tenemos diferente tipo de peso, tenemos diferente tipo de morfología, así que necesitamos que adaptar o personalizar cada ejercicio a la necesidad de cada paciente. Así que es súper recomendado que el fisioterapeuta vaya de la mano con el paciente que quiera iniciar el gimnasio y ponerse en forma, ¿ok?
5: Muy bien, muchas gracias. Qué interesante esta explicación que nos acaba de dar el magíster Juan Pablo Rosero, fisioterapeuta, y explicándonos, ¿no?, de la importancia de vincularse a esta rama profesional para, de una u otra manera, en función de mejorar su salud, lo haga de la mejor manera. Así es que por eso, Cooperativismo para Todos también nos encanta invitar a profesionales, principalmente jóvenes que se van desarrollando dentro de estos ámbitos y que pueden ser una compañía perfecta para que usted mañana que quiera practicar algún deporte o quiera mejorar su salud, pues vaya de la mano con un fisioterapeuta para que este le dé las debidas explicaciones y comparta con nosotros las mejores experiencias. 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Así es que nos iremos a Salinas de Guaranda y por supuesto, tras la pausa comercial, regresamos para seguir conversando con el magíster Juan Pablo Rosero, quien es fisioterapeuta y nos está compartiendo algunos tips. Y más adelante viene para contarnos esta especialidad del suelo pélvico que usted también tiene que tomar mucha atención. Regresamos tras la pausa comercial.
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0: Estamos de regreso, muchas gracias nuevamente a cada uno de ustedes que a través del dial de la radio nos acompaña. Hay mucha gente que siempre está pendiente de este programa Cooperativismo para Todos, porque aquí no solo invitamos a especialistas que nos hablan de educación financiera, sobre el manejo del ahorro, del manejo del crédito, sino que también nos hablan sobre los emprendimientos, sobre también la cultura del ahorro. Pero ahora también vamos a invitar a estos jóvenes profesionales, médicos, fisioterapeutas. Vamos a invitar también a economistas, a contadores, para que nos cuenten la experiencia de cómo un profesional también alerta sobre la prevención de la salud. Yo creo que, estimado Juan Pablo, todo el éxito de una buena salud está en la prevención. Porque si tú previenes, yo creo que tratas la causa y el efecto pues va a ser un poco menor, diríamos, pero tendrá también una buena satisfacción. Pero antes de continuar con este programa, ¿cómo se forma un fisioterapeuta, Juan Pablo? ¿Cuáles son los inicios aquí en el Ecuador principalmente? Porque quizás no están visibilizados los profesionales de esta rama de la salud, pero quisiéramos conocer al respecto cómo está este tema.
1: Claro que sí, con muchísimo gusto. Mira, el fisioterapeuta netamente pues tiene un ingreso a la universidad en el cual pues se forma, tiene una carrera aproximadamente por semestres, tiene aproximadamente 8 semestres en algunas ocasiones, 9 hasta 10. El fisioterapeuta netamente ingresa aprendiendo bases fundamentales para conocer la anatomía, fisiología y la morfofunción del organismo. Es decir, tiene que darse un estudio de toda la anatomía, de todos los músculos, de todos los huesos, de todos los ligamentos que forman parte de nuestro organismo, para conocerlos a ciencia cierta y súper bien cómo sería cada estructura anatómica. El fisioterapeuta va siguiendo sus niveles, va estudiando, y a nivel de tercer semestre, en mi caso, pues ya empezamos a realizar prácticas preprofesionales, en el cual pues nosotros íbamos a diferentes tipos de centros, hospitales. Yo por lo general iba a hospitales, netamente a un tema observativo. Observábamos cómo era el tratamiento, cómo era la aplicación de los agentes físicos, del trato con el paciente, qué tipo de patologías eran mucho más comunes en la sala, en el consultorio. Entonces seguíamos avanzando a cuarto semestre, en donde nosotros ya podíamos empezar con unas bases sólidas a empezar a hacer prácticas, a tener ya el contacto con nuestros pacientes, nuestros futuros pacientes. Nosotros pues teníamos guías, tutores, los cuales nos enseñaban que cómo teníamos que dar el trato, cómo teníamos que abordar al paciente por sus diferentes tipos de lesiones. Recuerden que la fisioterapia abarca diferentes tipos de personas, edades, rangos, ok, no solo hombres, no solo mujeres, no solo niños, también adultos, personas adultas mayores también. Entonces nos daban esa enseñanza y proseguíamos con sexto o séptimo semestre, en donde las materias seguían siendo un poco más avanzadas, en donde podíamos visualizar materias potentes como fisioterapia cardiorrespiratoria, fisioterapia traumática, fisioterapia deportiva, en donde la materia era un poquito más exigente, en donde necesitábamos nosotros aprender demasiado intenso más este sistema de tratamiento, ya que el tema de terapia cardíaca, el tema de terapia respiratoria va de la mano mucho con la vida del paciente, puesto que nosotros no solo estamos para tratar, también nosotros podemos salvar vidas, nosotros también estamos para darle sentido a la vida de nuestros pacientes, así que es demasiado importante ese estudio. Posterior a eso realizamos, terminamos todos los 8 semestres y procedemos a hacer una tesis. En esta tesis pues se realizó una prevalencia de la incontinencia urinaria en mujeres de la maternidad de Isidro Yora. Entonces se presentó el caso, se presentó la prevalencia y se pudo defender a cabalidad una tesis al nivel universitario. Eso más o menos un poquito con el tema de cómo es la formación de un fisioterapeuta, para que tengan en cuenta cómo se va formando este especialista.
0: Por supuesto, muy interesante, y un profesional siempre debe estar formado con todos los lineamientos, porque cuando sale al ámbito laboral, pues tiene que conocer todos estos aspectos, ¿no? Y sobre todo el trato con la gente. Qué importante es, cuando usted tiene una profesión, convertirse también en esa especie de interlocutor, en la especie del amigo, para que tanto sus servicios como sus necesidades sean satisfechas de mejor manera. Ahora, estimado Juan Pablo, Háblanos un poquito de este tema que le hemos visto, que está muy de moda, es esta especialidad del suelo pélvico. Cuéntanos algo más de detalles porque sabemos que esta es una de tus especialidades y que de repente si alguien está en la necesidad o en el requerimiento, pues por favor, ahí está Juan Pablo, nos va adelante, nos va a dar dónde está su consultorio, dónde están todos estos aspectos muy importantes, pero hablemos de este aspecto que te había dicho en primera instancia del el suelo pélvico.
1: Claro que sí. Bueno, acotando un poquito, pues, este tema del suelo pélvico, pues yo me especialicé en la Universidad Europea de Madrid con el título de fisioterapia en el abordaje integral del suelo pélvico. Entonces, vamos a ver qué es netamente este suelo pélvico, porque es algo que a veces no lo conocemos muy bien, no lo hemos escuchado o escuchamos y no sabemos qué es. Entonces, la fisioterapia del suelo pélvico es netamente el tratamiento a todas las disfunciones del abordaje de toda la esfera abdominopélvica. Estamos hablando de todo el tema del abdomen, de la pelvis. Aquí tenemos diferentes tipos de órganos, tendones, ligamentos, tenemos órganos importantes vitales. Hablando del tema de la mujercita, estamos hablando del útero, estamos hablando de la vejiga, del recto, igual en el hombre, estamos hablando de la vejiga, del recto, en donde estos órganos son demasiado importantes y se encuentran en alteración dependiendo la patología, ¿no? Entonces, es importante que nosotros tengamos la mano de este fisioterapeuta del suelo pélvico para poder ayudar, porque estos órganos cumplen diferentes tipos de funciones. La vejiga, pues, nos ayuda para el sistema urinario, el útero, para el tema reproductor. Entonces, este suelo pélvico también tiene una función de sostén de esos órganos pélvicos para que no desciendan, provocando un prolapso. Este prolapso hace referencia, esto es una enfermedad, es una patología, en el cual pues un órgano de los que ya les estaba mencionando desciende en el ámbito de la mujer, desciende por el canal vaginal. Cuando nosotros las mujercitas, perdón, cuando las mujercitas tienen esta sensación de un bulto a nivel vaginal, es porque tienen un prolapso. A veces se incrementa este prolapso, este bultito, cuando realizamos alguna actividad como toser, estornudar, correr, saltar. Así que las personas por lo general a veces lo tienen, pero no saben lo que es y no saben que hay un tratamiento específico para este tipo de patologías, en el cual pues interviene netamente el área de fisioterapia de suelo pélvico. Tenemos ese tipo de disfunciones a nivel femenino, también tenemos el más común, que es la incontinencia urinaria. Incontinencia urinaria es la pérdida de orina que tienen las mujercitas. Esta se debe a diferentes aspectos. Sí, podemos presentarlo a nivel del embarazo. ¿Qué pasa en el embarazo? Cuando tenemos un proceso de embarazo, pues tenemos a nuestro bebé sentado en diferentes órganos, en este caso en la vejiga. Y al presionar la vejiga, por lo general las mamis que tienen ese escape de chorritos de agua durante el día o la necesidad de ir muchas veces al día o en la noche al baño, alterando este sistema urinario. Qué bueno, después del parto sí también tiene ligeras consecuencias, pero en la actualidad la evidencia científica actual me está demostrando que a partir de los 30, 40, 50 años de edad, yo ya puedo presentar una incontinencia urinaria tras un parto hace, no sé, hace unos 10, 15 años que hayan tenido a su bebé. Entonces, la fisioterapia del suelo pélvico abarca esto. Hablábamos de la prevención. Entonces, previene a que aparezca esta incontinencia urinaria, a que aparezca esta pérdida de orina involuntaria. ¿Por qué? Porque va a afectar necesariamente su calidad de vida. Imaginemos que yo estoy caminando al día a día normal y se me va un poco de orina. Eso va a afectar mi autoestima y mi calidad de vida. Y esto, si le sumamos a los años, también va a afectar el sistema nervioso, porque yo me voy a deprimir, voy a estar deprimido, voy a estar siempre mal, voy a estar con ansiedad, con depresión y con pensamientos negativos que afectan netamente a nuestro organismo. Recuerden que nosotros al estresarnos generamos cortisol, una hormona que se eleva y nuestro cuerpo se altera. Nos sentimos mal, tensos, cansados, y eso afecta a nivel muscular. Ok, también tenemos el tema de mujeres, pero también algo muy que no se está dando mucho aquí en el país, porque más se da en países europeos, en países americanos, el que tengamos disfunciones también en los hombres. Y también hay tratamiento para este tipo de disfunciones en el hombre. Tenemos disfunciones como la incontinencia urinaria tras una prostatectomía. Pero, ¿qué es la prostatectomía? Nosotros, los hombres, tenemos próstata, ¿verdad? Un órgano importante, ¿ok? Pero, ¿qué pasa cuando yo tengo un tumor? Cuando yo tengo un cáncer maligno. Tengo que, el médico, el urólogo, tiene que extirpar netamente todo este tumor para que limite todo ese tumor y no puede esparcirse a todo mi organismo, no pueda provocarse una metástasis. Pero, ¿qué pasa cuando realizan este corte? Cortan a nivel de la próstata y retiran, tienen que hacer un anclaje del conducto de la uretra con la vejiga. Y esto provoca netamente una incontinencia urinaria en los hombres. Recuerden que una prostatectomía por lo general se inflama o tengo un cáncer a partir de los 50 años. Por eso es importante realizar a los 50 años siempre una evaluación diagnóstico con el médico especialista, en este caso el coloproctólogo, para que nos evalúe esa próstata. Y está súper bien, ¿ok? Pero ¿qué pasa cuando pasan estas operaciones? El paciente tiene pérdidas de orina, sí. Porque imagínense el daño que provocamos a nivel de ese mecanismo. Y una persona, un hombre que a los 55, 60 años por lo general tiene este tipo de cirugías, presenta una incontinencia urinaria. Afecta significativamente su calidad de vida, porque tiene que utilizar pañal. Así. Entonces, nosotros nos enfocamos también en esta área, no solo en mujercitas, sino también en los varones y en diferente tipo de patologías de suelo pélvico. Eso un poquito para contarles en qué se basa esta especialidad, en qué podemos nosotros ayudarles a ustedes como población.
0: Ahora, estimado Juan Pablo, a más de alguien le debe estar viniendo a la cabeza estos problemas que tú los has detallado. ¿Cuál es el lineamiento? ¿Cuáles son los primeros pasos que tiene que hacer para el acercamiento con el profesional?
1: Claro que sí. En primera instancia nosotros tenemos que realizar una valoración. Tiene que comunicarse con el especialista, con el fisioterapeuta de suelo pélvico y realizar una valoración. En esta valoración nosotros valoramos netamente lo que es el tema abdominal, cómo se encuentra su mecanismo de respiración, cómo se encuentran sus órganos externos y también procedemos a hacer una valoración interna, a veces intracavitaria, para valorar cómo se encuentra la musculatura interna. Recuerden que la musculatura del suelo pélvico también es interna. Entonces nosotros debemos explorar esta musculatura, a ver si es que tenemos esta musculatura está aumentado su tono con un hipertono o se encuentra de debilitado, está súper blandito como gelatinita, entonces debemos de evaluar nosotros para, según eso, dar un diagnóstico fisioterapéutico. Después de dar un diagnóstico fisioterapéutico, nosotros nos planteamos objetivos claros para que el plan terapéutico, el plan de tratamiento lleve en base a objetivos y tenga resultados eficaces. Este tratamiento puede durar 2 a 3 semanas. Puede alargarse dependiendo siempre de la necesidad de cada paciente. Entonces, eso es un poquito el lineamiento y, perdón, me olvidaba, al final siempre realizamos una valoración. Al terminar el plan de tratamiento, realizamos una revaloración. ¿Por qué? Porque necesitamos ver en qué estadio, cómo se encuentra, qué evoluciones tenemos con nuestro paciente para seguir con el tratamiento o realizar un reajuste de ese tratamiento en base a las necesidades de cada persona.
0: Muy bien, qué interesante esta breve explicación. Esperamos que más adelante, Juan Pablo, podamos coordinar un poco más de entrevistas para que nos vayas contando sobre distintos lineamientos y que sobre todo la gente confíe en ti como un profesional de esta alternativa que alguien debe estar atravesando estas circunstancias. Juan Pablo, si alguien en este momento está queriendo ya la primera cita, ¿cómo te pueden localizar? ¿Dónde está tu consultorio? ¿O cómo te pueden localizar para que les atiendas de manera inmediata?
1: Claro que sí, con muchísimo gusto, pues en este momento pues estamos atendiendo a nivel en la clínica Nova Clínica en Quito. 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Yo me dirijo hacia su domicilio, trabajo a nivel de la ciudad de Quito, Latacunga, Ambato, también en el sector de Cotopaxi también, pues yo soy latacungueño de corazón, mis abuelitos también son de Sipchos, y me manejo todas estas zonas. Cuando se comunican conmigo, yo con muchísimo gusto, pues me dirijo a sus domicilios con todos mis equipos y procedemos a realizar la valoración y el tratamiento. Con muchísimo gusto, pues estoy a las órdenes para que ustedes puedan sacarse de dudas, poder darles un tratamiento y darles una solución a esos problemas de nuestro suelo pélvico.
0: Repítenos el número de teléfono así más despacito para que alguien quiera apuntar oportunamente.
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0: Muy bien, señoras y señores, qué gusto haber compartido con ustedes esta experiencia, que no es cooperativista, pero sí practicamos este tema de la solidaridad, la cooperación, porque aquí hemos compartido alguna experiencia médica que a más de alguien le va a interesar. Y por supuesto, con un excelente profesional que está también poniendo su disponibilidad de tiempo, sus servicios, para que usted pueda a tiempo tener una alternativa y sobre todo mejorar una calidad de vida. Estimado Juan Pablo, muchas gracias por tu tiempo. Un abrazo hasta la ciudad de Latacunga.
1: Muchísimas gracias, un saludo para todos.
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3: En Radio La Tacunga, 15 horas. Con 35 minutos.
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0: En Radio La Tacunga, 16 horas, con un minuto.
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0: Muy buenas tardes, amigos. Qué gusto. Sean bienvenidos a una edición más de Tu Voz al Aire en este día miércoles muy especial, muy soleado aquí en la ciudad de Latacunga. Qué gusto nuevamente estar nuevamente agradeciéndoles desde ya la sintonía a cada uno de ustedes. En esta tarde tengo el grato honor de presentar a nuestra primera invitada. Ella es la doctora cardióloga Nelly Isa. Muy buenas tardes. Qué gusto tenerla en el set de Radio Latacunga.
1: Muchas gracias por la invitación, ¿no? A mí el privilegio de volver a tener la grata, de volvernos a vernos, conversar en temas muy importantes y mucho más de estar aquí en la radio, que es una radio muy escuchada.
0: Sí, claro que sí, nos escuchan a través de los sistemas AM, FM y por supuesto en Facebook Live. En esta tarde, bueno, vamos a tratar un tema que nos sugirieron y nos ha traído la doctora acerca de la hipertensión arterial.
1: Sí, es un tema muy importante, ¿no? Saber que conmemoramos el 17 de mayo el Día Internacional de la Hipertensión, por eso fue un tema muy clave para poder hablar de esto, de esta enfermedad, que es una enfermedad silenciosa, que nadie lo sabe, que tiene hasta cuando por casualidad lo detectaron.
0: Claro que sí, es muy importante en todo lo que se refiere a los cuidados de salud. Por tanto, si es que igual nuestros amigos están invitados, desde luego también a que igual interactúen con nosotros, con sus preguntas, inquietudes relacionadas al tema. Con el mayor de los grados, aquí está nuestra invitada para dar a conocer todas esas interrogantes que ustedes tienen. Por supuesto, también saludamos a nuestros oficiantes con Look Me y también a María del Carmen Cancinia. Posteriormente les daremos a conocer las sorpresas, igual que nos tienen ellas para este programa. Comencemos primeramente acerca... analizando en primera instancia, ¿qué es la hipertensión arterial?
1: Bueno, la hipertensión arterial estamos hablando que, digámoslo así, no se eleva la presión. O sea, es una enfermedad silenciosa causando daño en cada uno de nuestros órganos por una elevación anormal de nuestra presión. Normalmente nosotros, nuestra presión, pacientes sanos, jóvenes, que sin ninguna patología, deben tener una presión menor de 120-30, sería lo ideal que hubiéramos querido, ¿no? Esta enfermedad podríamos decir que no todos los pacientes tienen síntomas, ¿no? Hay unos pacientes que pueden llegar a presiones muy altas de 180-200 y no sientan ninguna molestia, ningún dolor. Entonces, por eso yo se les dice que es una enfermedad silenciosa. Y hay otros pacientes que con solo 140, 150 ya presentan síntomas como dolor de cabeza, malestar.
0: Sí, bueno, esto de la hipertensión arterial también conlleva a enfermedades, ¿nos podría señalar?
1: Claro, la hipertensión arterial, detrás de esta enfermedad suele haber muchas alteraciones, ¿no? Como yo les explico a mis pacientes, suele haber insuficiencia cardíaca, insuficiencia renal, desprendimientos de córnea, derrames cerebrales, como algunos lo dicen, accidentes cerebrovasculares. O sea, la hipertensión arterial conlleva muchas enfermedades que a la larga, digamos así, afectan mucho el estilo de vida del paciente.
0: Por aquí también, bueno, una pregunta por interno nos manifestaba, las personas que tienen el problema de, son propensas, digamos, al derrame cerebral. Usted nos ha manifestado los síntomas, ¿cómo se puede prever?
1: A ver. Normalmente, como les comenté, ¿no? Los pacientes, ahí suele haber pacientes que presentan síntomas y otros pacientes que no. Los pacientes que suelen tener los síntomas suelen ser que hay dolor de cabeza, a veces se despiertan con dolor de cabeza, con mareo, o a veces también suelen decir que les zumba el oído, como que tienen un ruido en el oído, o que ven lucecitas, o que se agitan muy rápido, como que sienten palpitaciones muy rápidas. Entonces ellos piensan que a veces suelen decir que es por el calor o porque se molestó, pero nunca dicen es la presión, no, siempre dicen, ah, es por la edad, algunos me saben decir. O sea, doctora, yo tenía dolor de cabeza, pero yo creí que era por mi edad. Entonces, estos síntomas, especialmente el dolor de cabeza constante, a veces el dolor es tanto que llega toda la cabeza y les duele, les da náuseas, mareos, también tienen ese zumbido de oído que empieza a decir, ya me he hecho revisar por el otorrino, me he hecho revisar por todos, me han hecho lavados de oído, pero sigue ese zumbido, doctora, sigue eso que me molesta. Entonces son síntomas, creo que lo más básicos para que un paciente o una persona busque a alguien que le pueda guiar, ¿no? Entonces le pueda explicar y le pueda referir a un especialista.
0: Ya, yeah. También la cuestión del colesterol, también tiene tendencia en la alta depresión y en algunos se manifiesta por mareo. Hablando digamos de la presión que es, en este tipo de enfermedad, ¿cómo se puede nivelar o tratar de sobrellevar esta cuestión?
1: A ver, la presión arterial, primero hay cambios de hábitos. Como yo les digo a mis pacientes, no esperar que la medicación haga todo. Porque a veces yo tengo pacientes que ya están primero con un antihipertensivo, no se controla, vamos con dos, luego con tres y llegamos a un cuarto, porque ellos esperan solo que la medicación actúe, pero ellos no. Entonces, ¿cómo podemos prevenir y llevar bien una enfermedad o una paciente que ya tenga hipertensión arterial? Primero, saber que el estar gorditos significa ya una enfermedad inflamatoria. La obesidad es considerada como inflamación total del cuerpo. Entonces, el estar gordito, el tener una mala alimentación, el sedentarismo, malos hábitos de fumar, tomar, energizantes, cigarrillos, estos son hábitos que afectan más e intensifican que se eleven más los niveles de presión arterial. Entonces, el hecho de que nosotros tengamos un buen estilo de vida, un peso adecuado, actividad física y alimentarnos bien y hacer ejercicio, creo que es el mejor antídoto y lo mejor que podemos tener para tener un mejor estilo de vida y controlar los niveles de presión.
0: Y bueno, ya aquí estamos saludando por interno, bienvenidos sean todos esos mensajes. Como les decía anteriormente, bueno, estamos saludando también con nuestros auspiciantes, con Look Me. Les cuento que tenemos una por parte de esta institución, una hidratación de cabello para quienes nos mensajeen, nos den igual por ahí alguna sugerencia. A propósito, están cumpliendo 9 años, muchísimas felicitaciones a su propietaria Gloria Gallo, y se encuentra ubicado aquí por la calle Quito y la Guayaquil. También a María del Carmen Cantiña, ella nos tiene unas 2 órdenes de consumo en la mejor gastronomía aquí de la ciudad de Latacunga. Estamos en esta tarde con la cardióloga Nelly Isa, que nos está tratando un tema sumamente importante acerca de la hipertensión arterial. Como usted, doctora, nos manifestaba, se manifiesta también en la parte contraria, como es en cambio lo que es la baja de presión, y eso sí ha sucedido. ¿Y eso cómo se manifiesta o a qué se debe?
1: A ver, hay muchas causas si tenemos hipotensión o presión baja. Primero suele ser lo más común es cuando nos encontramos deshidratados. Esa es la más común. O puede ser también que haya detrás de esto alguna alteración que es a nivel de tiroides. Un hipotiroidismo, un hipertiroidismo. También alteraciones de los electrolitos. Entonces todo eso tenemos que ir conversando, ¿no? ¿Qué es lo que pasa? Por eso cuando nosotros tenemos la primera consulta con el paciente, pregunto todo esto, ¿no? En su antecedente, mamá, papá, hermanos, tíos, abuelos con diabetes, presión alta, problemas de tiroides. Entonces, si ustedes me dicen, sí, mi papá tuvo problemas de tiroides, entonces vamos buscando, ¿no? Entonces, para descartar, pero no, casi la mayoría de veces es por esto también de la deshidratación, o a veces cuando están con muchos antihipertensivos que no están bien controlados, también provocan hipotensión. Entonces hay que ir, ¿no?, con el especialista, y este nos va a permitir buscar la causa, porque siempre debemos buscar causas. Póngase, en lo que es la presión alta en pacientes jóvenes, ya hay que buscar otras causas, porque un paciente joven, menor de 30 años, hipertenso, ¿qué está pasando ahí? Porque puedo aceptar un paciente que tenga sus 40, 45 años, puedo decir que es una hipertensión esencial o primaria, que por nuestra edad nos da. Pero de ahí, si vemos pacientes más jóvenes, de 15, 17, 30 años, no, ya eso hay que buscar más al fondo qué está pasando. Y sí he tenido casos de pacientes de 17 años que no se lograba controlar la presión, se lo hizo todos los estudios en todo lado, pero no encontramos la causa, y él sigue con más estudios. Ahora son estudios genéticos, qué es lo que pasa, ¿no?, qué está detrás de esto. Entonces hay que ver muchas causas. Es una investigación, ahí sí, es una conversa total con el paciente. Tomarnos el tiempo de conversar, saber qué está tomando, qué no está tomando, qué antecedentes, qué opciones podemos encontrar durante el diálogo con el paciente.
0: En lo que se refiere a estas bebidas que son los energizantes, ¿qué tan cuidado se debe de tener?
1: Por mí los energizantes no existieran para los cardiólogos, porque estos energizantes contienen taurina, y esta taurina lo que va a provocar es una sobreestimulación cardíaca, y no solo cardíaca, también la

0: parte nerviosa. Entonces, los energizantes no es aconsejable. Y mucho más en pacientes jóvenes que suelen ya venir con sus problemas de sus taquicardias y no encontramos el porqué. Y cuando buscamos, preguntamos, indagamos, suelen mencionar esto que los energizantes. A veces dicen, ay, es que doctora, tengo exámenes, todo eso y tengo que tomar. Y que... Pero es que, claro, yo paso el examen, pero ¿qué consecuencias tendrá después? Porque yo he visto muchachos que sí se toman 2, 3 al día. O sea, que estamos ahora formando para cuando lleguemos a unos 35 o 40 años infartarnos, porque en la actualidad hay pacientes jóvenes que se están infartando por el consumo de energizantes, el famoso cigarrillo electrónico, el alcohol, que he escuchado que mezclan el alcohol con energizante. Es una bomba de tiempo. Y se nos infartan pacientes de 30, 35 años, jóvenes, cuando normalmente nosotros veíamos pacientes que se nos infartan a los 50, 60 años, tal vez. No puedo decir que es normal, ¿no? Pero sí puedo decir como que una estadística aceptable, pero no en muchachos jóvenes. Entonces, los energizantes, por mí, no, ni por una vez, ni no vetado los energizantes.
1: Sí, qué tan importante es igual ahí el cuidado de los padres hacia los, digamos, ya los jóvenes, adolescentes, a los universitarios, nada recomendable, es preferible, bueno, de estas cosas que siguen saliendo actualmente, pero la verdad causan un daño que a la larga ahí se va a ver las consecuencias, así que es preferible normalmente mantener el ritmo de estudios en ese caso sin el consumo de estas bebidas. Ahora, por otro lado, doctora, también, ¿qué tanto también puede afectar la presión a los estados de ánimo, dígase las emociones fuertes o todo lo contrario?
0: Claro, sí, están relacionados. Digamos, el hecho de que nosotros tengamos situaciones de estrés estrés demasiado alto, secretamos lo que es la hormona de cortisol. Esta hormona de cortisol nos va a provocar elevación de la presión y de frecuencia cardíaca. Entonces, actualmente ya las nuevas guías nos dicen que mente-corazón es una sola. Entonces, si no tenemos una buena salud mental, tampoco vamos a tener una buena salud cardiovascular, porque vienen las famosas crisis de ansiedad. La crisis de ansiedad, la desesperación, la angustia, es de salir corriendo, porque escuchaba a mis pacientes que quiero salir corriendo, siento que el corazón late muy rápido, me duele el pecho. Entonces, si no estamos bien en la parte mental o la salud mental, afecta el corazón, porque estas crisis de ansiedad son muy seguidas. Como son muy seguidas, a la vez también es muy seguidas las taquicardias, la presión elevada, entonces van a ser más seguidas y como que esto a la larga sí va a afectar el corazón. Por eso es como yo digo, ¿no? Yo trabajo con el nefrólogo, con el endocrinólogo, ahora trabajo con el psiquiatra y con el psicólogo. Somos un equipo, siempre debemos. La medicina no es solo un especialista. No, yo no. Yo sí trabajo en conjunto. Yo trabajo con nefrólogos, endocrinólogos, psiquiatras, psicólogos. Son, para mí, son una pieza fundamental también para trabajar. O sea, yo puedo, como les digo, no. Si yo les puedo dar la mejor medicación, incluso hasta la más cara, pero si no está bien controlada la tiroides, de nada me sirve. Si no están controlados bien lo que es función renal, de nada me sirve. Si no estoy controlada la parte psicológica, igual. Entonces, por eso yo digo, ahora la medicina debe ser integral y trabajar en conjunto con las otras especialidades. Así que la salud mental también es buena, tener cuidado, ¿no? Porque sí suele afectar al corazón.
1: Miren qué tan importante es tener todo sincronizado en base a un equipo de profesionales para el buen funcionamiento del corazón. El corazón, que es el motor de todo el cuerpo, se podría decir, ¿no? Pero ¿qué sucede, por ejemplo, en esas emociones que por lo general los jóvenes, ¿no? pasa algo de pronto en el aspecto sentimental, hoy sí que se rompe el corazón. ¿Es cierto que igual de alguna u otra manera afectan también esos sentimientos, doctora?
0: Sí, sí, aquí se llama el síndrome del corazón roto o el síndrome de Tokasubu, que esta es una situación en la cual el corazón cambia de forma, digamos por una temporada. Son situaciones de demasiado estrés que tuvieron. La secreción de catecolaminas, otras sustancias, entonces sí afecta al corazón. Entonces, normalmente, bueno, sí afecta a los jóvenes, pero ellos son como que el corazón está nuevito, digámoslo así. En cambio, digamos en pacientes adultos mayores, y hay mujeres entrando a la menopausia, o pacientes que tienen ya enfermedades de base, que ya tengan la presión alta, tengan problemas de tiroides o tengan insuficiencia cardíaca, eso sí hay que tener más control, ¿no? Porque estas emociones demasiadas suelen ocasionar el síndrome del corazón roto. Normalmente son en mujeres, pero sí afecta a los hombres también. Entonces a veces vienen, el dolor de ese es típico como un infarto, un dolor en el pecho oprimente, como que le falta el aire. Pero nosotros descartamos cuando ya vamos a la clínica y a los exámenes, entonces ahí sí. ¿Y cómo lo podemos descartar? Es un ecocardiograma. Me permite valorar la parte estructural del corazón y pues sí, tiene su corazón roto. Y eso hay que tratarlo, ¿no? Con la medicación necesaria y un buen control. Pero sí existe el síndrome de corazón roto. A veces dicen, se me rompió el corazón. Sí, no se rompe, pero sí le afecta.
1: Sí. También, ¿por qué es tan importante realizar un examen antes, por ejemplo, de cualquier cirugía que se vaya a realizar?
0: Claro, primero me permite saber cómo está su función en el corazón, la parte eléctrica. Un electrocardiograma suele ser un estudio de base para poder entrar a cualquier cirugía, porque a veces en electrocardiogramas encontramos alteraciones, arritmias cardíacas, encontramos alguna situación que va a afectar durante la cirugía. Entonces por eso nos piden el chequeo prequirúrgico o valoración cardiológica. Siempre va a ser eso. Dependiendo de lo que yo encuentre en un electrocardiograma, yo se realizaría ya un ecocardiograma para medir el riesgo cardiológico que puede presentarse durante la cirugía. Entonces ahí igual es un trabajo en conjunto, y poder valorar qué riesgo hay. O sea, yo sí he suspendido algunas cirugías porque no están bien. O sea, ya veo arritmias que no están siendo controladas. Y mucho más si son cirugías con anestesia general, se pueden complicar. Entonces sí es bueno hacerse. Bueno, el chequeo prequirúrgico lo hacen a partir de los 45 años. Pero como yo le digo a todos mis pacientes, una vez al año que nos hagamos un chequeo cardiológico, podemos prevenir mucho. Incluso nos dicen las nuevas guías que, como esté nuestro LDL o nuestro colesterol malo y como esté nuestra presión menor de 20 años, va a ser el reflejo de lo que vamos a encontrar en la vida de 40 a 45 años. Entonces, no es que la presión y el colesterol es para viejos. Algunos dicen, no, es que el colesterol ya es para gente adulta. No, hay que ver en los jóvenes. Veamos cómo está en la actualidad el joven. ¿Qué come? ¿Qué no está comiendo? No duermen bien, no comen bien, no hacen actividad física porque pasamos en el celular o en la computadora y no hacemos, tenemos malos hábitos. Entonces, ¿qué vamos a esperar a los 40, 35 años? Porque eso nos dicen que están aumentando las enfermedades cardiovasculares y son ahora una de las primeras causas de muerte, las enfermedades cardiovasculares, por nuestros hábitos.
1: Sí, exactamente, y lastimosamente es por el sedentarismo que la mayoría de personas pasamos, dígase los oficinistas, pero estamos en un mundo en que la tecnología nos permite trabajar, pero no está de más hacer ejercicio. En ese aspecto, ¿cómo usted podría hacer las indicaciones para hacer la rutina de ejercicios?
0: Bueno, yo diría, ¿no? Comenzar a realizar como hábitos. Yo les suelo decir a mis pacientes, esto es un hábito se construye en 21 días. O sea, no les puedo decir media hora, vayan y media hora. Es cansado, porque yo también. Nuestro día ajetreado que tenemos, a veces no tenemos tiempo, pero digo, vamos 10 minutos. Vámonos todos los días, unos 10 a 15 minutos, caminemos, salgamos, hagamos ejercicio.

0: veamos la televisión o hagamos, bailemos, hagamos eso. Vamos como 10 minutos, luego el cuerpo ya se acostumbra, vamos por 15 minutos más, vamos por 20 y hasta que lleguemos 30 minutos. Porque según las guías nos dicen que hacer actividad física es 150 minutos a la semana. Es decir, 30 minutos por 5 días, pero vamos poco a poco, ¿no? Hagamos un hábito. El hábito se construye en 21 días, como les digo, pues es como lavarnos la cara, lavarnos los dientes, cambiarnos de ropa, bañarnos, hacer un hábito, caminar. Aunque es difícil, como usted lo dice, en la actualidad, el trabajo, los hijos, las cosas del hogar no nos cubre mucho tiempo, pero ¿qué vamos a esperar después de unos 10, 20 años? Si no nos cuidamos, luego ¿quién les va a cuidar a nuestros hijos si tenemos hijos pequeños? Entonces yo les pongo en eso, ¿no? Y también el cómo llegar a una vejez digna. A mis pacientes adultos mayores yo suelo mandarles a realizar fisioterapia. Digo, no les voy a mandar a rehabilitar nada. Yo quiero que les enseñen a hacer actividad física de acuerdo a sus necesidades y de acuerdo a su condición, ¿no? O sea, yo no voy a mandar a un adulto mayor, recién vine viendo un paciente de 95 años. O sea, la señora sí camina, digo, pero ella necesita ya un cuidado especial porque recordemos que a partir de los 30 años perdemos masa muscular y actualmente nosotros somos más, digo así, no, huesos y piel que músculo. Entonces yo les digo, no, actividad física de fuerza. Y se ha demostrado también que la actividad física de fuerza, de peso, nos ayuda a bajar también la presión arterial.
1: Muy interesante. Y bueno, para todas esas personas que están interesadas en realizarse cualquier tipo de estos exámenes o también algunas sugerencias por parte de la doctora, ¿en dónde está ubicado su consultorio y qué nomás trata?
0: A ver, yo me encuentro en el barrio San Felipe, a unos 20 pasos del molinero, del monumento al molinero, al frente de la unidad educativa Ana Páez. Usted cruza la calle y estoy ahí. Mi consultorio se llama Cardio Salud. Entonces nosotros hacemos lo que es ecocardiogramas, monitoreo ambulatorio de presión arterial de 24 horas, holtes de arritmia de 24 horas, chequeo prequirúrgico, controles de presión alta, control también de dislipidemias, colesterol alto, triglicéridos altos, también hacemos el control y tratamiento de pacientes posinfartados. Entonces, son cosas que, o estudios que nos permiten tener una buena salud cardiovascular, ¿no? Yo estoy muy gustosa, yo les atiendo 24 horas a mis pacientes, siempre estoy pendiente. Como yo les suelo decir, a veces nuestros pacientes nos buscan el sentirse tranquilos, de sentir que alguien les explique con paciencia y con amor, porque a veces no tienen ese tiempo ni la paciencia. Entonces, el tener a alguien que les escuche y les entienda y les expliquen, a veces me dicen, doctora, no entendí, no se preocupe, a ver, yo le escribo y le manden una hojita. Entonces, para mí me alegra mucho cuando yo veo a mis pacientes y me dicen, gracias, doctora, yo antes no podía ni caminar 3 ni 4 pasos, ahora ya lo camino, ahora ya respiro tranquilo, ya puedo dormir tranquilo, ahora mi vida es diferente. Entonces, para mí, cuando me dicen eso, es lo mejor. Yo me siento súper tranquila, digo, ya, un paciente que ya tiene una vida digna, porque tengo pacientes que llegan hinchados, cansados, entonces yo les veo así, digo, ya, una vida digna, llegar a una vejez digna.
1: Bueno, qué gusto. Yo le agradezco muchísimo a usted por haber asistido a esta entrevista, trayéndonos de este tema y bueno, posteriormente también igual trataremos otros temas porque este campo es muy amplio. Y bueno, ustedes no se desconecten que dentro de unos poquitos minutitos regresamos con nuestros segundos invitados.

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1: San Lucas puede llamarse válidamente el Evangelio de la Misión, aunque los cuatro escritores del Evangelio, cada uno a su manera, retratan la misión de Jesús y de la Iglesia. Lucas proporciona la mayor cantidad de detalles, tanto en su Evangelio como en los Hechos de los Apóstoles, donde se encuentran numerosos relatos de la Iglesia primitiva en misión. Señala que en el ministerio público de Jesús elige 72 seguidores y los envía a la misión. Debemos concluir que la misión es para todos los discípulos de Jesús, todos los cristianos, no solo los especiales.
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3: Y bueno, ya cuando ya llevamos las 16 horas con 32 minutos, 4 de la tarde con 32 minutos aquí puntualitos, estamos dando ya la más cordial de las bienvenidas a nuestros segundos invitados. Ellos son del grupo de Scouts La Salle número 4, para lo cual saludamos en primera instancia con Fátima Ana Luisa. Muy buenas tardes.
4: Muy buenas tardes. Con todos, un scout es responsable y no deja nada a medias. Agradecemos el espacio que nos han permitido aquí para poder tratar el tema sobre el proyecto que estamos dando, denominado como Ladridos con Derechos, Amor con Reglas.
3: Muchísimas gracias, Fátima. Damos también la bienvenida a Washington Rodríguez. Sea bienvenido a Tu Voz del Aire.
5: Sí, buenas tardes con todos. Recordemos que uno de nuestros artículos de la ley Scout dice que el Scout ama, protege y cuida la naturaleza y de todo aquel que vive en ella. Muy agradecido por el espacio y por la apertura que nos están brindando para asimismo dar a conocer nuestro proyecto que tenemos ahorita realizando.
3: Invitados ustedes también, si desean participar aquí en el programa. También son bienvenidas sus llamadas, sus sugerencias y también también los saludos también, como no, que más tarde estaremos aquí igual con eso. Washington, ustedes es aparte de ser unos jóvenes estudiantes, también actualmente desempeñan su labor como el grupo de Scouts. ¿Qué es para usted el ser Scout?
5: Bueno, ser Scout para nosotros en el escultismo, que es un movimiento a nivel mundial, para nosotros es lo mejor que nos ha pasado desde pequeños, porque en mi caso soy Scout desde que era joven, desde que tenía unos 13 años. Entonces, para nosotros es aprender y reforzar nuestras habilidades, porque bien lo dice el movimiento, somos una educación no formal en la cual nosotros enseñamos habilidades para la vida a los niños, niñas, jóvenes y adolescentes.
3: Ahora vamos con Fátima. Fátima, ¿a usted qué fue lo que le indujo a formar parte de este grupo?
4: Bueno, pues a mí me llamó mucho la atención el ser scout debido a que los valores que te fomentan y el servir a la comunidad y a todo que podamos servir y ayudar, el dejar un mundo mejor de lo que lo encontramos, pues a mí se me hizo algo muy bonito y me llamó mucho la atención el pertenecer a este movimiento.
3: ¿Qué conocimientos ustedes adquieren aquí en este grupo?
4: En este grupo, pues el trabajo en equipo, el liderazgo, el ser solidario, la empatía, el respetar a todas las personas, animales, y el amar y cuidar la naturaleza.
3: ¿Cuántos jóvenes integran?
4: En el grupo Scout La Salle, pues están divididos en diferentes grupos, que son manada, tropa, caminantes y rovers. Pues alrededor de...
5: Somos un movimiento, el movimiento más grande a nivel mundial. En el Ecuador estamos alrededor de unos 17.000 jóvenes y voluntarios. Cotopaxi es la provincia con más jóvenes scout a nivel del Ecuador, con unos 2.000 beneficiarios y entre dirigentes.
3: Ya, por otro lado, sí, Washington mismo. Aparte de bueno, ¿usted sigue estudiando o a qué se dedica?
5: Sí, bueno, ya soy profesional. Soy licenciado en radiología. Más que todo, todos los voluntarios que somos adultos, por lo general ya somos profesionales y todo. Entonces, como venimos desde pequeño, entonces el movimiento nos enseña a ser responsables, como lo dijo Fati. Entonces, eso, inspirarnos en querer ser mejor persona. Y la mayoría de beneficiarios y todo, de voluntarios, perdón, ya somos profesionales.
3: ¿Cómo se siente usted en este mundo que estamos con una juventud actual muy rebelde, que más que todo están en otro tipo de actividad, pero sin embargo ustedes son un grupo que se dedican al bienestar, tanto de servir a una comunidad, y posterior también ya hablaremos, ¿no?, del otro tipo de actividades que ustedes realizan. El hecho mismo de estar en una juventud actual, ¿cuál es su pensamiento referente a ello?
5: Bueno, sí es una problemática muy, muy complicada con la realidad de los jóvenes de ahora. Entonces, nosotros tratamos de llegar a ellos con juegos en los jóvenes de ahora, porque la base del movimiento es aprender jugando. Entonces, hacemos que el movimiento sea atractivo para ellos y se involucren entre nosotros, y de ahí vamos tratando de poco a poco llegar a su educación, porque somos una educación complementaria al de la casa, complementaria al de las escuelas, de los colegios. Entonces, es un poco complicado. Tratamos de luchar día a día con esta problemática, ya que con los vicios y por decir eso, es lo que a nosotros nos frena un poco en llegar a los jóvenes, porque la actualidad de ahora es un poco más libertinaje de los jóvenes a que la realidad que teníamos nosotros. Entonces, tratamos de luchar y llegar a ellos, y lo poco que nosotros hemos llegado a estar en el grupo, entonces nos sentimos muy satisfechos porque nos vemos reflejados en esos jóvenes, en esos 3, 4 jóvenes que nosotros tenemos enfrente o los grupos a nivel nacional puedan captar. Es bastante satisfactorio porque realmente nos damos cuenta que estamos haciendo algo bien para la sociedad.
3: Así es, qué bien contar con este grupo de chicos que aparte de ser profesionales, como también estudiantes en el caso de Fátima, se inducen al mundo de labor y poder ser guía igual para una comunidad. Vamos con Fátima. Ustedes, dentro de las actividades que últimamente se han presentado, como es el caso del proyecto Ladridos con Derechos, Amor con Reglas. ¿Cómo es que nació este proyecto y cómo es que también ustedes se adentraron a este tema?
4: Bueno, pues este proyecto nace desde la solidaridad y la educación y el compromiso con nuestra ciudad. Y es que nosotros hemos visto de que pues hay seres vulnerables que están en las calles y tal vez muchas personas no los toman en cuenta, y es el caso de los animales. Hemos revisado e investigado para adentrarnos más a la información sobre este tema, y es que aproximadamente 500.000 perros callejeros hay en el país, que 1.000 perros callejeros hay en el país.

0: Rato y a esos seres que no tienen voz, ¿cómo se podría, digamos, en este proyecto que ustedes están realizando, incentivar a las personas para que tengan un poco más de consideración y saber también que ellos tienen también sus reglas?
1: Sí, pues a través de concientizar a las personas e informarles sobre la ordenanza de tenencia responsable de las mascotas, ya que esta ha sido una regla que tal vez muchas personas no la conocían y es muy importante para el respeto a los animales.
0: Sí, y eso de tener una responsabilidad hacia un animalito, pues es sumamente mucho que toca responsabilizarse, ¿no? Digo porque últimamente se ven mucho, digamos, en las carreteras, ¿no? Muchos animalitos igual son atropellados. Por otro lado, abandonados, dígase por el lugar que yo misma vivo, ahí abandonan un montón de animalitos y realmente igual las fundaciones están ahí pendientes igual para poder a ver cómo se puede ayudarlos. ¿Qué opina usted acerca de las personas que no tienen ese conocimiento o antes, bueno, no había, ¿no? Estos proyectos tan importantes como ahora ya se ve, digamos, estas reglas. Entre esas reglas, ¿usted qué nos puede señalar?
1: Entre estas reglas, pues yo creo que principalmente el tener una mascota es una responsabilidad muy grande, y al tener una mascota usted ya la debe considerar como parte de la familia. Entonces, pues estas reglas que salen de aquí es que hay multas sobre el abandono, el maltrato a los perritos y eso también debería ayudar para el tenerle su debido respeto.
0: Ya. Vamos con Washington. Usted también dentro de este proyecto, que igual se señala algunas reglas, ¿qué nos puede también mencionar al respecto?
2: Bueno, como le decíamos, el Cantón de Latacunga tiene una normativa en protección animal. Entonces, es muy importante. Este proyecto nace de nosotros, de construir unas casitas para perro. Entonces, viendo la realidad de lo que son los animalitos desprotegidos, nos nace una campaña de concientización y de información para la sociedad. Porque, ¿de qué nos vale a nosotros realizar una casita si la sociedad no sabe el cómo tener un animalito con responsabilidad? Entonces la ordenanza nos indica que tenemos tres contravenciones, lo que es una contravención leve, una contravención grave y una contravención muy grave. Entre lo que es la contravención leve, más que todo, solo con el hecho de no bañar al animalito, de no llevarlo al veterinario, nos da una contravención del 10% de un salario unificado. Entonces, eso va con la leve. Y tenemos ahí la muy grave, que es el maltrato animal, el dejarlos desprotegidos, dejarlos abandonados en la calle, que va desde unos 10 salarios unificados, una multa que creo que a cualquier ciudadano le representa mucho, solo con el hecho de no tener una tenencia responsable con los animalitos. Como lo dijo Fátima, deberíamos tener conciencia de que una mascota, un animalito, un perrito, un gato, se vuelve parte de nuestra familia. Y como integrantes de nuestra familia no queremos que a ninguno les vaya o les cause algún daño. Entonces, para esto estamos con esta campaña, ahorita con la fase de información y concientización a la sociedad.
0: Sí, qué tan importante es esto de la tenencia de animales. Este grupo igual, digamos, el proyecto que ustedes igual están entablando con los ladridos derechos, ¿también van encaminado también a los gatitos?
2: Sí, más que todo es a los gatitos, a los perritos, a todo animal desprotegido de la calle. Porque no solamente vemos en la calle un perrito, sino a veces podemos ver gatitos que también necesitan de nuestra ayuda. Entonces, con eso estamos trabajando directamente con la Tacunga Animalista para que este proyecto sea un proyecto que se abarque a todo.

0: Lo que es el cantón Latacunga en primera instancia. Como tenemos, sabemos, la fundación está trabajando con los barrios más lejanos del cantón, en la cual han tenido una buena acogida y desde ahí estamos empezando con la educación para la ciudadanía.
1: Sí, qué muy importante. Vamos ahora con Fátima. ¿Tú cómo te organizas para estar en este grupo de scouts que ahora, bueno, con este nuevo proyecto que se les ha presentado, ahí tratando igual de mantener un equilibrio, ¿no? Con sus estudios, con esta ayuda también que le da la sociedad.
2: Bueno, pues yo creo que sobre todo es el amor por lo que nosotros hacemos y lo que nos gusta hacer. Pues en mi caso, primero pondría yo mis estudios, las responsabilidades de mis estudios y claro, los scouts, porque ya el entrarte en este proyecto ya es una responsabilidad muy grande que no hay que dejarla atrás.
1: Sí, qué tan importante también es en el caso de jóvenes como Fátima, estar también detrás de los padres, ¿no? Y con una gran madre como es Pilarcita, que le estamos saludando aquí tras cámara, eso también ayuda muchísimo, ¿no? Puesto que si es que a nuestros jóvenes, a nuestros niños, desde muy pequeños se le inculcamos lo que es la responsabilidad, ellos van a seguir. Mientras más sigan en su etapa de vida, a mantener este tipo de responsabilidad y no tratarlos en este caso de esa manera a los animales, ¿no? Porque dígase usted, Fátima, se ha visto muchas personas, yo no entiendo, ¿no? Porque alguien, igual un psicólogo decía, ¿no? Que para hasta tener un animal, para adoptarlo, pues hay que estar consciente de sus sentidos. Y yo pienso que debe ser eso, porque lastimosamente, después de un día de trabajo, o quizás alguien se enojó con alguien, por no desquitarse de pronto, dígase con los hijos o con la esposa o el esposo, pues ahí se topa con en este caso, bueno, puede ser un perrito, un gatito. Eso no debería ser, ¿no? También depende mucho eso de la formación que se le da los padres a nuestros hijos, ¿no, Fátima?
2: Claro, también vendría a ser de la conciencia y de la información de las personas que tienen sobre tener una mascota y pues no maltratarla, porque a la final y el tener un mal día no lleva o a que nos desquitemos con un perrito o con alguna mascota.
1: Dentro de este grupo, como se manifestaba de este proyecto, usted como joven, ¿cómo va a difundir esta tenencia y la responsabilidad de las personas, de los jóvenes, para estos seres sin voz?
2: Bueno, a través de campañas, el hablar con personas cercanas hacia mí, también como grupo scout, pues el contar sobre este proyecto a diferentes grupos de scouts para que se unan y así que esto pueda ir creciendo con el apoyo de todos. Y sería el socializar con las personas acerca de este proyecto.
1: Perfecto. Vamos con Washington. ¿Se debería de pronto también, digamos, la persona que vaya a adoptar este tipo de animalitos, tener requisitos?
0: Lo primordial sí sería lo más justo para los animalitos. Pero estamos en una sociedad en que, por ejemplo, le vemos chiquito y tierno y queremos tener un animalito, lo queremos tener, pero no hacemos conciencia de la responsabilidad que conlleva a una adopción. Entonces, sí deberíamos trabajar también en eso, en internamente de nosotros, si estamos aptos para poder tener a una mascota, porque no es, como le digo, no es como para decir yo quiero y lo tenemos, pero no hacemos conciencia de todo el esfuerzo que lleva. Es como un niño. O sea, un niño no lo tenemos así por así. Creo que todos los hogares se planifica lo que es la tenencia de un bebé. Entonces, eso debería ser a conciencia de toda la ciudadanía, en que una mascotita debería planificarse al tenerlo.
1: Ya, vamos con usted mismo. Últimamente, por ejemplo, yo en alguna ocasión vi, por ejemplo, que mi vecina del otro lado de mi casa le tenía ahí una gatita. No le, o sea, venía de vez en cuando. Quizás, bueno, yo o mis hijos le teníamos que pasar la comida con una latita así y una cuerdita, ¿no? Y total sucede que la gatita ya había estado ya por parir. Y no había nadie quien se encargara de ella. Y yo pues, de alguna otra manera, le dije, vecina, su gatito, cuídela, porque parece que igual ya va a parir y sin embargo no se ha encargado de ella. Y lo que la vecina me dijo era, no, ahí sí tiene su comida y todo. O sea, ahí la había dejado, ¿no? En una parte. Pero usted, ¿cómo cree que igual, o sea, la gatita... ¿cómo va a sacar del, digamos, del plástico y ponerse en servicio ella? ¿Cómo se puede denunciar este tipo de casos para, porque es una, hay que de alguna u otra manera denunciarlo?
0: Claro, sí, como ciudadanos responsables estamos, tenemos la necesidad de alzar la voz, ¿no? Entonces, en primera instancia nosotros podemos acercarnos a lo que es la Fundación La Tacunga Animalista, que serían los encargados de llevarnos y darnos el apoyo para denunciar. Entonces, con ellos se pueden contactar de pronto. Ellos están en el local número uno del el comercial de Sindicato de Choferes de La Tacunga. Entonces, pueden acercarse y tenemos el derecho de alzar la voz y denunciar, porque los animalitos no merecen ese maltrato ni esa vida que quizás nosotros podemos ver y por miedo callamos.
1: ¿Cuál sería ya el mensaje que usted da ya en la parte final de esta entrevista?
0: El mensaje de la parte final es tratar de nosotros mismos hacer conciencia, como lo repito, estudiarnos internamente nosotros y ver si estamos aptos para tener a una mascota, y que la sociedad se una a esta campaña para apoyar y poder llegar más lejos con el proyecto, difundiendo lo que es la parte de las ordenanzas y todo, porque tenemos algunas etapas del proyecto. Entonces, esta, la etapa principal es difundir y educar a la sociedad.
1: Muchísimas gracias, Washington. Ahora nos vamos con Fátima. Su mensaje para el programa y para todos quienes la escucharon y le vieron.
2: Bueno, mi mensaje es que, pues, el saber informarse sobre el tener una mascota y la responsabilidad que conlleva el esto, y también pues apoyar a este proyecto, ya que con la ayuda del apoyo pues esto podría crecer más, y eso.
1: Muchísimas gracias realmente a ustedes jóvenes que nos han comentado acerca de este tema y este proyecto que es muy importante para toda la colectividad. Bueno, ya estamos ya en la, dando ya los últimos saludos aquí que nos han llegado, que dice de parte de Cofradía de León, dice felicidades por el gran proyecto, es un tema muy importante sobre todo de la fauna urbana. Saludamos también en Nueva Jersey, Estados Unidos, a Miriam Quispe, en España a Marco Rojas, en Tulcán para Rosa Zapata, para la familia Vinuesa Trujillo, y en La Tacunga también para María Dolores y también a la cumpleañera de ayer, a Anita Orbea, que bueno, que esperamos que haya pasado un bonito día y así siempre. Y estamos llegando ya con esto, pues manifiesto que estaremos el próximo día, miércoles, con mucho más de Tu Voz al Aire. Quien les acompañó hasta este momento, María de Lure Chuquitarco, se les agradece y hasta una próxima oportunidad.

0: En Radio La Tacunga, 16 horas, con 29 minutos.
1: 59 minutos.
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10: Hola, buena tarde a todos nuestros amigos oyentes de Radio La Tacunga. Saludamos a Patricio Aldana en las perillas y también en el micrófono y conducción a nuestra compañera Silvia Vega. Silvia, qué gusto estar nuevamente en este intermedio de semana.
11: Un gusto también, Julio César, saludar con toda la audiencia que día tras día nos permite ingresar a sus hogares con lo mejor de la información.
10: Ya será un gusto recibir cada una de las informaciones que usted tenga en su comunidad, en su barrio. Recuerde que usted es nuestro primer reportero al 098-491-3402. Lo que ocurre en su comunidad, aquí lo publicamos rápidamente e inmediatamente. Iniciamos con el reporte nacional.
11: Lo más destacado en la información nacional, en el acontecer nacional, estas son las noticias que marcan la jornada en Ecuador. Un reporte con información verificada en medios nacionales y iniciamos. Caso apagón, defensas cuestionan pedido de prisión preventiva. En la Corte Nacional de Justicia continúa la audiencia del denominado caso apagón relacionado con contratos de generación eléctrica durante la crisis energética del 2024. La Fiscalía formuló cargo contra 21 procesados por presunto peculado y sostiene que el posible prejuicio al Estado superaría los 104 millones de dólares. Las defensas rechazaron el pedido de prisión preventiva y alegaron la falta de motivación, presunción de inocencia y ausencia de riesgo de fuga. El caso involucra contratos con la empresa Progen para proyectos termoeléctricos en Quevedo y El Salitral.
10: Atención, el Consejo Nacional Electoral ratifica la cancelación de Unidad Popular en el ámbito político. El Consejo Nacional Electoral ratificó la cancelación de este movimiento tras negar un pedido de corrección presentado por su presidente nacional, Giovanni Atarihuana. La decisión pone en riesgo la participación de esta organización en los próximos comicios. Sin embargo, el caso aún puede llegar al Tribunal Contencioso Electoral, que tendrá la última palabra. La vocal María Cristina Cronfle cuestionó la resolución y sostuvo que el Consejo Nacional Electoral habría actuado fuera de los plazos legales.
11: Gobierno defiende operativos y reconoce incomodidad por toques de queda. En temas de seguridad, el ministro del Interior, John Reinbers, reconoció que los toques de queda generan incomodidad en la ciudadanía, pero defendió su aplicación como parte de la estrategia contra el crimen organizado. Según el ministro, durante el último toque de queda, se detuvo a unas 700 personas, aunque señaló que solo una parte estaría vinculada con estructuras delictivas. También afirmó que se registra una reducción de criminalidad en algunas zonas, aunque no presentó una cifra nacional consolidada.
10: Atención ahora con la Agencia Nacional de Tránsito. Fallas en el sistema afectan trámites vehiculares. Los servicios ciudadanos por tercer día consecutivo se reportan problemas en trámites vehiculares debido a las fallas técnicas en el Sistema Único Integrado de Tránsito, administrado por la Agencia Nacional de Tránsito. Desde el 18 de mayo hay intermitencias que afectan la emisión de licencias, turnos, matriculación y otros procesos en varios cantones. En Quito, la Agencia Metropolitana de Tránsito suspendió trámites como matriculación de vehículos nuevos, transferencia de dominio, renovación de matrícula, duplicado de placas y actualización de datos. Hasta el momento no existe una fecha confirmada para el restablecimiento total del sistema.
11: Continuamos informando a esta hora del día. Crisis de salud pública en hospitales y medicinas, cambios de ministerios. En salud, el diario Primicias recogió que el primer año del mandato ordinario del presidente Daniel Noboa estuvo marcado por una crisis en el sistema público, con desabastecimiento de medicina, emergencia sanitaria, contratos fallidos y cambios constantes en el Ministerio de Salud. Según el reporte, la falta de medicamentos en hospitales de la red pública persiste y las declaratorias de emergencia no han logrado resolver el fondo del problema. El tema vuelve a poner sobre la mesa la necesidad de transparencia, planificación y respuestas efectivas para los pacientes.
10: Estas son las noticias más importantes en el ámbito nacional que marcan la jornada aquí en Radio La Tacunga. Seguiremos atentos a la información verificada con enfoque ciudadano y de servicio a la comunidad. Así que manténgase informado con nosotros, porque una ciudadanía bien informada también puede exigir respuestas claras y oportunas.
11: 17 horas ya con 7 minutos. Continuamos con los titulares de la jornada.
10: Crisis del agua en la ciudad de La Tacunga. Experto advierte falla de gobernanza.
11: Asociación presenta calendario de la Mama Negra de septiembre.
10: En la comunidad, nuestro compañero Santiago Naula nos cuenta desde el mercado popular de Cusubamba que las vendedoras de gastronomía típica aún mantienen una tradición de años que es el trueque, cambio de productos sin dinero.
11: Estas y otras noticias a continuación. Iniciamos con el reporte informativo. Crisis de agua en La Tacunga. Experto advierte falla de gobernanza.
10: Moradores de la ciudadela Maldonado Toledo aseguran que este miércoles se cumple 17 días sin agua potable en varios puntos del sector, entre ellos la calle Gatazo, Salcedo y la avenida Cotopaxi, entre otras. El experto en gobernanza Edwin Miño advierte que si bien el problema pudo iniciar como una falla técnica, la falta de respuesta oportuna lo convirtió en una crisis política e institucional. Silvia Vega en el informe.
11: La situación ya es alarmante. La falta de agua golpea a las familias y la economía del sector. El experto en gobernanza Edwin Miño sostiene que el problema pudo iniciar como una falla técnica, pero advierte que la demora en actuar y la falta de información pública agravaron el conflicto.
3: Lo que estamos viviendo en La Tacunga es una crisis técnica que está derivando en una crisis política e institucional, y que va a tener repercusiones.
11: Para Miño, la ciudadanía puede entender un daño técnico. Lo que no puede aceptar es quedarse sin respuestas mientras el agua no llega a los hogares.
3: Acá le veo 16, 18 días, porque ya algunos barrios hablan de 18 barrios, pero hablan también de 18 días de falta de agua potable, que comienza como un problema técnico. Estamos hablando de razones, como por ejemplo, la antigüedad de la estructura, ¿no? La red de tubería, la baja presión, que en la lógica de la gente, y eso 21 años en los gobiernos locales me acreditan para decir, la gente sabe diferenciar entre un problema de gestión de la autoridad, ¿sí?, y un problema técnico, que si bien uno expresa el rechazo a la autoridad, ¿no?, pero un problema técnico que es comprensible. La actual administración no tiene la culpa de la fecha de caducidad de las tuberías. Recordemos que en este tipo de servicios de salubridad, el cambio de presión nos pasa en nuestras casas. El cambio de presión genera daños en empaques, válvulas, tubería, en definitiva. O sea, Eso la gente llega a entenderle cuando le das los espacios para que entienda esa situación. Si no marco yo como autoridad una línea comunicacional, ¿por qué no es necesaria la emergencia o por qué sí es necesaria la emergencia? ¿Cuál es el tipo de problema? ¿Es un problema técnico o es un problema presupuestario? ¿Cómo lo vamos a resolver? Si no marco yo la línea, se van a llenar de rumores y los rumores nunca son favorables para la autoridad.
11: La activación de tanqueros y cuerpo de bomberos fue una medida necesaria, pero según Miño, llegó tarde frente a la urgencia de las familias.
3: El cuerpo de bomberos es un cuerpo municipal, están manejados por gobiernos locales, ¿no? Es ahora, o sea, mi fastidio es porque es ahora cuando tenemos que mostrarnos deficientes.
12: Doctor, ¿cuál debería ser el tiempo razonable de reacción municipal que debería ocurrir de pronto en las 24, 48, 72 horas?
3: Ya fue para ayer. Todo lo que esté pasando es ya tiempo perdido, es tiempo suplementario, como diríamos en el fútbol, ¿no? Porque tenía que haber reaccionado hace 18 días. No solucionado. O sea, a ver, volvamos a un concepto que la gente entiende cuando uno le explica el problema. Recordemos a la UCI cuando hubo los muertos por el deslave, ¿no? Recordemos el deslave de aquí de la Gasca en Quito, ¿no es cierto? ¿No? O sea, situaciones complicadas que se ha vivido en los GATS, ¿no? Súper complicadas. Pero que las autoridades han sabido informar, dar la cara y sobre todo buscar participación.
12: En la parte final, doctor, y agradeciéndole por su tiempo, ¿cuáles son los mecanismos, herramientas que debería activar actualmente ya el gobierno municipal de La Tacunga para poder disipar en algo la crisis que se viene?
3: Usar el teléfono, llamar este momento a los concejales, llamar este rato al gobernador, ya, y si entre 7, 8, 10 personas dicen que hay que declarar emergencia y póngase a trabajar e involucre a la gente, ¿no? Y comience a llamar a los prefectos, comience a llamar a las alcaldesas, a los alcaldes, llame a AME, a Congope, ¿no? Que le faciliten tanqueros, ¿no? Y fuentes de agua para poder captar y comenzar a repartir a la gente. El agua no puede llegar de otra forma. Llega solo por tuberías o por lluvia. No llega de otra forma. ¿Sí? Entonces, activemos, que comience a usar el teléfono. Esto le va a ayudar muchísimo, ¿no? A resolver el problema. Declaramos emergencia. Y de una vez aprobamos, porque son procesos eminentemente técnicos, recordemos, es agua potable, ¿no? Los problemas de presión, de la tubería, los daños de la infraestructura. Hagamos que entre todos vamos definiendo qué procesos vamos tomando, ¿no? Pero actuar a los 16 días con el proceso de recién de tanqueros, ¿no? Me da la razón en una cosa, tanto por la experiencia política como por la experiencia técnica, ¿no? Negar el conflicto, negar el problema, no lo soluciona. ¿Sí? Unas veces sí, no hay que actuar en la administración pública, ¿no? Pero aquí había que actuar y hay que actuar consensuadamente. Yo le daría la vuelta. En vez de hacerle un problema de que me fiscalicen, ¿no? Los miembros del consejo, les daría partícipes. A ver, reunámonos y definamos cuál es el mecanismo de salida. A ver, vamos a comenzar con la inspección, porque uno es el problema de las tuberías y otro es el problema de la presión.
11: Desde su análisis, el caso también toca derechos ciudadanos. Varios días sin agua, sin información suficiente y sin medidas oportunas afectan la vida diaria, la salud y la confianza de la población.
3: El artículo 52 ya de la Constitución habla de las personas consumidoras. De las personas consumidoras como un derecho, ¿no? De servicios de calidad, ¿no? Entonces, el 53 ya habla de la necesidad de que los GATS midan, ¿no? El nivel de eficiencia en cumplimiento, ¿no? ¿Qué le parece si hacemos una medición en 15 días, un mes que esté resuelto el problema, ¿no? La calificación va a ser pésima para las autoridades, ¿sí? ¿No? Y eso nos va a servir a los que están a favor de esa ley de reforma del COTAD para hablar en contra. Entonces, 52, 53, ¿no es cierto? ¿No? El COTAD, ¿no? Le habla desde los principios del 4.F sobre la necesidad de un hábitat seguro, ¿no? Sobre la facultad del Ejecutivo como alcalde, el artículo 9. Le está dando todas las posibilidades de actuar. ¿Sí? ¿No? En serio, permítame, desde las pocas veces que creo que me he molestado en hacer, pero realmente me molesta. Porque el día de hoy discutíamos sobre los temas de la Corte Constitucional, sobre esta ley de GATS, ¿no? Y claro, alguien ya me salió sobre eso. Cuando usted me llamó, ya tenía la preocupación cruzada, ¿no? Que me decían, claro, las ineficiencias, ¿no? Entonces, por ese lado hay que ir. El artículo 264 de la Constitución y el 55 las competencias. Prestar servicios de agua, de salubridad, que hablamos los técnicos, porque incluye el alcantarillado y una serie de situaciones.
11: Hasta el cierre de este reporte, los moradores de la Maldonado Toledo esperan una solución verificable. No solo anuncios, agua en las casas, compresión suficiente y continuidad. La crisis de agua en la Tacunga ya no se mide solo por tuberías o reparaciones. Se mide por las respuestas que reciben las familias. Mientras el servicio no llegue de manera real a los hogares afectados, la emergencia ciudadana sigue abierta. Para Radio La Tacunga, reportó Silvia Vega.
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2: En Radio La Tacunga, las 17 horas con 16 minutos.
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0: Cinco de la tarde con 17 minutos. Es importante que la comunidad se ponga de acuerdo para establecer sus obras. Mientras en Chantán hay inconformidad ciudadana por la reducción del ancho en la obra vial de Chantán. ¿Qué nos dicen los moradores?
6: Moradores del barrio Chantán en la parroquia Eloy Alfaro manifestaron su preocupación por las características de una obra vial ejecutada por el gobierno provincial de Cotopaxi. Los habitantes señalan que un tramo de la vía tendría una reducción en su ancho, situación que aseguran podría afectar la movilidad y seguridad del sector. El barrio Cuatro Esquinas clama por soluciones ante la escasez de agua potable. Escuchamos el reporte de Paulina Balseca.
7: Les informamos desde la calle Costa Rica, en el barrio Chantán, aquí en la parroquia Eloy Alfaro. El gobierno provincial de Cotopaxi ejecuta el asfalto de esta vía, pero el inconveniente se da porque un tramo de aproximadamente 800 metros tendría una reducción a 7 metros de carpeta asfáltica. Los moradores del sector hacen el pedido que se haga la corrección para que quede de 9, al igual que en la parte inicial de la vía.
8: El pedido de nosotros es simplemente que en ese espacio de 800 metros que está inconveniencia es que se cierra la vía. Queremos una rectificación de esto, como tenemos en los planos de 12 metros hasta la intersección con la calle Jamaica, que nos ayuden rectificando, corrigiendo esto y dejando de 12 metros la vía, porque si no a nosotros nos afecta. Por aquí caminan trailers, nosotros somos de los bloqueros, que no pueden cruzar dos carros pesados. Entonces nosotros hemos acostumbrado a vivir con la vía que era ancha, entonces ahora esa es la inconformidad de los moradores de nosotros, nada más. Los estudios técnicos manifiestan que aquí ha habido reducción de vía en los estudios técnicos, por nosotros, porque faltaba de nivelar al espacio de mi costado derecho, de que teníamos que bajar, pero ya está bajado, ya está limpiado, como decir. Nos hace falta un poco más rectificación y ahí completa. No estamos quitando a nadie, simple y llanamente que rija a los planos que ya tenemos de la vía, nada más.
9: Pero estamos inconformes por lo que la vía se viene a estrechar en esta parte, de como ustedes están viendo, y para acá está una, como decir, una como como quebradas, pues terrenos baldíos, que como es terrenos que están adentro y puede haber accidentes. Por esa razón que la vía se viene a estrechar, es toda esta parte desde aquí de la curva para arriba. Por favor, si fuera tan, no sé, pues cómo nos podrían ayudar las autoridades del Consejo Provincial haciendo un estudio técnico, una renovación sería, pues en este caso, porque no, tampoco queremos que paralice la obra, sino que prosiga la obra, pero que nos ayude con ese ensanchamiento de la vía. Ya fuimos a hacer el pedido, pero nos manifiestan que ya está el diseño de la vía, ya está hecho así, el estudio técnico ya está hecho y no pueden hacer, no nos pueden ayudar por la razón que no hay presupuesto y que ya está con las justas del hecho el presupuesto para la vía.
7: Sin embargo, hay otros moradores que también se oponen a este tema. Mi inconformidad es, o sea, ya están haciendo los bordillos, ya

0: está haciendo todo, y a que se quede ahí, sino que lo que los moradores de acá de Chantán dicen que deje de 12 metros. Si hubiera al otro lado cómo mover, no hay problema. Al otro lado está todito los cerramientos, ya todito hecho el cerramiento, hasta arriba la esquina está ya hecho cerramiento. Y en cambio, si en caso quieren hacer eso, o sea, me perjudico yo, solo yo. No, señorita, si mueve del otro lado, no hay problema. Que se mueva del otro lado, no hay problema. Y si lamentablemente yo solita no he de mover, eso me afecta a mí. Si que mueva de los dos lados, no hay problema. Pero lamentablemente, si quiere mover de mi lado, no, señorita, yo no estoy de acuerdo.
1: Buscamos también las versiones de la directiva de este barrio a ver cuál es su postura.
2: Tal vez de pronto no nos entienden a los ingenieros también que ya explican. Y yo también hice, empezamos haciendo el estudio técnico de la vía, pero nos pedían autorizaciones de los terrenos para ir ampliando. Hay un talud que nosotros necesitábamos comer a este lado, a un solo lado, los terrenos para ir ampliando la vía. Y entonces eso en la prefectura nos pedían como requisito que debemos tener firmas de autorización para ir comiendo todos esos terrenos. Andamos buscando de casa en casa a los dueños de terrenos y no accedían. El estudio técnico se iba realizando a acuerdo a lo que se más o menos teníamos ya la vía. Y la vía está de siete y medio, está, no está, como bien dicen, del todo pequeña. Y incluso en la prefectura, la ley de caminos de unión de barrios ha sabido ser solo de 7. Y nosotros con nuestra exigencia decíamos, rogábamos, pedíamos de favor, nos dieron medio metro más. El resto de la vía estamos tomando en cuenta de cómo sabes que tenemos todas las aceras, todo, como bien lo decían, está marcado ya con aceras, la de 9, como ha sido mismo, como se mantuvo la vía.
1: Los moradores hacen el pedido de que se mantenga, según ellos dicen, los planos originales de la vía cuando se aperturó. Con cámaras de Santiago Naula, reportó Paulina Balseca.
3: Horas ya con 23 minutos, usted está en compañía de Radio La Tacunga. Continuamos con la información. Asociación presenta calendario de la Mama Negra en septiembre.
4: Interesante, Silvia, ya que faltan 4 meses, 4 días para que salga la Mama Negra de septiembre, el 24 específicamente. Ya estamos con olor a fiesta, ¿no?
3: Ya huele a Mama Negra.
4: Ya me huele a Mama Negra, sí, señor. La Asociación de Devotos y Donantes Virgen de la Merced de La Tacunga presentó el calendario de actividades para las festividades de septiembre, edición 2026. Su presidente, Marcelo Toapanta Licintuña, confirmó 53 delegaciones para la Mama Negra y llamó a evitar estafas, excesos y desorden durante esta celebración. Silvia nos informa.
3: La Asociación de Devotos y Donantes Virgen de la Merced de La Tacunga presentó su calendario de actividades para las festividades en septiembre, edición 2026. Su presidente, Marcelo Toapanta, informó que la organización trabaja durante todo el año en actividades religiosas, culturales y sociales junto a la comunidad mercedaria.
5: Desde el mes de enero que nos activamos para lo que será esta edición 2026, se han convocado a los compañeros socios, devotos y donantes para que de forma pública y transparente puedan ofrendar a nuestra Madre la Merced, donativos como achangas, comparsa y bandas.
3: Toapanta dio a conocer el calendario festivo de septiembre. Entre las actividades están el recorrido de los 7 sábados, la serenata a la Virgen y las vísperas.
5: Justamente iniciamos con el recorrido de los 7 sábados. De los diferentes grupos laicales y las asociaciones se nos sortea internamente dentro de la comunidad mercedaria y peregrinamos durante una semana con nuestra Madre de la Merced, visitando familias e instituciones públicas y privadas que de alguna u otra manera han venido apoyando estas iniciativas que se tiene como asociación. Este es un sorteo interno que lo realiza la comunidad mercedaria, pero usualmente a las asociaciones nos toman en cuenta entre agosto y septiembre y con ello estaremos iniciando nuestra primera actividad con la serenata hacia los pies de nuestra Madre de la Merced. Posteriormente realizaremos el evento que tiene como denominación las vísperas, previsto para el próximo sábado 19 de septiembre, con un pequeño recorrido que iniciará desde la Cruz del Papa en el sector de la Tlacocha hasta subir a la ermita del Calvario, punto neurálgico, turístico y religioso de nuestra ciudad, con la finalidad de rendirle este homenaje justo hacia la patrona del volcán, con los tradicionales bandas de pueblo, chihuahuas, luces y todo lo que significa una verdadera víspera en homenaje a nuestra Madre de la Merced. Para el 23 y 24 de septiembre se tiene ya tamizado las delegaciones que participarán en esta edición. Son 53 las delegaciones que participarán en la fiesta de la Capitanía, Santísima Tragedia o Mama Negra, delegaciones que la componen Ashanga, comparsa y banda. Como se ha establecido también dentro de este acuerdo entre las dos asociaciones que participamos el 23 y 24 de septiembre, el 23 de septiembre está aprobada dos salidas y el 24 de septiembre, porque obviamente previo hay una eucaristía de fiesta y obviamente eso hace que no nos retrasemos, sino que empecemos más bien un poco tarde el 24 de septiembre, y ahí se ha establecido que se realice una sola salida.
3: La asociación también hizo un llamado a la prevención. Tuapanta aclaró que no se pide dinero ni esquelas a nombre de la festividad. Cualquier aporte debe canalizarse directamente por el directorio o la presidencia.
5: También este llamado que realizamos a la ciudadanía en general, que cualquier tipo de aporte que se quiera realizar o participación que se quiera hacer de forma directa, se lo canalice a través del directorio de la asociación o de su presidente, con la finalidad de evitar cualquier tipo de especulación. No se pide dinero, no se pide esquelas, que no sea timada la ciudadanía de estos tres eventos que les podemos compartir.
3: Tuapanta reconoció que existen excesos durante las festividades, pero señaló que se trata de un problema social que debe trabajarse durante todo el año.
5: Desde el 2024 se ha iniciado con una campaña primero de sociabilización de lo legal, de lo que se puede y no se puede hacer, tomando en consideración que nosotros somos custodios de esta fiesta inventariada como fiesta patrimonial, y obviamente se ha conocido también por algunos excesos. Se ha venido trabajando en el tema de limpieza con la empresa pública de aseo y gestión ambiental del cantón La Tacunga a través de las mingas. Se ha venido trabajando también con la Intendencia General de Policía para disminuir. Nos gustaría hablar de la erradicación de la ingesta de licor, pero esto tiene dos aristas, tanto de los participantes como de las personas que esperan los diferentes actos culturales, y que obviamente ella es una problemática social más allá de la organización de una festividad, y se lo ha puntualizado justamente a las autoridades. A veces se lo endosa una problemática social a una festividad en particular, y tenemos que verlo como algo global.
3: Además, se aseguró que la asociación mantiene resoluciones internas para evitar que menores de edad participen con bebidas alcohólicas durante las comparsas. Según Tuapanta, quienes incumplan estas disposiciones podrían enfrentar sanciones dentro de la organización.
5: Existe una comisión que levanta un informe y, dependiendo de la gravedad, hay sanciones que lo estipula el reglamento, que van de sanciones pecuniarias, separación momentáneas y hasta expulsión dentro de la asociación por desacato, porque una resolución de la asamblea es justamente eso, un desacato a querer participar y a normarse dentro de esta organización.
3: Hasta el momento, la asociación prepara una segunda etapa de coordinación con autoridades de control para definir el plan de contingencia. Para Radio La Tacunga, reportó Silvia Vega.
4: Gracias a Silvia. Y es difícil vivir un día sin agua. ¿Cómo será vivir 17 días sin agua?
6: 18 el día de hoy. Se llevan 18 días. Los moradores de la ciudad de La Maldonado, Toledo, han presentado su preocupación por distintos medios y se encuentran realmente desesperados.
4: Sobre este tema volvemos en breves momentos en el barrio Cuatro Esquinas. ¿Qué es lo que está pasando con el agua?
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8: En Radio La Tacunga, las 17 horas con 29 minutos.
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4: Las 5:32 en la tarde a través de Radio La Tacunga. La información, Silvia, amigos oyentes, ojalá que positivo que diga La Tacunga tiene agua en todos sus barrios, pero no. No ocurre así. En el barrio Cuatro Esquinas se clama por soluciones ante la escasez de agua potable.
15: Habitantes del barrio Cuatro Esquinas en la parroquia Eloy Alfaro denunciaron que desde hace varios años enfrentan problemas de desabastecimiento y baja presión de agua potable. Situación que afecta a cerca de 400 familias, especialmente en las zonas altas del sector. Los moradores piden la intervención urgente de las autoridades municipales para garantizar el acceso permanente al líquido vital. Escuchamos este reporte informativo gracias a Paulina Balseca.
16: Habitantes del barrio Cuatro Esquinas en la parroquia Eloy Alfaro denuncian escasez de agua potable que afecta desde hace varios años a decenas de familias, especialmente en la parte alta del sector. Luis Cofre es presidente del barrio. Explica que aunque ciertos horarios llega a la zona baja, en las partes elevadas el abastecimiento continúa siendo insuficiente. Lamentablemente no tenemos agua suficiente. La institución debería ayudarnos con dotación del servicio para que llegue a los usuarios, manifestó Cofre durante el recorrido realizado por Radio La Tacunga.
17: Lamentablemente la parte alta, hasta donde llega el servicio de, en este caso por parte del municipio, lamentablemente en la zona alta no tienen en este momento agua. Entonces son años ya que transcurren, lamentablemente la solución hemos estado también promoviendo de que la institución como tal debería ayudarnos con la dotación para que hasta donde llegue el servicio por parte del municipio, pues llegue a cada uno de los usuarios. Bueno, en realidad nosotros como barrio lo único que podemos hacer es ser parte de la solución, ¿no? Porque en realidad, pero ¿quién tiene que dar las primeras opciones para que esto se dé, se haga realidad? Es la institución como tal. Ellos deberían hacer la propuesta y nosotros como barrios también, si es que podemos trabajar de una manera conjunta, podemos apoyar. Hasta estas horas de la mañana, prácticamente en la zona alta, en la zona baja, hay agua.
16: Los moradores aseguran que la falta de presión y la distribución irregular de líquido vital les ha obligado a improvisar mecanismos de almacenamiento para cubrir sus necesidades diarias. Diego Casa, habitante del barrio Cuatro Esquinas, indicó que las familias han debido abastecerse mediante tanques y recipientes debido a que el agua no llega con normalidad.
18: Yo pienso que la primera necesidad es la presión del agua. Realmente hay horas que no llega la presión del agua aquí en el barrio. Y peor ahí arriba en las zonas altas, ya es muy escasa el agua que llegue con presión. Ya hemos tratado de sobrevivir, o sea, viendo en horas pico, cogiendo así en ollas, así, incluso nosotros tenemos ahí en el domicilio de nosotros esos, los tanques de reserva más. O sea, ahorita dependemos de eso, sería más, de los tanques de reserva.
16: Hemos tratado de sobrevivir almacenando agua en ollas y tanques de reserva, expresó Katy Anchaguano, moradora del sector, quien desde hace 7 años se mudó a este barrio y lamentó que no cuente con líquido vital, sobre todo para su negocio.
19: El principal problema de lo que es la falta de agua, que es ya que como seres humanos es el principal objetivo que deberíamos tener nosotros como seres humanos, ya que es el líquido vital para todos nosotros. Entonces, a mi parecer, pienso que dentro del barrio el problema principal es esto del agua, porque sinceramente

0: Claramente, como acabo de mencionar acá, nosotros tenemos que horas fijas donde ya llega el agua a presión, digámoslo así, para poder, yo qué sé, tener, darle un buen uso. Y nosotros hemos tratado de tener, coger en ollas o de reservar para poder, que no nos falten el diario, al menos nosotros que tenemos el negocio y el agua es constante, tenemos que a veces coger hasta de la lluvia, que es más factible para no tener este tipo de necesidades. Yo que desde que yo llegué acá, exactamente vivo aquí más o menos unos 7 años que vivo aquí ya, aquí en el barrio Cuatro Esquinas, y sí se ha notado bastante la falta de... imagínense, estoy hablando yo de 7 años, tal vez de pronto otros moradores que viven desde su infancia aquí tendrían ese problema también. Creo que es un problema principal dentro de aquí del barrio mismo.
1: Además de la problemática del agua potable, los habitantes señalaron que el barrio enfrenta dificultades relacionadas con el alcantarillado y el mejoramiento vial. COFRE también informó que actualmente ejecutan trabajos de rehabilitación en calles del sector, aunque advirtió que las obras no pueden concluirse por la falta del alcantarillado. Junto a Santiago Naula, desde Cuatro Esquinas, reportó Paulina Balseca.
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3: 17 horas ya con 37 minutos, y si usted desde la comunidad se encuentra con nuestro equipo informativo, con nuestro equipo de reporteros que recorren diversos cantones, diversos sectores del cantón La Tacunga y también aledaños de la provincia de Cotopaxi, acérquese, coméntele sus dificultades, los problemas. Estamos recorriendo nosotros las comunidades con Paulina Balseca y Santiago Naula, y específicamente recibimos al Mashi de la comunidad.
4: El mercado popular de Cusubamba, vendedoras de gastronomía típica, aún mantienen una tradición de años y años, que es el trueque, cambio de productos sin dinero. Silvia, realmente esto es lo que hacen muchas familias en Cusubamba.
3: Así es, Julio César, muchas familias llegan al mercado para realizar un cambio de comidas tradicionales a cambio de cebada, entre otros productos, pero esta costumbre ancestral está en riesgo por falta de activación económica y presencia de compradores. Escuchamos este reporte desde la comunidad.
5: Este miércoles, Radio La Tacunga visitó la parroquia de Cusubamba por los 165 años de su fundación. Varios programas especiales se han organizado por motivo de su aniversario de creación, y por ello visitar el mercado tradicional de la parroquia, donde realmente aún se mantiene una tradición ancestral, lo que se llama el trueque, el cambio de gastronomía con los productos de la zona. Así, en ese ambiente, Angélica Pazuña, una de las vendedoras de todo y así como también de cachimera, muestra esta preocupación de los compradores.
6: Como le diría, en la feria está poco. Ha bajado bastante, ¿verdad?
5: ¿Qué pasó este día? ¿Y es fiesta de...?
6: Claro. ¿Para qué? No sé, ¿será que no han invitado a las comunidades? Está poca gente, usted mismo mira que no hay mucho. Nosotros ya venimos ya a la enseñanza y por no dejar esto. De ahí está bastante bajito.
5: Usted hace siempre esta ventita, ¿no?
6: Sí, claro.
5: Don Mario Moreno, parte también de los emprendedores gastronómicos en la parroquia.
7: Sí, aquí se vende el mote, el choclomote, la cachihuira, el togro. Eso es lo que todos hacemos nosotros.
5: Hace el truequecito también, ¿no?
7: Ahora el cambio, el trueque también. Las personas que vienen, claro, se hace el cambio, el trueque que llamamos. Lo tradicional de aquí de Cusubamba. Y eso nunca se va a perder, solo que ya muriendo tal vez.
5: Haga la invitación, que la gente se acerque.
7: Que se acerque la gente, que nos visiten, que vengan, como se dice, turistas, que visiten y vengan a ver lo que es la tradición de aquí de Cusubamba. Todo siempre ha sido el trueque, desde años antaños, hablemos así. Nosotros ya también estamos, ya somos, como se dice, la otra generación, pero seguimos todavía con el trueque. Eso se les invita a todas las comunidades, que nos vengan, que nos visiten. Que aquí, como se dice, dar vida al mercado de Cusubamba, porque prácticamente se le ve un poco de salud.
5: Luz Corales, vendedora también de mote, manifestó.
8: Aquí, como todas las semanas, haciendo el cheque, vendiendo poco a poco. Vengan a probar el motecito que les voy a brindar. Aquí estamos para atenderles a los caseritos. Por las fiestas de Cusubamba que están haciendo la feria de emprendimiento, ha habido gentecita, pero yo sí quisiera es que vengan.

0: a Salcedo, a Pujilí, entonces ya pasan haciendo todas las cosas. Entonces aquí Cusubamba está quedando vacío.
1: Pero hay que seguir motivando para que la gente venga.
0: Que vengan, o sea, estamos para atenderles aquí como con yapitas y todo eso.
2: Finalmente, varios son los testimonios de aquellos vendedores tradicionales en esta feria, con la preocupación y hace un llamado a los dirigentes comunidades que visiten a las ferias que se realizan los días miércoles.
3: Que venga toda la gente que nos mira por medio de este medio de comunicación, que venga, que se acerque acá a Cusubamba, al mercado, que estamos con las puertas abiertas, igual para poderles ofrecer los productos, que es mote, togro, mapahuira, igual a la gentecita que viene y hace trueque, igual con el dinerito, que por favor que vengan, porque se está perdiendo más bien la feria. O sea, le hacemos el llamado a las personas que vengan, que hay comidita, de todo ahí.
2: El aporte informativo aquí en Radio La Tacunga de Santiago Naula.
4: Seguimos con el tema del agua acá en la ciudad de La Tacunga. Hay un comunicado oficial desde el gobierno autónomo y descentralizado del cantón.
5: Así es, Julio César, el GAD municipal informa trabajos en la red de agua potable y la suspensión temporal de tránsito. El GAD La Tacunga informa que por trabajos de reparación en la red de agua potable, un tramo en la avenida Eloy Alfaro permanecerá cerrada al tránsito vehicular de manera temporal, esto entre la calle Gatazo Maltería El Mol y avenida 5 de Junio.
4: Se solicita a los conductores, especialmente amigos y amigas peatones que van por estas vías, que utilicen vías alternas y circular con precaución mientras se realizan las labores.
5: Agradecemos la comprensión y apoyo a la ciudadanía. Estos trabajos son necesarios para mejorar los servicios básicos y cuidar el bienestar de todos, reza el comunicado institucional.
4: Estamos en El Informador, el espacio de todas las voces, y continuamos con este momento de buenos consejos. Sí, estamos con nuestra pausa comercial.
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7: En Radio La Tacunga, las 17 horas con 43 minutos.
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5: En este momento recorremos los cantones y llegamos a Quito. Llegamos a Sitges. Paulina Balseca estuvo recorriendo la comunidad. Y el reporte que nos trae es: derrumbos en la vía Sitges y Sinlibí afecta a acceso turístico hacia la laguna de Quilotoa.
4: Los constantes derrumbos registrados en el sector de Pilacoa en la vía Sitges y Sinlibí continúan generando preocupación entre los moradores debido a las afectaciones en la movilidad y el acceso a Chaquiñán, que conecta con la laguna del Quilotoa. Utilizando autoridades municipales realizan este momento la información que se está dando en trámite.
15: Los constantes derrumbos continúan generando preocupación en la vía

0: dichos Insilibí. Específicamente en el sector de Pilacoa, los moradores señalan que esto genera preocupaciones y afectaciones, sobre todo al Chaquiñán, que conectaba con la laguna del Quilotoa, utilizada por parte de los turistas. María Ortiz, moradora del sector, dio a conocer que frecuentemente los derrumbos se repiten.
1: Está muy, muy malo, ¿no? Los turistas no tienen por dónde pasar, pasan por la casa del vecino. Sí han venido, sí han dicho que hagan de limpieza, sí han limpiado y vuelta han bajado nomás el derrumbo. Y por ahí salían los carros, había mucha gente que viajaban por ahí y ahora no tienen por dónde. Sí, y ahora en invierno puede vuelta a bajar más también. Pues que limpien siquiera por lo menos para que la gente camine por ahí.
0: Clever Pastuña, encargado de gestión de riesgos del gobierno municipal de Sitges, dio a conocer que se ha procedido a realizar un levantamiento de información para determinar qué riesgos existen.
2: Levantamiento fotogramático para identificar el tipo de suelos, los pendientes de los cuales se está generando esta información, y también el suelo, la calidad de suelo que se está generando la parte de deslizamientos en el sector de Pilacoa. Había un movimiento de remoción de todo el material, eso ha generado que haya suelos sueltos. Prácticamente en esto, que cada vez que llega un invierno, genera lo que es parte de deslizamientos en el sector, ha generado ya unos 50 metros de deslizamiento que va generando ya en esa parte del lugar de Pilacoa. Todavía estamos por determinar el tipo de riesgo que podría generar a las personas de quienes viven debajo de la vía que están. Justamente como se le conocía el camino de herradura, en esa parte ya se ha perdido por completo la vía en esa parte. Está mucho más arriba la parte de deslizamiento.
0: El técnico informó que una vez listo el informe, este se entregará a la prefectura para determinar qué acciones se puede tomar.
2: Estamos haciendo un análisis para ver qué tipo de propuestas se les hace llegar a la parte de la prefectura, porque es área rural, entonces compete a la prefectura realizar el parte de la mitigación del proyecto que realizaron. Pues ya poder terminar el informe para hacer ya la entrega del informe a la prefectura. Sí, de la mano también hemos trabajado con ellos prácticamente para que nos ayuden dando soporte como técnicos de la nacional. Tenemos identificado el punto más crítico, que es acá en Pilacoa. En otros lugares hay deslizamientos, pero ya no son considerables.
0: De acuerdo a la última información entregada por el director de Obras Públicas de la Prefectura de Cotopaxi, esta vía se encuentra con solicitud para recepción provisional por parte del contratista. Mientras tanto, los moradores señalaron que los constantes derrumbos generan aún más preocupación. Desde Sitges, para Radio La Tacunga, Paulina Olseca.
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4: 17:49, continuamos con nuestro viaje informativo. Sitges se proyecta al país como destino turístico y tierra de aventura.
5: Hoteles, paisajes y el rugir de las motocicletas convierten al Jardín Colgante de los Andes en un punto de encuentro para los amantes de la adrenalina. Estamos con Everaldo Argüello, bienvenido.
6: El saludo cordial a los amigos de Radio La Tacunga. El día de hoy estamos aquí en la Hacienda San José, en donde se han dado cita un grupo de motociclistas que vienen desde la ciudad de Quito, principalmente empresarios que disfrutan de su afición a las motocicletas y que han tomado como destino turístico el Cantón Sitges. Quienes hacen la Hacienda San José les dan la bienvenida para que su estadía sea una experiencia inolvidable. Luis Eduardo, qué importante es ir generando estos incentivos para que los lugares como Sitges también puedan generarse como un destino turístico. Y ustedes, como sitchenses, se sienten orgullosos porque estamos preparados no solo con infraestructura, sino con gente que ofrece estadía de comodidad y sobre todo exclusividad para que esta gente pueda disfrutar aquí en el Cantón Sitges de las bellezas de nuestro cantón.
7: Hola, Veraldo, y un saludo para todos quienes nos ven y nos escuchan. Es un orgullo tan grande para quienes somos sitchenses el contar con la presencia de importantes turistas, como en este caso el grupo de carlistas, que nos visitan y conocen Sitges. Sitges es tan hermoso el lugar, Por algo Atahualpa lo eligió como su última morada y se le conoce a Sitcho como el jardín colgante de los Andes. Entonces, atraer el turismo nacional e internacional, porque tenemos unos paisajes impresionantes. A unos pocos turistas que les he preguntado me dicen que el trayecto es genial, que estuvo despejado y estuvo maravilloso al haber venido. Están muy contentos.
6: Uno de los miembros de este club me decía de que había pagado fuertes cantidades de dinero para ir a Colorado y de que no se compara con los paisajes y la hermosura que en esta mañana ellos pudieron disfrutar aquí en Sitchos.
7: Es verdad, por eso, como digo, pues Sitchos es un lugar turístico que no solamente puedes mirar el paisaje, naturaleza, sino también puedes compartir con las personas que hay acá, totalmente seguro. Sitchos es un lugar de paz. Aquí, por ejemplo, en esta hostería no tienes guardias, no es necesario. La tranquilidad que uno respira aquí, eso es lo que uno disfruta cuando se va a algún lugar. Están cordialmente invitados a que nos visiten y puedan caminar entre los pastos, entre los animalitos, saludar con la gente, desde los niños a las personas más ancianitas, se ven la cordialidad que ellos tienen con el turista.
6: Y ustedes como Hostería San José de Sitchos cuentan con toda la infraestructura, el personal y la amabilidad, sobre todo para que la experiencia de ellos y de todos los turistas sea inolvidable.
7: Bueno, estamos en la capacidad de poder recibir turistas pues de todo nivel. Somos un hotel de campo de 5 estrellas, entonces tenemos chef internacional, instalaciones de nuestro spa, sauna, turco, piscina, hidromasaje, masajista. Tenemos unas instalaciones diseñadas con una mezcla entre lo rústico y lo moderno. Eso te permite pues tener un descanso confortable para poder otra vez regresar. Y muchos de ellos regresan, justamente esa es la razón.
6: Definitivamente, así es Sitchos, un destino turístico para que puedan compartir y disfrutar de las bellezas naturales que nuestro cantón ofrece al turismo ecuatoriano. El aporte informativo para Radio La Tacunga, Everaldo Argüello.
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5: Hoy nos acompaña el padre Giorgio Peroni, director de Radio La Tacunga y vicario de caridad de la diócesis de La Tacunga. El tema que nos trae es Cuba entre el sueño revolucionario y el cerco del colapso. El padre Giorgio Peroni reflexiona sobre la trayectoria de Cuba desde la revolución y su alianza con Rusia hasta la crisis actual marcada por el aislamiento y la escasez.
4: Nuestro comentarista subraya que la población, en especial los más pobres, es la principal víctima de este cerco, mientras la intervención estadounidense se presenta como una estrategia de dominación bajo el lema de exportar democracia. Escuchamos este análisis.

0: Este es el comentario del padre Giorgio Peroni. Ya nos vamos a poner en contacto vía telefónica para poder reproducir con ustedes este pensamiento que lo habíamos planteado, queridos amigos y amigas, a través de Radio La Tacunga. Es exactamente las 5 de la tarde con 56 minutos. 5 de la tarde con 56 minutos. Vamos a escuchar al padre Giorgio Peroni.
1: Deseo pensar algo en lo que pasa con la isla de Cuba frente a los vecinos de los Estados Unidos. Deseo pensar a lo que ha sido el proceso o camino social y político desde el momento de la revolución al acompañamiento de Rusia, que la transformó en su base de presencia para el mundo del continente americano. A la mirada entusiasta de muchos que soñaban con el estilo de Fidel, hasta llegar a la ahora de la historia, cuando según la doctrina trumpiana, Cuba vive un régimen de colapso. Cuba es marcada por un sigilo que la deja sin recursos, sin productos básicos. La deja en espera de que algo pueda cambiar, pero ¿qué algo? Cuba está en un cerco que recuerda la historia medieval, con estructuras modernas, apagones. Ya no es solo una falta momentánea y coyuntural, ya tiene una dimensión existencial, ya que crea crisis de cualquier empuje vital. Es cuestión no solo de ausencia de luz, se trata de movimiento, de comunicación, de trabajo, de asistencia de salud, de instrucción. Se trata de todo, porque ya es parálisis. Los Estados Unidos de América son creadores de dicha situación, de dicha crisis, donde ya no hay espacio ni para el turismo. El sueño de hace unos pocos años se ha hecho ilusión. Hay ciertamente responsabilidades de la estructura política del país, pero el impacto se hizo imposible desde cuando Trump tomó la decisión e iniciativa de cercar la isla. La doctrina de Don Roe, o derecho a intervenir en los países donde el señor presidente de los Estados Unidos crea conveniente, se ha vuelto tanto más evidente al punto que ya no es necesario investigar para saber, sino tan solo mirar lo que se hace. Todo camina bajo el lema de exportar democracia, la gran misión de los Estados Unidos de América. Y todo tiene la forma y el carácter de dominación social y política para sentirse dueños y patrones de la historia y del mundo. Si antes era considerada la intervención como operación secreta, ahora ya es clara y considerada propia. Si antes se hablaba de un cambio social y político, ahora ya es un colapso económico. Teoría ya clara desde la visita de Mauricio Claver Carón, enviado el año anterior para América Latina. Sigilar la isla con una barrera impenetrable para los recursos de los que necesita la isla, y desde allí esperar. Claro es que quien paga todo eso es la población, y en la población los más pobres y excluidos. Podía pensar que la Reconquista de la Isla Rebelde es el premio de consolación por el flop medio oriental en el que se ha metido y sigue metiéndose el señor Trump. Es una meta deseada, fácil de conseguir por la debilidad propia del país. Dominación, soberbia de la visión de los Estados Unidos de América y pequeñez de la situación local. Saludo a todos.
0: Gracias por su sintonía, gracias a Patricio Aldana, gracias a la conducción de Silvia Vega. A nuestro equipo le decimos muy buen trabajo, gracias por habernos informado, cercanos a la noticia acá en El Informador.
2: Hasta aquí el reporte informativo de la jornada, nos vemos el día de mañana. Agradecer a Patricio Aldana en controles y al equipo informativo desde Los Cantones.
0: Hasta mañana.
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0: En este tiempo pascual en el que nos encontramos, rezamos el Regina Cheli. En el nombre del Padre, y del Hijo, y del Espíritu Santo.
1: Amén.
0: Alégrate, Reina del Cielo, aleluya.
2: Porque el que mereciste llevar en tu seno, aleluya,
0: ha resucitado según predijo, aleluya.
2: Ruega por nosotros a Dios, aleluya.
0: Gózate y alégrate, Virgen María, aleluya.
2: Porque ha resucitado Dios verdaderamente, aleluya.
0: Oremos. Oh Dios, que por la resurrección de tu Hijo, nuestro Señor Jesucristo, te has dignado dar la alegría al mundo, concédenos que por su Madre, la Virgen María, alcancemos el gozo de la vida eterna. Por el mismo Jesucristo, nuestro Señor.
2: Amén.
0: Oh María, que resplandece siempre en nuestro camino, como signo de salvación y de esperanza. Confiamos en ti, salud de los enfermos, que junto a la cruz te asociaste al dolor de Jesús, manteniéndote firme en tu fe. Tú, salvación del pueblo, sabes lo que necesitamos y estamos seguros que proveerás para que, como en Caná de Galilea, pueda volver la alegría y la fiesta después de este momento de prueba. Ayúdanos, Madre del Divino Amor, a conformarnos a la voluntad del Padre y hacer lo que nos diga Jesús, que ha tomado sobre sí nuestros sufrimientos y ha cargado con nuestros dolores para llevarnos a través de la cruz a la alegría de la resurrección. Bajo tu amparo nos acogemos, Santa Madre de Dios. No deseches las oraciones que te dirigimos en nuestras necesidades. Antes bien, líbranos de todo peligro, oh Virgen gloriosa y bendita. Amén.

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0: En La Voz de un Pueblo en Marcha, 18 horas. Con 16 minutos.
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1: Saludos cordiales, amigos, amigas. Dios nos ha regalado un nuevo día para vivirlo, no en solitario, sino en comunidad y en contracorriente de un mundo que sin piedad excluye y mata. El Evangelio para este día está tomado de la comunidad de San Juan en el capítulo 17, 11b, 19.
2: Tu palabra me da vida, confío en ti, Señor.
3: En aquel tiempo, levantando los ojos al cielo, oró Jesús diciendo: Padre Santo, cuida en tu nombre a los que me diste, para que sean uno como nosotros. Mientras estaba con ellos, yo guardaba en tu nombre a los que me diste, los custodié, y no se perdió ninguno de ellos, excepto el destinado a la perdición para cumplimiento de la Escritura. Ahora voy hacia ti y les digo esto mientras estoy en el mundo, para que mi gozo sea el de ellos y su gozo sea perfecto. Yo les comuniqué tu palabra y el mundo los odió, porque no son del mundo, igual que yo no soy del mundo. No pido que los saques del mundo, sino que los libres del maligno. No son del mundo, igual que yo no soy del mundo. Conságralos en la verdad. Tu palabra es verdad. Como tú me enviaste al mundo, yo los envié al mundo. Por ellos me consagro, para que queden consagrados con la verdad.
2: Tu palabra es eterna, en ella esperaré.
1: Jesús nos llama a vivir la verdad con amor y autenticidad. Al pedir que sus discípulos sean consagrados en la verdad, nos invita a ser íntegros en un mundo lleno de engaños. Para Él, la verdad no es algo frío o impositivo. Está unida al amor. Sin amor, la verdad se convierte en una carga, pero con amor se vuelve luz que guía y transforma. Vivir la verdad de Dios significa ser auténticos, valorar la diversidad y evitar fanatismos que rechacen al diferente. No se trata de imponer, sino de ser testigos de un amor que abraza a todos. Pero ¿cómo podemos reflejar esta verdad con integridad y compasión? Aceptando y dialogando con quienes piensan distinto. Jesús nos invita a ser faros de luz en un mundo que anhela autenticidad. Gracias, amigos, por esa compañía en el programa. Hasta mañana.
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4: En la voz de un pueblo en marcha, 18 horas, con 31 minutos.

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0: En la voz de un pueblo en marcha, 18 horas, con 48 minutos.
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0: La voz de un pueblo en marcha, 19 horas, con un minuto.
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2: El Evangelio según San Juan, capítulo 17, 11, 19. El pedido de Jesús al Padre es que todos sean uno. Qué importante que es la unidad. Y en la iglesia esa unidad se llama comunión. Unión con el párroco, unión con el obispo, unión con el papa. Y consérvalos en la verdad. La verdad sin el amor, pues se convierte en algo vacío. Pero si la verdad incluye el amor, pues esa verdad se fortalece. Y estamos llamados a ser personas que viven la verdad en el mundo de hoy de tantas mentiras. En el mundo de hoy estamos llamados a vivir la integridad, ser íntegros. Personas que anuncian a la verdad que es Jesús. Él es el camino, la verdad y la vida. Que Dios bendiga a todos ustedes en este día. En nombre del Padre, y del Hijo, y del Espíritu Santo. Amén.
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